0: la municipalidad de Iquique, ciudad desde donde el deportista alcanzó importantes logros en su carrera deportiva. Pese a haber nacido en Punta Arenas, se consideraba un iquiqueño de toda la vida, escribió el municipio en un comunicado difundido mediante sus cuentas oficiales. El atleta, quien en 1953 fue preseleccionado nacional del atletismo chileno para el sudamericano de Brasil, cuenta con distintos logros pese a haberse retirado de la federación local en 1962. En 1993 retomó su carrera convirtiéndose en campeón del mundo en dos ocasiones en Miyazaki, en Japón, y luego en 2013 en Porto Alegre, en Brasil. En 1994 fue distinguido por el Círculo de Periodistas Deportivos con el Cóndor al Mérito Deportivo y declarado Hijo Ilustre de Iquique en 1997, detalló la Municipalidad de Iquique, quien recordó su fallecimiento. Actualizamos el tiempo, 14 grados para la zona centro de Santiago, mientras que para la región de Valparaíso el termómetro marca 13 grados actualmente. 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
3: Hola, ¿cómo están? Bienvenidos a La Hora Liberal. Esta semana con Ignacio Briones estamos con un invitado que va a estar muy entretenido, ¿no? Porque de los temas que vamos a hablar, él tiene mucha experiencia, porque tiene una larga trayectoria pública, una visión muchas veces disidente en los últimos años de su propio rebaño, pero con experiencia y trayectoria. Estamos con Jorge Burgos.
4: Ok, bueno.
5: Ex ministro del Interior, recordémoslo.
3: Ex ministro de Defensa. Ex subsecretario.
4: Bueno, muchas gracias por la invitación.
3: Ex embajador.
5: O sea, los temas que hoy día nos convocan, sabe.
3: En la hora liberal, ¿no?
4: No sé si es mucho, pero gracias por la invitación. Yo tengo, ser honesto, amistad con Gonzalo, nos tocó trabajar o ayudarlo, y yo muy accesoriamente
3: en momentos
4: intenso, más difíciles. A Ignacio le tengo mucha admiración, lo conozco también por el trabajo que hizo en el Ministerio de Hacienda, en momento también súper difícil. La primera vez que lo vi, tú no te acordás, fue para un Chile Day en que yo era ministro, era diputado, y el primer gobierno de Sebastián Piñera me invitó
5: Felipe
4: Larraín a Londres.
5: Sí, me acuerdo.
4: Y tú estabas ahí, no sé, embajador.
5: Yo era el asesor de coordinador de finanzas internacionales. Era el Suche que organizaba el Chile Day.
4: Ah, ya.
3: Era el Suche empoderado.
4: Entretenido. Yo aproveché porque tenía un hijo en Londres, así que me subí al tiro a la invitación.
3: Tú sabes, cuando yo conocí a Jorge Burgos, no personalmente, pero empecé a admirar su talante y su visión republicana de las cosas, republicana en el sentido más amplio, de militancia, en un programa que tú hacías en la red en la mañana de debate político, que era una especie como de símil de tolerancia cero.
4: Sí.
3: Se hacía, creo que los domingos en la mañana.
4: Se grababa los viernes y salía los domingos, y el conductor era Felipe Pozo.
3: Felipe Pozo, exacto.
4: Felipe Pozo, y pasaron varios panelistas, pero yo fui durante harto tiempo ahí.
3: Y eso fueron varios años, ¿no?
4: Yo era diputado, fueron dos años y medio. Yo iba a otro diputado, a veces iba Marcelo Forni, Darío Paya.
3: Claro.
4: Iba Carlos Frontaura.
3: Iba, claro, de la Fundación Jaime Guzmán, siempre iba algún representante.
4: A donde hay arqueros.
3: No sé si Marco Antonio González.
4: También fue varias veces Marco Antonio González. Y entretenido.
3: Otro tiempo, ¿no?
4: Cuando se podía... Muy pausado. La vida en general, pero la vida política era más pausada.
3: Cuando se podía conversar.
4: Había menos exposición a las redes. Entonces,
5: hay otra similitud que me estaba acordando mientras lo escuchaba hablar. Jorge, cuando era ministro del Interior, el gobierno de la presidenta Bachelet, armó una famosa dupla con mi amigo y destacadísimo economista Rodrigo Valdés.
3: Ah, claro.
5: La dupla Burgos

0: Valdés, B larga, B corta, sí. Pero nosotros también armamos una dupla con Blumel, también el ministro de Interior, la dupla B Briones Blumel, o Blumel Briones, y jugábamos de memoria, ustedes jugaban de memoria y le ponían moderación al gobierno de la presidenta Bachelet, cosa que le terminó costando de alguna directa o indirectamente la salida.
1: Sí, de a poco.
0: De a poquito. Y lo vimos nosotros.
2: Oye, pero...
1: pero, ¿sabes? Te puedo hacer un alcance de eso que fue muy... yo no sé cómo se eligieron a ustedes, pero la mía fue en el día en que juramos.
0: También.
1: Yo, pero en el caso mío, yo no conocía a Rodrigo Valdés. No lo había visto nunca. Tanto es así que pregunté cuando me anunciaron que se iba a Arena, dije, ¿quién asume? Rodrigo, ¿quién es? Me dijeron, te juro por Dios, no lo conocía porque él había tenido cargo importante.
0: Claro, venía al Banco Estado,
1: no de primera línea, qué sé, no lo conocía. Y
2: el Banco Central también había sido estudio.
0: Bueno,
2: el
0: estudio, no,
1: Nicolás,
0: Rodrigo,
1: no, sí.
0: Es un monstruo.
1: Y entonces yo me acerqué, le dije, bueno, vamos a trabajar juntos. Sí, bueno, fue súper. Le dije, te propongo una cosa. Hagamos la conferencia a la salida juntos. De tal suerte de. Al tiro dar una señal de yunta, de unidad. Me dijo, pues encantado. Hablé yo primero, habló él, me puse detrás. Y de ahí se armó esa cuestión de que después, bueno, siempre existió, pero tuvo un problemita en la mitad, porque hubo otro ministro, a lo mismo que él, importante, que se sintió. Y le alegó a Rodrigo, ¿cómo esta cuestión? Que tu amigo es burgo, no va, qué sé yo. Y
2: se ¿ese tiene que ser Izaguirre?
1: No me acuerdo. pero
2: Izaguirre está en educación ahí. Sí.
1: Yo no le concedí el punto todavía, pero...
2: pero ¿quién va? Pues? ¿Quién
0: más? La historia no se repite, pero rima. No,
2: pareció, oye, nosotros nos conocíamos, sí nos conocíamos, ya. Y teníamos cierta amistad y mucho aprecio, y además éramos correligionarios, pero fíjate que, y entremos en materia, porque esta semana tuvimos, digamos, un episodio intenso entre el ministro del Interior y el ministro de Hacienda, que hace como un rato, Claudio Alvarado y Jorge
1: Guillermo,
2: vienen de la mano, pero de repente se pegan sus caballazos. Y una cosa que también se dio de forma bien natural, no es que con Ignacio nos pusimos porque tampoco nunca habíamos trabajado juntos, uno nunca sabe si va a haber sintonía, si va a haber una visión compartida o no, pero en el fondo... yo sí, una cosa que yo se la vi al presidente Piñera siempre, mucho antes de que yo fuera ministro, que se le inculcaba a su ministro particularmente a quien conducía la política y a quien conducía la economía, que el sustento de un gobierno requiere que esas dos piernas estén muy firmes y caminen muy coordinadamente. Y cuando eso no pasa, generalmente la historia lo que muestra es que hay problemas, ¿no?
1: Sí, yo creo que esa además es una lógica que los gobiernos desde esta etapa democrática fueron repitiendo como regla general, y es bueno que haya sido así, y esa lógica se inauguró con una dupla muy importante que fue Foxley, gran ministro de Hacienda, donde había una mixtura política económica
0: mítica dupla
1: mítica,
0: a la cual Chile le debe mucho,
1: exacto, infinito, pero que fue creando una sana costumbre. A veces no era entre ministros, pero en el caso de Ignacio, yo presumo que la relación en las cosas económicas era muy con el presidente, que sabía de la materia, se conversaba mucho. O sea, el caso de Izaguirre con Lago era así también.
2: ¿Izaguirre Insulza era una relación
1: buena,
2: por conveniencia?
1: No, era buena, a mí me tocó, era buena, pero el presidente y su equipo estaba muy en la economía. Era en eso parecido a Sebastián, cosa que no ocurre con otros temas. Y yo creo que en el caso de Velasco...
0: era primo del padre, no tenía para contraparte, ¿no?
1: No es tan así.
0: ¿No está
1: porque
0: bien?
1: Al final, Velasco, al comienzo fue así. Pero como todo ministro de Hacienda, usted le cuenta, empieza a tener problemas con alguna área. Y ahí el socio de Velasco...
2: ¿Perelló?
1: Fue Perelló, man.
2: Pero entró después, como al año y medio.
1: ¿Cómo? Él entró al año y medio, pero a partir de eso Velasco tuvo un socio. Difícil al comienzo, una relación compleja, pero al final fue una yunta bien importante, donde Velasco tenía espaldas en la moneda.
0: Pero mira, al final lo que estamos diciendo,
1: no es tan así.
0: Lo que estamos diciendo no es de la NASA. Al final, claro, el ministro de Hacienda tiene mucho poder porque administra el presupuesto, la billetera. Y en principio es bastante todopoderoso, pero las cosas que uno hace siempre tienen consecuencias políticas, de alguna u otra manera.
1: Sin duda.
0: Y entonces, claro, uno puede ser técnicamente impecable como ministro de Hacienda, como economista, pero no es experto en política, y ahí necesita un partner Pan, que te ayude, ¿no es cierto?, a navegar, a bailar, a negociar, a avanzar. Vale.
1: Sí, pues. Yo dije toda esta cuestión histórica porque a propósito de la mención de esto dimi direte entre dos ministros importantes, que está acá al río ahora, yo creo que eso se da, entre otras cosas, mi visión desde fuera, es porque el ministro de Hacienda, que es poderoso, que es inteligente, que tiene un relato, que sí. Juega acá, que tiene un relato bastante más marcado que otras áreas de este gobierno.
0: Clarito.
1: Él sabe para dónde va, qué sé yo, uno puede reprochar cosas y no, pero sabe para dónde va. Creo que no tiene contraparte. Él tiene mucha capacidad de decisión y la ocupa, y con fuerza. Y como yo el otro día acuñé una frase que en alguna parte la leí, no es propiamente mía, es medio flojo de modales, entonces...
2: Claro, empatía no es su fuerte.
1: No, claro, es medio flojo modal y toma decisiones complicadas. Yo creo que esta cuestión del requerimiento... Ustedes te pueden explicar todas las cosas que salió en ese rato. ¿Quién es el teléfono? ¿No es cierto?
2: Esa explicación es inverosímil.
1: Pero tú, lo que hemos estado ahí sabemos que no, porque sí, una decisión de ese tipo se consulta, se puede perder.
2: Pero Jorge, tú estuviste...
1: Pero es inexplicable,
2: Jorge, tú participaste,
1: que no sabía.
2: Participaste del gobierno de Patricio Elwin, participaste del gobierno de Eduardo Frei, participaste del gobierno de Ricardo Lago.
1: Al comienzo, sí.
2: Y también diputado. De Bachelet 2. Y entre medio fuiste...
1: Diputado.
2: Largo tiempo diputado.
1: 12 años.
2: Y no te da la idea de que...
1: 12 años y un día,
2: decía. 12 años y un día, presidio medio mayor.
1: ¿No te da la impresión de que hay como una
2: especie de crujidera en la sala de máquinas políticas del gobierno? ¿Cómo está operando en la rutina, digamos, de la toma de decisiones? Porque además de ese episodio, por ejemplo, ahora, y vamos a entrar en detalle después a la reforma constitucional en materia de seguridad, el senador Cruzcoque en la radio cuenta, y yo creo que... poquito de más, digamos, que habló con el ministro de la SECPRE, con Pepe García, que le reconoció que el proyecto no había pasado por la SECPRE, que es una cosa que para mí es inconcebible, digamos.
0: No puedo creer.
2: Y salió públicamente, no, por eso me atrevo a repetirlo.
1: El texto tiene la firma de él, ¿no tiene la firma de él?
2: No sé, pero la elaboración, el pulido jurídico en la cocina. Después vemos que el ministro de Defensa no rebate una vez, sino que rebate varias veces o se mete en temas que van más allá de su ámbito.
1: Ah, sí.
2: Cosa que yo sintonizo y empatizo mucho con la posición del ministro de Defensa cuando dice: no somos el patio trasero de Estados Unidos. Yo creo que Chile tiene que mantener una buena relación con Estados Unidos, pero también con China, y tiene que ser inteligente y no puede aceptar imposiciones abusivas, incluso en algunos casos, de un país por más grande y poderoso que sea como Estados Unidos.
0: Extorsiva.
2: Exacto. Hay que ser inteligente. Después tú tienes al ministro de Agricultura, que también de repente...
1: Es más folclórico.
2: Y el ministro de Vivienda, por ejemplo, llega y dice por la prensa, por el diario, con un titular, dice: voy a pedir 24% de aumento en mi presupuesto antes de que se termine de formular la discusión presupuestaria. Algo pasa ahí.
1: A ver, yo también creo que hay una cierta falta como de aceitar ciertas cosas y que no se noten ciertas descoordinaciones. Creo que es cierto, creo además que esto tuvo un comienzo súper complicado cuando los chilenos fuimos notificados que había un verdadero superministro en la sombra, que era el jefe del segundo piso.
2: Que se juntaba con los parlamentarios.
1: Bueno, que llamaba a los parlamentarios, llamaba a los ministros, entonces en una versión del segundo piso absolutamente ajena a lo que ha sido. Tú fuiste segundo piso y eso nunca ha funcionado así, y salían cosas en la prensa: cuál era el organigrama, quién se dedicaba, una cosa absolutamente, y eso obviamente alguien lo avaló, y parece que el aval venía desde la etapa anterior a asumir la presidencia, en la oficina del presidente, en fin. Aparentemente tuvo decisión muy terminante en la elección de los nombres, qué sé yo. Eso duró re poco, como era obvio. Entonces empezó mal ahí. Y hoy día aparentemente ese segundo piso perdió ese poder. Y no sé cuál tiene, pero no tiene el que originalmente creían que iba a tener o ejecutaron inicialmente, y han surgido estas situaciones de descoordinación que yo creo que son complejas y tienen que a aceitarlas, pum, porque si no es complicado gobernar. Siempre han habido, siempre han habido, pero cuando son tan repetidas, más complicado.
0: Pero mira, yo
1: a mí me tocó vivir situaciones de descoordinación, una personal bien complicada, que fue pública, así que tampoco puedo decir esto es imposible, nunca había pasado. Eso no es.
0: Yo voy a hacer de abogado del diablo, voy a hacer de defensa del gobierno, pero para refrendar la crítica. Porque si uno mira, con todas las cosas, los seremis, las descoordinaciones naturales, que salieron dos ministras, la ministra Steiner de Seguridad, la llamada, y por allá, ya todos lo sabemos. Pero si uno mira así de un platillo volador y ve los fríos números, el gobierno aprobó un proyecto económico súper grande.
1: Sí.
0: Lo sacó en 4 meses, cosa que yo mismo pensé que era imposible a menos de un año. Y eso habla de una buena gestión y del ministro Quiroz, que tenía un plan claro y sabía clarito para dónde ir. Y de la parte política, por mucho que uno diga están descoordinados, porque eso requiere,
1: sí,
0: digamos,
1: no,
0: o sea, alinear,
1: no,
0: los votos,
2: gestión política,
0: alinear los votos del PDG en la Cámara no es baladí, y alinear los tuyos tampoco,
1: si hay,
0: y la gestión del Senado, entonces yo creo que ahí, pero precisamente porque tenían un triunfo mayúsculo, porque venían con viento de cola, porque uno esperaría que hubieran aprendido del desaguisado, digamos, de la salida de la ministra de Seguridad Steiner, que lo que reveló es que no había plan de seguridad en el área que lo llevó a ganar la presidencia de la República. Uno diría, bueno, ahora con el ministro Rao, que además es un ministro inteligente, ponderado, estratégico.
1: Y tuvo un súper buen comienzo.
0: Súper bueno. Se manda en este error que no solo muestra descoordinación política, porque no lo conocen los ministerios políticos, una reforma que es política, sino que además una desprolijidad en varias capas, que es lo mismo que se le acusó repetidamente al presidente Boric, los alumnos en práctica.
1: Claro.
0: O sea, que tú no socialices políticamente esto con las bancadas, ¿no? Y que tengas el termómetro de si acaso esto flota o no flota, y al unísono todos te vengan a pegar por las facultades excesivas que se le confieren al presidente de la República, liberando garantías constitucionales fundamentales, a lo cual está hecha la Constitución, que para protegernos los individuos, en nuestra libertad, nuestra propiedad, de los eventuales abusos del Estado. No se entiende ese condoro, perdieron la agenda y se embarcaron en algo que no va a ser fácil salir, porque cualquier cosa negociada va a ser una reforma deslavada vis-a-vis de lo primero que presentaron. Sí, entonces, no sé, partiste del éxito y es como avión, y por tus propios errores te metiste, no uno, dos autogoles, y estáis perdiendo el partido.
1: Sí. Mira, yo encuentro toda la razón, pero voy a hacer un pequeño a tu defensa, abogado del diablo, estableciendo que la mega reforma fue una buena demostración de capacidad de articulación y de acuerdo. Te concedo ese punto, yo creo que es cierto. Al principio, cuando hablamos de Quiroz, obviamente él tiene un camino enseñado. Y creo que eso lo concretó y tiene cosas súper buenas. Yo que no soy de este gobierno, yo creo que esa reforma, la oposición, si hubiera sido, a mi juicio, racional, debió haber aprobado la rebaja del impuesto corporativo y haber puesto el tema en inviabilidad, todo lo que quieras tú, pero ahí tenía un punto para decir. Estamos pensando en Chile. Por lo demás, el impuesto corporativo, la rebaja había sido propuesta por Mario Marcelo.
0: Exactamente.
1: Estamos hablando de un punto. Entonces, sí, era muy, muy bueno, pero en la mega hubo errores. El error, a propósito de quien hemos hablado positivamente de Quiroz, cuando él negocia con 3 senadores del PPD el cambio de la inviabilidad, bueno, él estaba cerrando un plus de negociación bien notable.
0: Sí.
1: Para decirlo brutal, estaba quebrando a unos partidos principales de la oposición en el Senado, de todas maneras, uno que tiene para senadores.
2: Y se pasó de listo.
1: Y se pasó de listo, sin preguntarle a nadie.
2: Eso fue una niñería.
1: Y no tuvo a nadie en su equipo. Y no,
2: esto no se hace.
1: No se hace, hagámoslo después. ¿Y qué pasó? Los 3 PPD que le habían dado como bombo en fiesta, traído, se la dio en bandeja.
0: Habían dado el voto de confianza.
1: Se la dio en bandeja.
2: Oye, una de las cosas
1: bajaron
2: que
1: la bandera.
2: Sí,
0: tenía razón.
2: Hay cosas que se aprenden solo en la práctica, la política, y particularmente en el Parlamento, que son, como en el fútbol, los códigos de camarín, los códigos del Congreso.
1: Sí.
2: Y la última cuestión que uno puede hacer es llegar a un acuerdo con los del frente. Los del frente, cuando llegan a un acuerdo con el gobierno, pagan un costo gigantesco.
1: Sí,
2: siempre ha sido así, es terrible, le sacan la mugre.
1: Sí,
2: desde Jaime Guzmán, cuando acordó la presidencia de Gabriel Valdés en adelante, el que se atreve a cruzar el charco y a llegar a acuerdo tiene que asumir costos muy grandes. Entonces, cuando tú, después de mucho esfuerzo, fijas en un papel las condiciones del acuerdo y después llegas con una indicación que no cumple eso, y no solo no lo cumple, sino que se pasa de rosca y la tuya y dos más, es bien incomprensible, o hay amateurismo o directamente hay dolo político, porque eso rompe los códigos más elementales de la política.
1: Yo creo que fundamentalmente ignorancia de la política, por eso volvemos a lo inicial, tan importante que exista una sociedad entre un ministro político y claro, un ministro permanente. Pero al tema de la reforma constitucional en materia de seguridad, el gobierno presentó esto junto con un conjunto de leyes, varias de esas leyes están en trámite, sí, la mayoría, y sí, hay alguna, a mi juicio, bien interesante, que van al fondo, hay otras que son agregados nomás, como todos los gobiernos. En consecuencia, yo creo que el gobierno estuvo cerca de haber hecho una cosa, en sus consecuencias, parecida a lo que fue el fast track legislativo Tobacco Loma. Eso debió haber ido acompañado a cierto esfuerzo prelegislativo, que tengo la impresión que no se hizo. Pero si lo hubieran centrado en lo legislativo, yo hubiera habido una buena posibilidad de progresar un par de proyectos, despachar las RUF. Yo la habría agregado, no sé, aquí con mis amigos que son más liberales que yo, que les vaya a gustar, le habría agregado el tema de alzamiento administrativo del secreto bancario en ciertas condiciones, eso no están, que está en la comisión mixta, a propósito de crimen organizado, es un instrumento que ha estado en la OCDE, está en muchas partes del mundo. Pero de repente salen con este tema constitucional. Las explicaciones que yo he escuchado es que la primera es que se trata de evitar que el Tribunal Constitucional chileno en el futuro impugne leyes.
2: Claro, puede obstaculizar la...
1: Entonces, cerremos el tema acá. ¿Ah? En la versión original lo cerraron de una manera increíble, modificada el número 26 del artículo 19 respecto al núcleo central de las normas. Jamás una de estas leyes, una ley en seguridad, va a contrariar el núcleo central de la Constitución. Una cosa, pero lo que
0: eso venía, perdón, eso es un borrador del proyecto.
1: Sí, pero circular.
2: Oye, me están llamando aquí para que nos vayamos al corte. ¿Les parece si volvemos con el detalle de la reforma seguridad? Que yo creo que hay mucho que desmenuzar. Ya, vamos y volvemos con Jorge.
0: Vamos a leer la hora
2: Burgos. En la hora iliberal después del corte.
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2: Estamos de regreso a la hora liberal todavía. Vamos a entrar al momento iliberal con un invitado. A ver si descubren quién es. Nació en Santiago en 1956. Estudió en el Colegio San Ignacio del Bosque y luego Derecho a la Universidad de Chile. Entró muy joven a la política y comenzó su actividad universitaria en 1975 y al año siguiente ingresó a la Democracia Cristiana en plena dictadura. Su trayectoria estaba marcada por temas de Estado, Seguridad y Defensa. Fue jefe de gabinete del ex ministro del Interior Enrique Kraus, muy importante, asesor jurídico del Ministerio del Interior, luego subsecretario de Guerra, embajador en Ecuador, subsecretario del Interior durante el gobierno Ricardo Lago y después... Más tarde, tres periodos diputados entre el año 2002 y 2014, y con Michelle Bachelet en su segundo mandato, fue ministro de Defensa y luego ministro del Interior. Probablemente uno de los cargos políticos más ingratos, como él lo ha dicho, comillas lo cito, moledera o moledora de carne. ¿Sabemos quién es esta persona, no? ¿La reconoces? Jorge, ¿cuál es?
1: Yo me reconozco,
2: ¿sí?
1: A pesar de los años.
2: ¿Sí?
1: Sí. Oye, ahí hay una cosa en mi currículum que aprovecho, ustedes dos, que tomaron una buena decisión de estudiar posgrado. Yo no estudié posgrado y me arrepiento hasta el día de hoy. Si hay algo que yo pudiera, voy a usar un término que va a demostrar mis años, echar el cassette para atrás, sería en el momento que tuve la oportunidad, y la tuve, ¿eh? Por distintas razones, académica, incluso económica.
2: Ya, pero Jorge Burgos,
1: y no lo hice, no lo hice porque yo consideraba que mi presencia en Chile era de la esencia para la derrota de la dictadura, cosa que es absolutamente absurda, y no lo hice, me arrepiento hasta después, vinieron los niños.
2: En política no hay nada más lindo que el mal de Atlas, ¿no? Sentir que todo el peso del mundo carga sobre uno.
1: Ah, sí.
2: Oye, Jorge Burgos, su trayectoria... Ya me imagino que todos la reconocieron, pero también yo me imagino que lo que te pasó, que tú entraste el 11 de marzo del 90 a la moneda.
1: El 9.
2: El 9, antes.
1: Porque yo fui un equipo chico que se fue a preparar el cambio en el interior.
2: Y me imagino que ahí la sensación de todos ustedes, todos treintañeros, muy jóvenes, los asesores, los que estaban ahí, es que en ese minuto se estaba escribiendo la historia de Chile.
1: Sí,
0: pues era épico.
1: Yo tengo la sensación de haber participado como actor de reparto al comienzo, en una etapa, en un momento histórico del país, que va a estar en la historia para siempre. Claro. Fue bien notable la llegada ahí a interior.
2: ¿Ese 9 de marzo fue tu primera vez en La Moneda?
1: Había estado en La Moneda. Nosotros teníamos un compañero de curso que el papá era ministro y nos invitó a conocer La Moneda cuando estaba en el colegio San Ignacio. Bueno, conocía La Moneda. No, pues, yo era el gobierno Frei.
2: Ah, ¿y quién era ese ministro?
1: Era un hijo, perdón, era diputado. Era un hijo, era un diputado, se llamaba Pedro Videla, que era diputado de la ADC.
2: Oye, y ese 9 de marzo, ¿cuál es tu la imagen? Me imagino que te quedó una imagen grabada en tu cerebro que nunca más olvidaste. Entrar a La Moneda, ¿cuál es la sensación que te quedó?
1: Bueno, yo cuando entré a La Moneda, en fin, yo más bien entré pensando en que había que hacerlo bien, que había que ser eficiente, en fin, y que se había acabado la etapa del opositor y lo que había que hacer era buen gobierno. Entré, fíjate que no entré desconfiando, bueno, quedó buena parte de los equipos, de secretaria, incluso abogado. Yo no sé si por ingenuidad entré como confiando en que hay, en fin, hubo algunos problemas, pero la gente general se portó bien.
2: ¿Micrófono les dejaron?
1: Sí, pues, nos dejaron y uno el cecita español los descubrió. Y uno israelita también.
0: De acuerdo, sí.
1: Los descubrieron. Sí. Después fue la CIA y descubrió otro. Y la duda era si la CIA la había descubierto y no había dejado otro. Entonces siempre era complicado. No, pero dejaron micrófono. Algunos que estaban funcionando, otros inertes. Pero se descubrieron micrófonos. Era obviamente que había un problema y tuvimos un par de actos involutivos súper complicados. Yo, de hecho, el segundo cargo que tengo en ese gobierno, que es subsecretario de guerra, surge por después de uno, tal vez el más complejo de los actos involutivos contrarios a la democracia naciente, que crujió bastante la democracia, que fue el boinazo.
2: Claro.
1: El boinazo, una de las condiciones que ponía Pinochet era que saliera el ministro de Defensa, Patricio Rojas. Y bueno, él vino y le dijo, mira, el día que yo tenga que sacar un ministro que me lo pide un comandante en jefe de la Fuerza Armada, mejor me voy para la casa, así que eso claro. No va a pasar. No pasó.
2: Eso fue el 91, ¿no?
1: El 93.
2: El 93. Sí. Entonces el boinazo fue el segundo.
1: Mayo del 93.
2: Y el primero fue el ejercicio enlace.
1: Mayo del 93, todos los actos involucrados tenían origen en problemas de la familia
2: del hijo
1: de los tribunales. Sí. Todo.
0: Sí, por los, ¿no? Los
1: le agregaban otras cosas, pero el origen era de ese tipo. Y ahí, bueno, yo paso a la subsecretaría en ese momento, producto de ese acto involutivo. No fue fácil esos días, pero bueno, se salió adelante y eso fue.
2: ¿Y en qué minuto sintieron que ya la transición ya era irreversible?
1: Es un buen punto. De eso ha habido mucho libro, mucha discusión. ¿En qué momento? Yo creo que hay, no podría fijar así una, pero hay hechos que fueron armando. Yo creo que en la salida de Pinochet de la comandancia en jefe, que la hizo hasta su último día, para serte franco.
2: Eso, ¿no? Claro, el 98 fue.
1: El 98. Claro. ¿No? Ese fue un hecho bien importante. Creo que otro que ocurre antes es bien importante también, que es la prisión de Contreras. La primera prisión de Contreras.
2: Eso fue el 96,
1: ¿por ahí? 96. La primera prisión de Contreras.
2: El Lago no quería firmar el decreto de la cárcel.
1: Claro, Lago era ministro de Obras Públicas, claro. De Frei, hubo un problema con la cárcel, él pidió que fuera por ley, de hecho se hizo por ley, no por decreto, la cárcel de Punta Peuco, que tuvo un comienzo bastante, de una cárcel bastante especial, porque la guardia de fuera era gendarmería, pero la de dentro era unidades militares. Eso se acabó, pero bueno. Hubo que hacer negocios. No es fácil meter al jefe de la agencia de inteligencia de una dictadura. Henriquet estuvo un mes preso, ¿no? Y su jefe, no sé, en la España democrática no estuvieron un minuto presos los agentes de la dictadura. Claro. No es tan fácil. Entonces se logró esa cuestión y ese fue un punto bien especial porque hubo mucha intención del ejército, sobre todo, de evitar la prisión. En el libro de Edmundo Pérez, que es un muy buen libro sobre su paso por defensa, está relatado alguno de esos hechos. O sea, yo estuve con Pérez en una reunión que hubo con todos los generales, lo curro, no sé si todo, pero buena parte, encabezada por Pinochet, que Pinochet le pide a Pérez, Pérez va, y ahí el jefe de la división de Santiago en esa época inicia su alocución, dice: ministro, yo tengo 12.000 hombres a mi cargo que obedecen a su general. Y después le dice: quiero decirle que a juicio mío y de la institución, los héroes no van a la cárcel, merecen monumento. Manuel Contreras es un héroe. ¿Eh? Entonces, espérate un poco, buena. En esa reunión terminó bien, incluso así las cosas con toda. Pinochet ayudó a que terminara bien. Porque siguieron insistiendo en que el ministro ya vino, hizo el trabajo y contestó. Él dice que la sentencia se cumple, que se acabó, en fin. Y terminó entrando a la cárcel. En una operación súper larga. Primero pasó por un hospital, el hospital naval. Ese fue un... Me empecé a extender en esto. Pero ese fue un hecho bien, bien demostrativo de que la transición avanzaba en la línea correcta, ¿eh? Desde el punto de vista del cumplimiento de los fallos. Tuvo 6 años preso, sale en libertad. Porque la sentencia era por 6 años, 7 años. Y alcanza a estar muy poco tiempo en libertad y empiezan a caer de toda la cadena de sentencias que lo... Bueno, murió en la cárcel.
2: Ah, ¿y alcanzó a salir? Eso no me acordaba.
1: No, se alcanzó a salir unos días.
2: Eso no me acordaba.
1: Porque este fue por el caso Letelier.
2: Claro.
1: El caso Letelier que fue...
2: No me acuerdo, lo transmitieron por televisión en vivo cuando van al campo y después el traslado al aeropuerto, al hospital naval en Talcahuano.
1: En esa reunión con Pinochet, que... Edmundo Pérez, los subsecretarios, me pide a mí, me dice: Jorge, acompáñame, porque bueno, tú estás con el ejército, además pueden haber temas jurídicos, y Pérez es ingeniero y le tiene cierto desprecio a los abogados. Entonces, como ocurre en las carreras matemáticas, entonces voy yo a empezar a venir. Pero antes de la reunión, Pinochet le dice a Edmundo: hay una cosita previa que me gustaría que escuchara a mi asesor jurídico. Asesor jurídico era un tipo que no estaba en la nomenclatura, un señor Sergio Riñón, que también se va a haber muerto. Que era un jurista, parece, muy, muy conservador, pero un gallo bien armado. Entonces, él se va de tesis jurídica, de que el tribunal que había condenado a Contreras era nulo. Y a partir de la nulidad, hace una alocución respecto de qué dice la teoría tomista cuando hay un tribunal nulo, cómo hay derecho a rebelarse y manejar la autoridad tomista. Entonces Pérez dice: bueno, estas son cosas jurídicas, Jorge, ¿por qué no le contesta? ¿Ah? Yo, entonces yo me fui por la parte procesal, le dije: señor Riñón, usted confunde la competencia con la jurisdicción, el tribunal existía, hay una competencia nueva, pero hay jurisdicción. Y empiezo a alegar, porque lo único que yo no quería caer en la teoría tomista, porque la teoría tomista sabía y sé hasta el día de hoy lo que acabo de decirle, nada más. Entonces, si entraba en eso, podía
2: ser no salía,
1: un
2: no
1: espanto. Sí. Afortunadamente, fue el primer y dije: ya, los abogados nunca se ponen de acuerdo, se acabó, hijo, y seguimos a otra parte.
2: Mira, todo esto no lo has puesto por escrito.
1: El mundo se me adelantó y de alguna manera yo lo ayudé un poco, pero tengo algunas cosas escritas. De eso y otras cosas, yo espero...
2: Y en algún minuto van a salir.
1: Sí.
0: Unas memorias.
1: Espero escribir algo...
2: Claro.
1: Me retó el otro día a Sergio Muñoz, porque le dije que lo iba a hacer. Le dije: quiero conseguir... No, escribe tú primero, me dijo. Tú, directamente. Después habla con alguien que te pueda ayudar, pero escribe tú. Y le dije: tengo el título, le dije. ¿Cómo se llama? Actor de reparto. No podéis poner actor de reparto. Claro. Se
0: enojó. Oye, hagamos un salto
1: olímpico. Sí, estábamos en otro tema.
0: Hagamos un salto olímpico. Estos tiempos son...
1: Tú tenés la culpa.
0: Es verdad que tiene una gran épica y bueno, lo que Chile se debe a la construcción en su decida etapa, ¿no? Y el primer gobierno, el presidente, es probablemente el más importante desde ese tiempo, por lo que significó, ¿no? Pero vayamos al Chile de hoy día, pues vayamos a... Tú fuiste ministro de seguridad, eres experto en seguridad, igual que Gonzalo, yo soy un mero observador, y algo estábamos hablando.
2: Seguridad y defensa, así que los dos temas se cruzan, sí, en...
0: Entonces, claro, el gobierno tiene una agenda de seguridad por la cual fue electo, hay mucha expectativa ciudadana, sí. Tiene que honrar esa expectativa, sobre riesgo perder popularidad. Y después del desliz inicial con la ministra Steiner, que claramente evidenció que no había un plan en el cuento, en la historia, en el tema más importante de cara a la ciudadanía, llega el ministro Arrau, desde Obras Públicas, una persona muy técnica, muy competente, descabezó equipo, armó equipo nuevo, se notó agenda. Y parte de la agenda tiene que ver con lo que tú decías, una serie de leyes que están en el Congreso, más obras nuevas. Yo creo que en eso el gobierno, ese paquete se aprueba con mucha facilidad porque es un clamor popular. Pero pareciera ser que se entusiasmó de más con ese clamor popular y se tiró largo modificando la Constitución en aspectos bien sustantivos. Yo creo que acá, antes hasta la palabra como buena hora liberal, es muy relevante recordar que en una democracia liberal un rol central de la Constitución, quizás el rol medular, es garantizar y proteger libertad y derechos fuertes del individuo, ¿ya? Incluyendo el derecho a la propiedad, los aspectos de la libertad individual, es proteger al individuo del abuso eventual del Estado. Eso es lo que hace una Constitución liberal en una parte significativa. Y eso choca con esta idea de darle facultades muy amplias, muy excesivas al presidente de la República, ¿no es cierto? La Constitución también aboga por la desconcentración del poder. Entonces, concentrar el poder con facultades excepcionales que le permiten tener un estado de excepción de 240 días sin pasar por el Congreso, conculcando las garantías constitucionales, interceptando comunicaciones.
1: La libertad personal.
0: La libertad personal, por supuesto, eso es lo que te decía. La libertad es lo que uno resguarda desde el punto de vista liberal en contra del abuso del Estado. Y esa, no sé quién se le ocurrió esa idea, pero no puede ser sin una mala idea. O sea, en los dos procesos constituyentes habrá que recordar, cuando nos oponíamos con fuerza al primer borrador, nefasto texto aquel, decíamos, oye, los problemas de política pública no se solucionan con la Constitución, no porque la Constitución diga lo voy a garantizar salud, que usted va a tener salud. Insistíamos en eso, y sin embargo hoy día se invierte el relato y pareciera ser que para hacer una buena gestión de seguridad hay que cambiar la Constitución y de alguna manera transvestir la Constitución, transformarla en lo que tiene que hacer la ley. Pero además,
1: hay que garantizar la seguridad ahí.
0: Pero, exactamente, o sea, las Constituciones no pueden ser leyes, no pueden ser programas de gobierno, ¿no? Pero sobre todo no pueden transgredir esta idea básica de desconcentrar el poder y proteger al individuo del abuso del Estado, porque como decía Gonzalo en una entrevista, toda la razón. Uno siempre tiene que pensar que esta facultad extraordinaria se la da a este presidente, pero a los que vendrán mañana, el presidente de turno. Entonces, a mí no me gustaría el día de mañana tener un presidente de un signo o de una creencia totalitaria que pueda usar esta facultad que se le ha dado para oprimir al individuo, digamos. Entonces, no sé, yo creo que acá se perdió el viento de cola, se calculó mal, no se hizo socialización política, le tiraron la reforma por la cabeza al gobierno y hoy día está en un problema que yo creo que enreda además la agenda de seguridad y sobre todo el capital político que había construido.
1: No, yo estoy plenamente de acuerdo contigo. A mí no me gustaría tener cualquier tipo de presidente con esta facultad.
2: Ni bueno ni malo,
1: ni liberal, ni liberal, ni socialdemócrata.
2: ¿Cómo se llama? Artés con esa
1: ninguno, pero,
2: facultad.
1: Pero ni siquiera que religieran a... No, no se puede ya, pero religieran a Lago, presidente, o a Elwin. No me gustaría que en nuestra institucionalidad hubiera una
2: existiera
1: facultad de esa magnitud.
2: Lógico.
1: ¿Ah? Pero mira, vamos por parte. Yo estoy súper de acuerdo con el planteamiento de Ignacio, y estoy súper claro que el de Gonzalo también. Yo decía que han constitucionalizado un tema que no había para qué constitucionalizar. Esa es la primera cuestión. Porque creo que incluso ciertas normas simbólicas, esas podrían haber propuesto, pero es necesario poner la seguridad pública en el artículo primero.
2: Es un simbolismo.
1: Es un simbolismo, ya, te lo concedo. Pero se pasaron, ¿cómo se dice la frase? Varios pueblos.
2: Varios pueblos, mucho.
1: En el sentido que...
2: Y ciudades también.
1: Y ciudades también. Mira, yo decía que aquí hay primero una explicación que algunos la dijeron, no la he vuelto a repetir, que esto es para cerrar la posibilidad que el Tribunal Constitucional vuelva a...
2: Objete,
1: vuelva a pasar lo que pasó en escuelas protegidas, como diciendo, no me gusta este tribunal, esta conformación corre riesgo. Bueno, pero este mismo tribunal hace una semana le aprobó el tema central de la inviolabilidad tributaria, entonces tampoco es tan cierto. O sea, los tribunales tienen acomodo, o tienen visiones, qué sé yo.
0: Pero aunque fuera cierto, perdón, eso de nuevo es transformar la Constitución en lo que hace la ley.
1: Tienes toda la razón.
0: Y es desvirtuar la Constitución.
1: Tienes toda la razón, estoy haciendo. Y por último, concentra una propuesta de ley para un cambio de la ley orgánica del Tribunal Constitucional, si quieres que tenga menos atribuciones, o sea, más grato con el Ejecutivo, se acaba el control preventivo. Hay montones de cosas que se han discutido. No espero que no propongan el fin del Tribunal Constitucional, que sería un retroceso brutal. Pero Dicho eso, yo creo que les decía yo que en el programa original había cosas peores. Desde luego estaba la incorporación definitiva de las Fuerzas Armadas al tema de la seguridad. Eso lo volaron, los número 26, artículo 19 y una cosa más. Pero yo creo que hay puntos súper complicados, demostrativos, no sé de qué.
2: ¿Hay algo que tú rescatarías o consideras?
1: A ver, yo en el ánimo, porque a veces, yo creo que esta reforma como está no se va a aprobar. No se va a aprobar y, en consecuencia, los sueños, parece que algunos soñaron, ojalá que la rechacen para plebiscitarla. Eso también es imposible en la Constitución. Tendría que ocurrir que la rechazaran. Que el gobierno rechazara lo aprobado, rechazara el veto y dos tercios insistiera. Están diciendo una cosa que no se puede.
0: Pero de nuevo, aunque se pudiera, o sea, ese camino es el camino del desastre latinoamericano. Claro, ir a la democracia directa, democracia plebiscitaria, que es lo más de izquierda que hay, o sea, contradictorio.
1: Pero por eso que el plebiscito está súper restringido, la cosa que es súper buena.
2: Pero antes de una pausa, ¿hay algo de la reforma, alguna de las... de los artículos, de las normas que se incorporan? Mira, ¿tú crees que tenga sentido, la verdad?
1: Yo con mucho sentido no tiene, pero yo te, en el ánimo de que estas cosas, yo no veo al gobierno, no lo veo aprobándose y no la veo retirándola, para decir los polos. Entonces, desde esa perspectiva, si yo estuviera en el Parlamento, diría, a ver, ya, te concedo poner seguridad pública en el artículo primero. Te lo concedo que, en fin, yo creo que está involucrado en orden público, ya, no creo que pase nada. Y respecto al estado de excepción, yo te puedo conceder que pueda haber un cambio en el sentido que en el estado de emergencia actual, con las condiciones actuales, ya ha demostrado capacidad de funcionamiento.
2: Hoy día está operando la
1: Araucanía. Pero por favor, y con resultados positivos.
2: Entonces la pregunta es, ¿por qué necesitamos uno nuevo?
1: Ya.
2: Si ya el que hay permite hacer lo que se quiere hacer, que es perseguir al crimen organizado y al terrorismo.
1: Pero si tú quieres ponerle donde dice orden público, poner orden y seguridad, orden listo. Público, seguridad pública, eso lo consejo también.
0: Ya, pero todo eso, pero eso sería una súper derrota para el gobierno, porque son los dos cambios que tú vas a hacer son cosméticos, son de una palabra. O sea, van
1: bueno,
0: a ser...
1: la otra es que como...
0: Está bien, pero
1: la
0: que
1: otra
0: como...
1: es que se enfrenten a un rechazo.
2: Oye, como esto... le propongo lo siguiente, damos la pausa y vemos si se nos ocurre algo para sugerirle al gobierno.
0: Ya, vamos.
2: Ya.
1: No, claro.
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2: Estamos de regreso en la Hora Liberal. Además, un Jorge Burgos destacado hincha azul, ¿no?
1: Absolutamente.
2: ¿Esperanzado con el destino de Azul Azul?
1: La primera esperanza es que vamos a derrotar a Colo Colo el domingo. Después viene lo otro. Eso es lo primero y yo creo que estamos en condiciones de hacerlo.
2: Y si eso pasa, se aprieta el campeonato.
1: 7 puntos, después la Católica... Podrá hacer algo con Colo Colo, ya serían, mira, como los cálculos, ya serían 4.
2: Oye, Jorge, volvamos a donde estábamos, que es interesante porque el gobierno se metió en una camisa de 11 varas, sí, en el tema más popular de todo y donde juega futbolísticamente hablando de local. Entonces, esto es muy extraño. Hablamos antes de que políticamente incomprensible cómo se tomaron las decisiones, la necesidad de pertinencia de la reforma muy discutible, pero además facultades y atribuciones que le entrega al Ejecutivo o al Poder Político, por ejemplo, esto de que el Senado declare por 2/3 que un grupo...
1: Ah, lo del listado.
2: Sí, criminal, que...
1: Eso también yo lo encuentro súper complicado.
2: Es súper complicado, porque declarar un partido político o una agrupación determinada, opositora, la puedes declarar como un grupo criminal, digamos. Pero
1: meter más allá... al Senado en una cosa así, yo creo que...
2: No, rarísimo. Pero por eso, pero más allá de la pertinencia... Es difícil que el gobierno diga, sea que más, me equivoqué, la embarré y me reseteo y me voy por otro lado. ¿Algo va a tener que hacer con esta reforma?
1: Pues por eso yo hacía un esfuerzo de, a pesar de que Ignacio con razón me dice, son cosas simbólicas, está bien, pero a lo mejor lo simbólico versus la derrota brutal puede ser una ventaja para el gobierno, creo yo. Claro. Yo hablo de derrota por las cosas que le he escuchado a senadores de partido de la coalición, no sé si es coalición, de partidos que apoyan al gobierno, Evópolis, Luciano.
2: Evópolis sacó un comunicado,
1: sí,
2: diciendo que no apoya la reforma en estas condiciones.
1: No, lo tengo claro. Después Ramírez dijo una cosa muy dura, después recogió Cañuela.
2: En 24 horas.
1: Sí, ahora escribe un artículo en el ancho camino del medio del Mercurio.
2: Medio amarillo.
1: Sí. Y después
2: No, Kaiser, de la senadora Kaiser.
1: Sí, pero ahí eso es por otra cosa. Sí, no nos engañemos, eso es porque no la ha indultado.
2: Claro.
1: Si lo ha indultado, van a salir con bandera, voy a hablar con eso. No nos engañemos de eso.
2: Oye, pero...
1: Y RN ha sido bastante más dura. No sé si todo. Chalper también dijo una cosa. Se puede
2: el senador corregir. Lonton estuvo bien.
1: Lonton encuentro que estuvo mejor en eso. Yo tengo la impresión de que, a pesar de todas las críticas que tenemos nosotros, que tienen los exministros, todo, del riesgo que tiene. Del riesgo, porque, claro, el presidente ha acudido a la normativa jurídica para hacer esto. Eso, alguien no está imponiendo una cosa fuera de ley, tiene derecho, más allá del reproche nuestro. Pero obviamente la consumación de una modificación de este tipo sería un paso súper malo para la democracia chilena.
0: Yo tengo dos reflexiones. ¿No? Hay una que me obsesiona por razones obvias, pero...

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No permitas que ningún ser humano te haga caer tan bajo como para odiarte. Martin Luther King.

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Son las 2:06. Son las 2:06. 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

De todos los animales de la creación, el hombre es el único que bebe sin tener sed, come sin tener hambre y habla sin tener nada que decir. John Steinbeck.

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0: pensare algo. Hasta mañana.
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Lo que no te mata, te hace más fuerte. Friedrich Nietzsche.

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0: algoritmo, métodos computacionales, nosotros podemos observar grandes cantidades de datos, ¿no? O sea, por eso esta cuestión se llama Big Data Science, ¿no? O sea, grandes cantidades de datos textuales, no solamente numéricos, sino que textuales. Entonces, todos esos textos se pueden como introducir en los computadores y los computadores te van indicando los programas, los distintos algoritmos que aplicamos, te van indicando cuáles son los temas, las tendencias, los patrones, ¿no? Más recurrentes, pero no solo eso, sino que también cuando vemos un patrón, podemos pinchar en ese patrón y ver cuáles son las cuestiones muy granulares, muy particulares, muy específicas, cuáles son los públicos, las personas incluso, que están tuiteando o que están posteando ciertas imágenes, ideas o conceptos, ¿no? Entonces, hemos hecho eso con muchas cosas, con distintos públicos. Lo hemos hecho con públicos, por ejemplo, en Instagram, en Facebook, en Twitter, con programas de redes sociales. Nosotros logramos identificar a Parisi la construcción que hace el Partido de la Gente en el año 2020 a propósito de una investigación de los 20 programas de YouTube que él tenía. O sea, nosotros recordamos únicamente el Bad Boys, ¿no? Sí. Pero así como recordamos Bad Boys, habían 19 otros, o quizás más, ¿no? En los cuales también teníamos información acerca del PG. Y de ahí logramos construir, por ejemplo, a ese partido. Hicimos lo mismo con Ideas Republicanas, con los programas de José Antonio Kast en aquella época. Hemos hecho lo mismo
1: con la convención.
0: Con la convención constitucional, justamente viendo todos los programas, por ejemplo, de los legisladores y siguiendo sus redes sociales. O sea, hemos logrado hacer un trabajo algorítmico y un trabajo con inteligencia artificial, además, que es muy, muy, muy rico y muy distinto en el tipo de información que te entrega, ¿no? Y eso ha permitido también poder tener muy rica información de los últimos 10 años, ¿no? Yo diría, para este libro.
1: Extraordinario. Estamos llegando al final de este programa. Les recuerdo que estuvimos con Aldo Mascareño, que es autor junto a Juan Rosas de este libro que ustedes están viendo ahí, La Condición Postdemocrática en Chile. Muchísimas gracias por estar acá, querido Aldo. Muchísimas gracias, César. Yo, antes de despedirme, les tengo que leer una mención muy importante, si no me retan afuera. 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
2: Qué
1: grandes son. Que estén muy muy bien, que tengan un gran domingo. Nos vemos la próxima semana. Chao.
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1: ¿Cómo están? Muy buenos días. Bienvenidos a esta primera edición de Noticias en Agricultura de esta semana. Penúltimo lunes del mes de agosto, algunos ya pensando en las fiestas patrias que están a la vuelta de la esquina. Programa que hacemos desde un Santiago nublado, 11 grados es la temperatura actual, la humedad llega al 89% y se espera una temperatura máxima de 16 grados para esta jornada. Ojo que durante los próximos días se debieran registrar algunas precipitaciones, mañana un poquito en la tarde, el miércoles en la tarde y en la noche, esto según informa a esta hora la Dirección Meteorológica de Chile. La invitación es que revise nuestra página web www.radioagricultura.cl, también a que opinen en todas nuestras redes sociales, en el fanpage de Facebook, en la cuenta de @agriculturafm, en el Instagram y TikTok de Radio Agricultura. Estamos atentos a todos sus comentarios. Comenzamos esta edición de Noticias en Agricultura con el dato práctico.
2: Hola, ¿cómo están? Les traigo el dato práctico de hoy. El Ministerio de Vivienda y Urbanismo le puso fecha al periodo para postular al subsidio de arriendo para personas mayores y personas con discapacidad. El beneficio permite cubrir hasta el 90% del valor mensual del arriendo a las personas mayores de 60 años y mayores de 18 años con discapacidad que estén dentro del 70% del registro social de hogares. La convocatoria, según informaron desde el Mimbu, estará abierta entre el 8 de septiembre y el 8 de octubre. Para postular, debe hacerlo a través del sitio web del Mimbu.cl con su clave única. También puede hacerlo presencialmente en las oficinas del Serviu de todo el país o a través de entidades públicas que mantengan convenio con los Serviu de cada región. Sobre el beneficio, contempla un monto máximo de 213 UF por beneficiario, permitiendo financiar hasta el 90% del valor mensual del arriendo para viviendas cuyo valor no supere las 11 UF mensuales. En el caso de las regiones de Arica y Parinacota, Tarapacá, Antofagasta, Atacama, Metropolitana, Aysén y Magallanes, el límite aumenta a 13 UF mensuales. Respecto de los requisitos, se debe tener más de 60 años al momento de postular o cumplirlos durante este año. Además, en el caso de las personas con discapacidad mayores de 18 años, deben estar acreditados en el Registro Nacional de Discapacidad. Junto con la anterior, pertenecer al 70% más vulnerable del Registro Social de Hogares y, por último, acreditar un ingreso mínimo de 5 UF.
1: 6 de la mañana con 4 minutos, vamos con los titulares. Ministro José García Rumiñoz abrió la puerta a bajar urgencia de la reforma constitucional de seguridad. Dijo que hay disposición de permitir una discusión amplia y construir los acuerdos necesarios para lograrlo. Encuesta Criteria, respaldo al presidente José Antonio Kast, se mantuvo en 35%, mientras que un 69% está de acuerdo con que las Fuerzas Armadas puedan prestar apoyo a Carabineros y la PDI. Nuevo tren de ondas frontales llegará a esta semana a la zona centro-sur del país. Se habla de 2 a 3 días de lluvias. Hay alerta de precipitaciones de moderadas a fuertes en las regiones del Maule, Ñuble y Biobío. Anuncian el nuevo cierre del paso Los Libertadores para este lunes por nevadas a partir de las 13 horas en Chile y 14 horas en Argentina. No estará permitida la circulación de vehículos. Dictan prisión preventiva para los dos presuntos autores del secuestro con homicidio de joven desaparecida en Pudahuel. El tribunal fijó un plazo de 180 días para la investigación. El gobierno de Perú declaró en emergencia a 5 distritos afectados por el terremoto 7.2 de la semana pasada. El sismo dejó cerca de 500 personas afectadas y 3 heridos. Irán dice que considerará como enemigo a países que se unan a la guerra económica de Estados Unidos. Además, amenazó en concreto con atacar rutas de exportación de petróleo más allá del estrecho de Hormuz. Y en deportes, Colo-Colo derrotó 2-1 a Universidad de Chile en el Superclásico 200 y está cada vez más cerca de levantar la estrella 35.
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1: 6 de la mañana con 6 minutos y tras 14 años de espera, el MinSal anunció el inicio de las gestiones para construir un hospital para la zona norte de Santiago. El recinto se ubicará en Lampa y se espera que beneficie a más de 1 millón de personas. Nos informa Ricardo Cuevas.
2: Solo un hospital tiene las 7 comunas de la zona norte de Santiago, pero esa situación podría cambiar tras el anuncio de la construcción de un nuevo recinto hospitalario para ese sector de la región metropolitana. De acuerdo con la información entregada por parte del Ministerio de Salud, la Contraloría General de la República tomó razón del decreto de asignación presupuestaria por 9.000 millones de pesos para adquirir el lugar en donde se construirá el nuevo hospital, que según se informó, será en el sector de Valle Grande en Lampa. Al respecto habló el subsecretario de Redes Asistenciales, Julio Montt, quien explicó que el recinto tendrá 368 camas y 14 pabellones. Además, reconoció que el hospital permitirá mitigar la demanda de asistencia en la zona norte de la capital.
3: Después de 14 años, finalmente tenemos la toma de razón de la Contraloría General de la República para comprar el terreno en la comuna de Lampa para dar inicio al proyecto del anhelado y postergado hospital de la zona norte. Esta es una excelente noticia. Este va a ser un hospital de alta complejidad que viene a complementar la capacidad hospitalaria del sector norte.
2: A nivel comunal, alcaldes de las zonas que serían beneficiadas con la construcción del nuevo hospital vieron con buenos ojos la decisión de avanzar en el desarrollo del proyecto, aunque plantearon que se deben tener en cuenta condiciones asociadas a la infraestructura vial y también de transportes en los alrededores del futuro recinto. En ese sentido, el alcalde de Lampa, Jonathan Opaso, afirmó que se debe considerar que, por ejemplo, cerca del hospital habría una futura estación de metrotren y que podría necesitarse un rediseño que considere la próxima demanda de personas en la zona. Además, la autoridad comunal habló sobre los elementos que sustentan que la construcción seguirá adelante.
4: La toma de razón finalmente garantiza que estamos en muy bien encaminados, ¿no?, para no retrotraer este proceso. Lo mismo con la Comisión Técnica y Económica que ha definido, ¿no?, y que sugirió con un ERS al Ministerio que el lugar era el de Lampa. Entonces, al menos hay dos instrumentos que son determinantes para que entonces no volvamos a tener una primera piedra falsa.
2: Por su parte, la alcaldesa de Colina, Isabel Valenzuela, apuntó a que en el desarrollo del proyecto deben estar presentes tanto el Ministerio de Transportes como el de Obras Públicas, todo esto para mejorar la conexión que debe tener el futuro recinto hospitalario.
5: Por mientras, solicitamos, sí, todos los alcaldes de las 8 comunas de la zona norte pedimos que en realidad el MOP Transporte esté dentro de esta mesa de la ejecución para las obras del hospital, porque necesitamos conectividad, necesitamos hoy día obras que en realidad mejoren la calidad de vida de los vecinos, acorten los plazos y acorten además también el traslado de las distintas comunas.
2: Consignar que desde el MINSAL explicaron que uno de los principales objetivos del proyecto es ampliar y fortalecer la infraestructura hospitalaria del sector norte de la región metropolitana, además de que se está atentos a que el Servicio de Salud Metropolitano Norte comience las gestiones para la firma del contrato de compraventa del terreno, el cual fue seleccionado tras un proceso que analizó más de 30 sectores, considerando características técnicas como económicas.
1: 6:09 a.m. y el gobierno confirmó que los corredores para el Gran Concepción serán construidos por Vialidad y que sí tendrán retrasos en sus plazos. La noticia deja desazón en el Bío-Bío. La información es de Marcelo Castro.
6: El gobierno ratificó que los corredores para el transporte público del Gran Concepción finalmente serán construidos por Vialidad y no mediante el sistema de concesiones. Esta determinación trae una serie de consecuencias, partiendo por una demora en los plazos de construcción. Eso sí, según el viceministro de Transportes, Telecomunicaciones y Obras Públicas, Luis de Grange, trae consigo una

0: aquellos cruces, aquellas intersecciones, aquellos desniveles que son más necesarios y más urgentes para la ciudad.
1: La noticia cayó como un balde de agua fría en la región del Biobío. Los alcaldes de las comunas afectadas dijeron que el gobierno le dio la espalda al Biobío. Escuchamos a los alcaldes de Talcahuano, Eduardo Saavedra, de Coronel, Boris Chamorro, y de San Pedro de la Paz, Juan Pablo Sperer.
2: El gobierno le dio la espalda a la región del Biobío. Acá la decisión que se toma es que debido a un posible ahorro fiscal de un cerca un 20%, hoy nos damos cuenta que efectivamente la región del Biobío no le importó al gobierno, no le importó la opinión unánime, y más bien primó una decisión que es injusta.
3: La ruta más peligrosa de Chile, lamentablemente, va a seguir siendo la ruta más peligrosa de Chile, producto de la falta de voluntad de poder invertir y poder desarrollar el proyecto del corredor de la ruta 160.
4: No convence, los plazos tampoco, no por falta de confianza en el ministro, sino por la experiencia adquirida que todos quienes hemos tenido en la administración pública sabemos cómo funciona el sistema de el nacional de inversión pública.
1: Quien también mostró su desconfianza en la determinación fue el gobernador del Biobío, Sergio Yacamán, quien sostuvo que es el modelo el que está viciado.
5: Yo no comparto la decisión que tomó el gobierno. No es una buena noticia para la región. Que hace dos semanas no teníamos proyecto de corredores. Hoy día lo tenemos en un formato y en un modelo que no compartimos nadie en la región. Porque básicamente nos deja muchas dudas. Perdóneme, pero hace 6 años que estamos esperando el Puente Perales. Hace varios años estamos esperando que se termine el corredor Colón. Y no sé cuánto tiempo vamos a estar esperando que se terminen las obras que Tapusa abandonó. Nuestras dudas se sostienen. El modelo no está funcionando bien.
1: Los parlamentarios de oposición, por su parte, también cuestionaron la determinación, ya que no hubo nada nuevo bajo el sol, aseguraron. Escuchamos al senador Gastón Saavedra, al presidente de la DC y diputado por la zona Álvaro Ortiz, y al diputado Antonio Rivas.
6: El sistema de concesiones permitía, justamente en un momento de estrés fiscal, en un momento en que vamos a tener dificultades para tener que cubrir cuentas públicas, lo mejor es el sistema de concesiones, porque si no usted va a tener que estar a seguir priorizando, y las priorizaciones son las que a veces cuestan.
3: Esto es como un papito paga doble. Nadie sabe cuánto finalmente va a terminar pagando el MOP a través de Vialidad con estas obras. Y lo que es peor, no sabemos en cuánto tiempo más recién van a comenzar las obras.
7: Centralismo asfixiante. Creemos que este va a ser también como aquella promesa del mejor censo de la historia, tolerancia cero para los delincuentes, promesas incumplidas.
8: Promesas de amantes.
7: Entonces lo que a nosotros nos parece extraño y nos parece raro que se esperen tanto es venir a convencernos de aquello que nosotros sabemos que no es verdad.
1: Todos los involucrados afirmaron que fiscalizarán que los plazos comprometidos por De Grange se cumplan dentro de lo estipulado.
9: 6:13 las autoridades mantienen el monitoreo de los sistemas frontales a la espera de mayor precisión sobre los montos de agua de la región metropolitana. Llaman a mantener informados y adoptar medidas preventivas en sectores de mayor riesgo. El informe es de Manuela Silva.
10: Una seguidilla de sistemas frontales comenzará a afectar al país desde este lunes, llevando nuevamente las lluvias a la zona centro-sur y posteriormente a la zona central. El evento estará acompañado por un río atmosférico que podría intensificar las precipitaciones durante esta semana. El primer frente ingresará durante el lunes por el sur y centro-sur, afectando inicialmente desde Aysén hasta Biobío y avanzando posteriormente hacia Maule. Durante los días siguientes, nuevos sistemas continuarán desplazándose hacia el norte. Desde la Dirección Meteorológica de Chile, se mantienen monitoreando la evolución del fenómeno y su avance hacia la zona central. El meteorólogo Arnaldo Zúñiga explicó detalles sobre las precipitaciones previstas para los próximos días.
11: El día lunes ya comienza prácticamente afectando desde Aysén hasta la región del Biobío y rápidamente va a ir escalando ya hacia la tarde lo que es Maule, O'Higgins, y hacia la noche ya un poquito más al norte, pero sectores cordillera, ¿ya? Lo que es en la región metropolitana, estamos previendo que el sistema frontal o el primero de ellos esté arribando hacia el martes en la tarde y con algunos chubascos débiles todavía.
10: Uno de los principales factores será la presencia de un río atmosférico, una extensa corriente que transporta grandes cantidades de humedad. Las proyecciones indican que podría alcanzar categoría 3 e incluso 4 en algunos sectores, aunque su intensidad todavía puede variar. En la región metropolitana, las precipitaciones podrían comenzar entre martes y miércoles, inicialmente en sectores cordilleranos y precordilleranos. Ante este escenario, SENAPRED mantiene el monitoreo de las

0: condiciones y de eventuales situaciones de riesgo. El jefe del Sistema de Alerta Temprana de SENAPRED, Felipe Plaza, se refirió al seguimiento que realiza el organismo y a las medidas preventivas frente al avance de estos sistemas.
1: Las lluvias podrían darse en algunos sectores en corto periodo de tiempo y además con una isoterma cero más alta de lo normal, lo que significa que lloverán sectores donde habitualmente cae nieve, lo que aumentaría el riesgo de crecidas de ríos, remociones en masa e inundaciones urbanas repentinas. Mantendremos el monitoreo de este evento, el que podría extenderse por varios días, con especial atención en aquellos sectores que ya han sido afectados por lluvias anteriores y que están en procesos de rehabilitación.
0: El escenario contempla varios sistemas frontales durante la última semana de agosto, por lo que las precipitaciones podrían mantenerse de forma intermitente durante varios días. En paralelo, se mantendrá la vigilancia de ríos, esteros y caudales ante posibles aumentos producto de las lluvias. A nivel regional, las autoridades también se preparan ante la eventual llegada de precipitaciones a Santiago. El delegado presidencial de la región metropolitana, Germán Codina, abordó las coordinaciones y medidas que se están adoptando frente al sistema frontal.
2: Hicimos reunión de mesa técnica en SENAPRED regional, presidida por la delegación presidencial y con la concurrencia de distintos servicios que son fundamentales para poder abordar efectivamente situaciones que se puedan producir.
0: Por ahora, el pronóstico continúa sujeto a modificaciones, especialmente respecto de los montos de lluvia y la intensidad que alcanzará el fenómeno en la zona central. Las autoridades llamaron a mantenerse informados a través de los canales oficiales durante los próximos días.
3: 6:17 y vamos a revisar los panoramas.
4: Buenos días, bienvenidos a los panoramas que hemos preparado para ti acá en Radio Agricultura y comenzamos contándote sobre Histeria de Chile, obra que propone un recorrido escénico por la historia reciente del país, tensionando los relatos oficiales y abriendo preguntas sobre identidad, memoria y construcción social. Con una puesta en escena dinámica y provocadora, la obra combina humor, ironía y reflexión para abordar los hitos que han marcado a Chile, revelando sus contradicciones y tensiones que persisten en el presente. El montaje invita al espectador a cuestionar los discursos dominantes y a reconocer cómo los procesos históricos siguen resonando en la vida cotidiana, configurando una experiencia teatral que es tanto crítica como profundamente contingente. Espectáculo que se está presentando en Teatro Estudio 13 y la entrada tiene un valor general de 26.500 pesos. Y seguimos para contarte sobre Que le corten la cabeza, que es una comedia que toma la decapitación de María Antonieta como metáfora de distintos fenómenos actuales, la llamada cultura de la cancelación, los violentos vaivenes políticos de Occidente y la crisis de la verdad en la era de las redes sociales. El montaje se plantea en clave de comedia negra y busca explorar nuevas formas de pensar el humor y lo político, tomando elementos históricos actuales y las experiencias de vida de las propias actrices como figuras públicas. Obra que se está presentando en el Teatro Nescafé de las Artes y el valor de las entradas parte en los 15.000 pesos.
3: 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Vamos a hacer un alto comercial y volvemos con más noticias.
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14: El presidente de Chile Huevos, José Luis Moure, advirtió ante la Comisión de Agricultura de la Cámara de Diputados sobre tres amenazas para la producción nacional: la influenza aviar, el ingreso de huevos incorporados fuera de norma y la lentitud de los permisos ambientales. La alerta ocurre mientras Chile atraviesa su mejor momento productivo con más de 440 millones de huevos mensuales durante el 2026. El gremio señaló que estos factores podrían poner en riesgo la capacidad del país para mantener ese nivel de producción. 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
3: 6 de la mañana con 24 minutos y Ruta Libertadores informa en su cuenta de X que hay cierre preventivo del paso fronterizo Los Libertadores hoy lunes 24 de agosto desde las 13 horas para todo tipo de vehículos debido a las condiciones climáticas adversas, para que lo tenga presente. Que seguimos con la revisión de noticias, las cifras de desocupación laboral, la formalización por la operación Ámsterdam y la cumbre de la minería marcan la agenda semanal, nos informa Cristóbal Vercesio.
15: Buenos días, bienvenidos a la última semana del mes de agosto en esta agenda semanal. Hoy el expresidente Gabriel Boric asiste a la presentación del Mundo Invisible, una aventura cuántica, el primer libro infantil de la doctora Carla Germán. Convoca a la Facultad de Ciencias Físicas y Matemáticas de la Universidad de Chile. Además, se efectuó una nueva audiencia de formalización de imputados en el marco de la denominada Operación Imperio Ámsterdam. Se realiza el lanzamiento de la cumbre del turismo ligada a la inteligencia artificial en la sede de la Asociación Chilena de Municipalidades. Mañana martes, el expresidente Eduardo Frei participa en el seminario La Democracia y sus Riesgos, Desafíos y Camino Institucional, convocado por CLAPES UC en conjunto con una iniciativa UC Sebastián Piñera. El jueves, teniendo como invitado al presidente José Antonio Kast, se lleva a cabo la cumbre de minería Sonavi 2026. La contralora Dorothy Pérez encabeza el lanzamiento de la red de integridad y Estado abierto. La presidenta del Banco Central, Rosana Costa, participa hasta el sábado en el simposio anual de la política económica 2026, organizado por el Banco de la Reserva Federal de Kansas City. El viernes, el INE publica las cifras de empleo nacional para el periodo mayo-julio. Y el domingo se espera que el expresidente Gabriel Boric participe en Berlín del conversatorio ¿Qué necesitamos saber para el futuro?
3: 6:26 y el gobierno presentó a la Comisión Asesora Ministerial que tendrá como objetivo elaborar propuestas para la modernización del trabajo público. Desde la ANEF dijeron estar disponibles para que ser parte del debate, advirtiendo que es necesaria la mirada y experiencia de los propios funcionarios del Estado. Nos informa Francisco Arriagado.
4: El gobierno constituyó la Comisión Asesora Ministerial para la Modernización del Empleo Público, una instancia que está conformada por expertos de diversas disciplinas y trayectorias profesionales que tendrá como principal misión aconsejar al Ministerio de Hacienda en la elaboración de propuestas en esta materia. Con la instalación de este espacio, el Ejecutivo busca concitar propuestas técnicas que contribuyan a avanzar hacia un Estado más moderno y una gestión del empleo público acorde a los desafíos actuales de nuestro país. Se refirió a esta iniciativa el presidente José Antonio Kast, quien aseguró que esto se hará escuchando a todos los actores involucrados, a los funcionarios públicos y sus gremios para que aporten en el debate y con ello, según sus palabras, no sorprender a nadie ni hacer este trabajo a puertas cerradas.
16: Esta reforma se hará con los funcionarios públicos, escuchando a las distintas asociaciones gremiales que hoy día conforman parte del Estado. También es con los legisladores. Y tiene que ser con todos porque a nadie lo queremos sorprender. La idea no es que la comisión sesione a puertas cerradas y que emita un informe final, sino que vaya recibiendo los aportes de distintos funcionarios, distintas asociaciones, también una conversación amplia con los legisladores.
4: Comisión que generó la reacción de los gremios y dirigentes de este sector, y uno de ellos fue José Pérez, presidente de la Asociación Nacional de Empleados Fiscales, la ANEF, quien planteó lo que como trabajadores esperan de la comisión y los temas que les generan más interés o preocupación.
17: No puede ser solo a requerimiento de una comisión de expertos que no conocen el funcionamiento del Estado. Queremos ser parte de esa comisión, queremos aportar de la experiencia, queremos participar de los debates y, por supuesto, queremos ser parte también de la resolución definitiva que entregue certeza. ¿Cuál va a ser el modelo de empleo público? Que nosotros entendemos y ahí no puede haber una separación de quienes ejecutamos la función pública y que tenemos trayectoria y que no somos nombrados por carácter político, sino que trascendemos de los gobiernos y nos quedamos, insisto, incluso en condiciones ya precarias, contractuales.
4: La comisión estará integrada por 12 especialistas provenientes del ámbito público, académico, empresarial y de la sociedad civil, con experiencia en materias como gestión del Estado, políticas públicas, derecho administrativo, entre otros. Algunos de los nombres que son parte de la instancia son Matías Acevedo, exdirector de presupuestos, Heidi Berner, exsubsecretaria de Hacienda, y también Macarena Lobos, exministra y exsubsecretaria de las Express en el gobierno del expresidente Gabriel Boric. Y fue precisamente Boric quien abordó esta comisión impulsada por el actual gobierno y relevó la importancia que Lobos sea parte y pueda exponer la postura del progresismo en este tema. Habló el exmandatario y esto fue lo que dijo.
18: Y le dice que del gobierno la invitaron a participar de la Comisión de Reforma al Empleo Público. ¿Y qué pensaba yo? Uno dice, con este gobierno y la actitud que ha tenido en general, como que es difícil conversar, negociar, pero yo le planteé, Macarena, hay que ir, de todas maneras, hay que estar ahí, hay que dar nuestros puntos de vista, tratar de hacer un aporte, porque se requiere una modernización, lo que no significa denigrar al empleo público, lo que no significa tratar de achicar al Estado a costa de derechos sociales, porque los gobiernos pasan, el Estado y los pueblos quedan.
4: En relación al trabajo de la comisión, según lo establecido por las autoridades, tendrá un plazo de 120 días para presentar a la ciudadanía y a todos los actores involucrados sus propuestas e ideas para lograr el propósito de la instancia, que es avanzar hacia un Estado más moderno y una gestión del empleo público acorde con los desafíos actuales.
3: 6:30 hacemos un resumen en titulares. Ministro José García Ruminot abrió la puerta a bajar urgencia de la reforma constitucional de seguridad. Dijo que hay disposición de permitir una discusión amplia y construir los acuerdos necesarios para lograrlo. Encuesta Criteria respaldo al presidente José Antonio Kast se mantuvo en 35%, mientras que un 69% está de acuerdo con que las Fuerzas Armadas puedan prestar apoyo a Carabineros y la PDI. Nuevo tren de olas frontales llegará esta semana a la zona centro-sur del país. Se habla de 2 a 3 días de lluvias. Hay alerta de precipitaciones de moderadas a fuertes en las regiones del Maule, Ñuble y Biobío. Anuncian nuevo cierre del paso a los Libertadores para este lunes por nevadas a partir de las 13 horas para Chile y 14 horas de Argentina. No estará permitida la circulación de vehículos. El gobierno de Perú se declaró en emergencia a 5 distritos afectados por terremoto 7.2 de la semana pasada. El sismo deja a 500 personas afectadas y 3 heridos. Irán dice que considerará como enemigo a países que se unan a la guerra económica de Estados Unidos. Además, amenazó en concreto con atacar rutas de exportación de petróleo más allá del estrecho de Hormuz. Y en deportes, Colo-Colo derrotó 2-1 a Universidad de Chile en el Superclásico 200 y está cada vez más cerca de levantar la estrella 35. Revisamos indicadores económicos hasta ahora. El dólar se cotiza en 915 pesos con 9 centavos. El euro tiene un valor de 1.068 pesos. El cobre se transa en 6 dólares con 48 centavos. La libra en la Bolsa de Metales de Londres. El petróleo Brent tiene un valor de 93 dólares con 78 centavos el barril. El WTI se transa en 86 dólares con 80 centavos el barril. La unidad de fomento para esta jornada es de 40.864 pesos con 55 centavos, en tanto la unidad tributaria mensual es de 71.649 pesos. 6:32 y a menos de un mes de la celebración de fiestas patrias, el Congreso deberá definir si se suma un cuarto día de descanso al calendario de este año. 3 proyectos buscan declarar feriado el 17 de septiembre y aunque sus impulsores defienden el impacto que tendría en la economía, el gobierno mantiene su rechazo a la medida. Los detalles en el informe de Carolina Flores.
19: ¿Se podrán celebrar las fiestas patrias por 4 días? Si bien hay 3 proyectos de ley avanzando en paralelo en el Congreso tras ser declarados admisibles la semana pasada, desde el Ejecutivo se han mantenido firmes con su postura de no decretar feriado el próximo 17 de septiembre. Y es que el argumento presentado por los parlamentarios para defender sus propuestas es la misma razón que el gobierno utiliza para descartar la idea. Mientras los partidos defendieron el impacto positivo en la actividad económica, desde la Moneda y el oficialismo insistieron en que el efecto será perjudicial para el crecimiento del país. Al respecto, desde el Partido Comunista, cuya iniciativa fue respaldada por 57 votos a favor y 50 en contra, el diputado Marcos Barraza aseguró que el proyecto podría ayudar a las zonas que se vieron afectadas por las últimas emergencias y sostuvo que además de la reactivación económica, permitiría un descanso a las familias.
20: El proyecto de ley tiene como propósito persuadir al gobierno, invitarlo y darle argumentos para que se pongan la mano en el corazón y piensen en el bienestar de las familias chilenas. Ha sido un 2026 muy difícil. Hay inseguridad económica, el alza en los precios ha impactado en la capacidad de consumo de las familias y las familias se merecen un descanso. Pero esto tiene también un impacto positivo económicamente hablando en la reactivación económica. Las zonas afectadas requieren de activación turística, de emprendimientos.
19: En cuanto a los otros 2 proyectos impulsados por el Partido de la Gente, tanto el de la diputada Sandra Parisi como el de Javier Olivares, obtuvieron 64 votos a favor. Precisar que la principal diferencia entre ambos radica en que el segundo busca que el 17 sea feriado de manera permanente, mientras que el primero solo este 2026. En ese sentido, el diputado Olivares aseguró que los antecedentes entregados durante la discusión legislativa evidenciaron que un fin de semana extendido podría significar una importante inyección para la economía e incluso precisó que el año pasado se recaudaron más de 35 mil millones de pesos.
1: Mucho se ha dicho que la productividad, que la economía, que problema aquí, que problema allá. No. La verdad de las cosas es que los datos son otros. Nosotros conocimos datos, los presentamos justamente ahí dentro del hemiciclo. Más de 1 millón de automóviles salen. Eso es una cifra comprobable, colega. Ustedes la pueden ver. Más de 1 millón de automóviles salieron el año pasado. Más de 35 mil millones de pesos movió la economía solamente en los días del 18 de septiembre. Por tanto, esto es una moción que nace no de los parlamentarios del Partido de la Gente, sino que de los votantes del Partido de la Gente y los que no votaron por el Partido de la Gente también.
19: En contraste con estas cifras, el presidente de la Comisión de Hacienda, el republicano Agustín Romero, precisó que un día feriado se traduce en una pérdida millonaria en un momento en que el país necesita crecimiento y recuperación del empleo. En ese sentido, sostuvo que la decisión legislativa debe ser mucho más estricta y responsable.
21: Todos queremos que el 18 de septiembre y las fiestas patrias sean una celebración para todos los chilenos y, por así decirlo, lo pasemos bien. Pero eso también nos obliga a nosotros como autoridades a tomar decisiones con muchísima responsabilidad. Un día feriado son muchos millones de dólares que deja de percibir la economía chilena en un momento en que el país necesita crecimiento, necesita generación de empleo y, por lo tanto, tomar esta decisión va a implicar tener muchísima responsabilidad y tal vez, en este caso en particular, dado el escenario en el que estamos, tal vez tomar una decisión mucho más dura, mucho más estricta.
19: Cabe consignar que los tres proyectos serán revisados en la Comisión de Gobierno Interior y de Hacienda, mientras que las iniciativas del PDG también deben pasar por la Comisión de Trabajo. Por su parte, la diputada Joana Pérez, quien justamente preside la Comisión de Gobierno Interior, si bien aseguró que su intención no es obstaculizar la tramitación, aclaró que no son proyectos que cuenten con urgencia. De igual forma, defendió que pese a la negativa del Ejecutivo, existen posibilidades de que cambien de opinión.
22: Yo jamás obstaculizo los proyectos y siendo presidenta trato de ser lo más ecuánime posible y después la democracia dirá los votos en la sala. El gobierno ha fijado una negativa, pero también quizás con datos en mano podría abrirse a esto. Esto no está cerrado, si bien estamos encima de los tiempos. Yo no creo que es bueno legislar sobre los tiempos, pero las cosas siempre en este Congreso se hacen así y bueno, tomaremos la decisión más acorde y ecuánime posible la comisión.
19: Consignar que pese a que el gobierno fue consultado respecto a la posibilidad de presentar un veto en caso de que los proyectos avancen en su tramitación, evitaron afirmar o descartar el uso de esta herramienta. Ahora el Congreso cuenta con menos de 3 semanas para revisar los proyectos en las respectivas comisiones, donde se podrían hacer indicaciones o incluso llegar a fusionarse para eventualmente ser aprobados o rechazados. La duración de las fiestas patrias continúa siendo un interrogante.
3: 6:38 a.m. Abrimos la página económica. El fantasma de la recesión técnica reflotó luego de conocer el Producto Interno Bruto del segundo trimestre del año, que ni siquiera fue como un balde de agua fría, sino que una cubeta de hielo para la economía nacional. La disminución del PIB de 0,2% en el segundo cuarto del año puso sobre la mesa el debate sobre si estamos o no en una recesión técnica. Con esto, el primer semestre cerró en rojo en términos anuales, luego de la contracción de los primeros 3 meses de este 2026, resultado del segundo cuarto del año que se debió a la caída de las exportaciones. La contracción del PIB se explicó en gran parte por la actividad minera, en tanto el PIB no minero fue impulsado por los servicios y el comercio. Se le preguntó al ministro de Hacienda, Jorge Quirós, sobre si la economía nacional pasa por una recesión técnica. Estos son 2 trimestres consecutivos de caídas. El jefe de la billetera fiscal lo descartó.
23: Así que pasamos de negativo a cero, eso está confirmado, cero gracias al último mes que tuvimos en junio, y tal como he dicho, vienen números positivos de ahora en adelante. De ahora en adelante.
24: Así que ¿pero hay recesión técnica o no?
23: No, no hay.
24: ¿Y por qué no hay si supone que la definición habla de son 2 trimestres negativos y es lo que acaba de confirmar de hecho el Banco Central?
23: No, son 2 trimestres negativos pero medidos desestacionalizadamente, fueron de menos 0,3 a cero.
3: El consumo de los hogares tuvo una expansión de 1,2% en el segundo trimestre. Hubo un impulso del gasto en servicios, principalmente de salud y turismo. La gerenta de estudios de la Cámara Nacional de Comercio, Bernardita Silva, dice que el segundo semestre se ve más alentador, pero con un desafío grande en los próximos meses.
0: A nivel sectorial, la minería y la construcción fueron los principales frenos, mientras que el comercio vuelve a actuar como un amortiguador, creciendo 2,5% y siendo uno de los principales aportes positivos a la actividad, junto con algunos sectores de servicios. Entonces, hacia adelante, la segunda mitad del año, las expectativas apuntan a un escenario algo más favorable, pero el desafío no es menor. Después de un primer semestre prácticamente estancado, para alcanzar un crecimiento en el rango de 1 y 1,75, que es lo que proyecta el Banco Central, se requiere una aceleración relevante en la actividad. Y bueno, y para que esa mejora sea sostenible y llegue efectivamente a los hogares, sigue siendo fundamental una recuperación más sólida también de lo que es el empleo formal.
3: Son varias las definiciones que se tiene de recesión técnica. Si se toma en cuenta la variación desestacionalizada, la economía no estaría pasando por esto debido a que la variación del segundo trimestre fue nula. Ahí lo explicaba el ministro de Hacienda, Jorge Quirós. ¿Hay o no recesión técnica? El decano de la Facultad de Economía, Negocios y Gobierno de la Universidad San Sebastián, Alejandro Weber, dice que en este caso sí la hay.
2: Cuando uno lo mira desestacionalizadamente, es decir, nos comparamos con el trimestre anterior, estamos en cero. Es decir, no hay variación ni al alza ni a la baja respecto del crecimiento de la economía. Pero si lo miramos, si nos comparamos con los trimestres correspondientes del año anterior, sí estaríamos en una recesión técnica en el margen. Ahora, lo importante es que, tal como han mostrado los datos del IMASEC desde junio, y así lo van a mostrar hacia adelante, la economía va a generar mayor crecimiento y por lo tanto junio sí fue un punto de inflexión.
3: En tanto, para el analista de mercados del app de inversiones XTB, Manuel y Santos, acá hay que tomar la cifra desestacionalizada.
6: Aunque el PIB chileno acumule dos trimestres consecutivos de caída frente al mismo periodo del año anterior, eso no significa que Chile haya entrado en una recesión técnica. La definición que se utiliza para ese diagnóstico compara el PIB real desestacionalizado de cada trimestre con el trimestre inmediatamente anterior, porque así se eliminan efectos propios del calendario y se mide mejor también si la economía está contrayéndose de manera consecutiva.
3: Con esto se empieza a sacar cálculos sobre el desempeño de la economía este año. Recordemos que en el último informe de política monetaria del Banco Central se estimó una expansión de entre 1 y 1,75%. Para saber qué debiera pasar con la economía este año, hay que esperar hasta el 9 de septiembre. Ese día el Banco Central va a publicar el penúltimo IPOM del año. 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Hacemos un alto comercial y volvemos con más noticias.
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3: 6:46 y la oposición impulsa una comisión especial investigadora contra el ministro de Hacienda Jorge Quirós ante el eventual conflicto de interés que tendría con la aceleración y aprobación de dos proyectos inmobiliarios y medioambientales. Los detalles con Matías Guerrero.
13: Parlamentarios de la oposición anunciaron la creación de una comisión especial investigadora destinada a fiscalizar los eventuales conflictos de interés del ministro de Hacienda, Jorge Quirós, ante el establecimiento de mecanismos para acelerar permisos ambientales en dos proyectos que tendrían relación con el secretario de Estado. Dos reportajes del medio CIPER detallan que ambos proyectos fueron aprobados a pesar de contar con informes negativos por parte del Serna Geomin. Por un lado está el proyecto Alto Santorini, una iniciativa inmobiliaria cercana a las dunas de Concón, ligada a su hermano Víctor Quirós, y por otro, la planta de producción de sales de potasio en el Salar de Atacama, perteneciente al grupo Errázuriz, conglomerado que contrató en 2025 a la antigua consultora del ministro Quirós. Al respecto, el diputado del Frente Amplio, Jaime Baza, sostuvo que no existen actas públicas que den cuenta de los acuerdos para llevar adelante estos proyectos y que los antecedentes conocidos generan dudas respecto de la transparencia y probidad de las actuaciones del ministro.
14: Su ministerio ha generado nuevos mecanismos para acelerar la obtención de permisos, pero no existen actas ni documentos que den cuenta de los acuerdos, eventuales recomendaciones u otros antecedentes que deben ser públicos. Esto nos lleva a activar los mecanismos de fiscalización que tenemos como diputados y diputadas y a fiscalizar las acciones del ministro y la proyección que éstas tienen respecto de las actuaciones de empresas privadas que afectarán gravemente al medio ambiente.
13: Desde la oposición sostienen que los antecedentes revelados dejan dudas que el gobierno debe despejar, particularmente sobre el funcionamiento de este comité de proyectos en el sistema de evaluación de impacto ambiental, instancia que no cuenta con actas públicas que permitan establecer qué proyectos fueron analizados ni quiénes participaron en estas discusiones. Ante los cuestionamientos instalados, el titular de Hacienda, Jorge Quirós, negó que la aprobación de estos proyectos lo beneficiara a él y también a su familia.
27: Lo que me acaba de señalar y que señaló Cipel es totalmente falso. El Ministerio de Hacienda no tiene ninguna decisión que tomar respecto de ningún proyecto o evaluación. El cambio de tiempos en los procesos de evaluación ha beneficiado a 21 mil millones de dólares del proyecto. Son cambios de tiempo en la resolución de los expedientes, que no tiene nada que ver con el contenido de los expedientes, y por lo tanto todo lo que se ha señalado es absolutamente falso.
13: Por su parte, la ministra de Medio Ambiente, Francisca Toledo, en una entrevista descartó tajantemente cualquier tipo tipo de favoritismo o trato especial hacia Alto Santorini, enfatizando que el proceso se ha ceñido estrictamente a la normativa técnica. Asimismo, la defensa del jefe de la billetera fiscal fue respaldada por republicanos. El diputado y jefe de la bancada de la tienda, Benjamín Moreno, acusó que parte de la oposición solo intenta hacer daño.
1: Lamentablemente hay un sector de la izquierda que quiere solamente hacerle daño al ministro Quirós, porque ve que es una persona que tiene los objetivos claros y que va avanzando con la agenda para recuperar la economía del país.
13: La eventual comisión investigadora buscará determinar si existieron irregularidades en el funcionamiento de este comité de proyectos del sistema de evaluación de impacto ambiental y también del sistema de seguimiento creado por Quirós. Asimismo, los parlamentarios pretenden a través de esta comisión conocer los criterios utilizados para priorizar proyectos, las razones por las que no existirían actas, informes y registros públicos de estas sesiones y también establecer si el ministro tuvo alguna incidencia en las resoluciones de estas iniciativas cuestionadas.
3: 6:50 y la reforma de seguridad que está impulsando el gobierno sigue generando reacciones tanto en el oficialismo como en la oposición. Mientras que desde el Ejecutivo también alzaron la voz enfatizando que quieren buscar acuerdos. Los detalles con Ignacio Valdivieso.
4: Continúa el debate en torno a la reforma constitucional que impulsa el gobierno del presidente José Antonio Kast en materia de seguridad, luego de que desde el Ejecutivo se mostraron abiertos a bajar la urgencia del proyecto en medio de las diferencias transversales que ha generado. Entre los puntos de la reforma que mayor rechazo causaron se encuentran la creación de un nuevo estado de excepción de seguridad pública, el cual podría extenderse hasta por 240 días, esto sin autorización parlamentaria, y la restricción de beneficios estatales para personas condenadas por terrorismo o crimen organizado. En ese contexto, fue el ministro de la SECPRES, José García Ruminot, quien tomó la palabra y abordó el tema en Estado Nacional de TVN, donde explicó que deberán definir si se renueva o cambia la urgencia con la que fue ingresada el proyecto, enfatizando que están abiertos a escuchar cómo avanza el debate legislativo con el objetivo de lograr acuerdos.
15: Nosotros estamos abiertos a que el proceso legislativo sea lo más informado, lo más participativo posible. La urgencia que le pusimos al momento de ingresar el proyecto vence probablemente el 1 de septiembre, el 31 de agosto, esa semana. Entonces vamos a tener que renovar la urgencia, puede ser esa, puede ser una urgencia más larga de 30 días. Estamos en plena disposición de tener un proceso legislativo que permita una discusión amplia y controlada los acuerdos necesarios para que la reforma avance.
4: En cuanto al nuevo estado de excepción, el secretario de Estado afirmó que no cree que ese punto quede fuera de la reforma, recordando que desde un principio plantearon que quedaría sujeto a la discusión parlamentaria, por lo que están disponibles a que, si existe consenso en el Congreso, se puedan disminuir los días. Desde otra ala del gobierno, el viceministro del Interior y vocero, Claudio Alvarado, en entrevista con Mesa Central de Canal 13, explicó que las facultades del presidente para eventualmente aplicar el estado de excepción estarán sujetas a lo que establezca una ley orgánica constitucional. Al debate también se sumaron los alcaldes de Maipú, Tomás Bodanovich, y de Providencia, Jaime Belolio, quienes mediante una carta publicada en el Mercurio sostuvieron que sus diferencias políticas no les impiden reconocer desafíos que requieren acuerdos transversales y advirtieron que Chile enfrenta una falta de mirada de largo plazo en política. Desde la oposición, la diputada y recién electa presidenta del Frente Amplio, Gael Guiomans, cuestionó la iniciativa en conversación con Mesa Central de Canal 13 y calificó como un error político pensar que esta reforma resolverá los problemas de seguridad.
16: Esta reforma constitucional no es de seguridad, nos vuelve al pasado. O sea, entregar atribuciones extralimitadas al presidente para intervenir incluso los teléfonos no tiene que ver con seguridad. Debiéramos enfocarnos en perseguir a los delincuentes, no delimitar las libertades de todas las personas en el país. Hablar de seguridad, hablemos en serio. Hablemos de inteligencia, hablemos de niñez, de adolescencia, de cómo nos hacemos cargo del abandono escolar. Esos son temas que no pueden estar ajenos. El error político es pensar que una reforma de este estilo va a resolver el problema de seguridad cuando todos sabemos que eso no es así.
4: Por parte del oficialismo, la diputada de Renovación Nacional y vicepresidenta de la Cámara, Jimena Osandón, enfatizó en la importancia de combatir el crimen organizado, al que calificó como un enemigo del Estado de Chile. Sin embargo, se mostró contrario contraria a hacerlo mediante cambios a la Constitución, advirtiendo sobre las consecuencias que dichos cambios podrían tener a futuro.
17: Lo que no puede suceder es habilitar nuestra Constitución para que el día de mañana pueda tener usos insospechados con consecuencias que sean nefastas para nuestro país. Me importa bien poco a quién se le ocurrió esto, yo creo que ese es un problema del presidente de la República. Lo importante es avanzar en mejoras razonables y hacer todo lo que se pueda hacer vía ley, tocando lo menos posible a nuestra Constitución.
4: La propuesta deberá ser ahora debatida por las comisiones de Constitución, Defensa y Seguridad Pública. Esto antes de llegar a la sala del Senado para su votación.
3: 6:55 a.m. A esta hora está cubierto en Santiago. La temperatura es de 11 grados. La humedad llega al 90% y se espera una máxima de 16 grados. Todo esto según informa la Dirección Meteorológica de Chile. Con esta información nos despedimos. Siga en compañía de Radio Agricultura. 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
12: 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El 1 de julio de 1906, Alumni, uno de los clubes más antiguos de Argentina, se medía contra Belgrano Extra. Aquel día el equipo se presentó sin portero, ya que José Buruca Laforia, guardapalos del Alumni, integró la delantera de los rojiblancos. Tal era la supremacía de aquel equipo sobre los demás por aquellos tiempos, que los belgraneses, los rivales, no pudieron durante los 90 minutos tirar un solo remate al arco, mientras que su defensa fue batida en 9 oportunidades. A los 26 minutos, los dos capitanes decidieron jugar solo 30 minutos por tiempo, porque la goleada ya estaba muy avanzada, era de 6-0. Además, el portero delantero José Laforia convirtió el octavo gol de su equipo. Esta es una historia increíble, pero está en los archivos, ojo, del 1906, cuando el fútbol hace poco había llegado a nuestras tierras.
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8: Hola, hola, ¿cómo están? ¿Cómo les va? Muy buenos días, 7:01 a.m. e iniciamos esta edición AM de Deportes en Agricultura en esta jornada de día lunes 24 de agosto y el día después de el golpe final. Colo Colo se hizo fuerte, fue al Nacional y le ganó el Superclásico a la Universidad de Chile por 2-1 y estiró su distancia en la cima de la tabla a 13 unidades. Los azules perdieron la gran opción de estrechar el torneo y ponerse en carrera por el título. Ahora, al parecer, el desafío será solamente el Chile 2, mientras que por el lado colocolino todo fue alegría, con Bocinha en la banca y con el Pipa Correa como héroe, anotando el 2-1. Madrid había abierto la cuenta y había descontado con un penal polémico Charles Aránguiz. Eso con el Superclásico, mientras que la Universidad Católica de mal en peor cayó el día sábado en el Claro Arena, perdió incluso el tercer puesto de la tabla y hay unas sabrosas declaraciones de Daniel Garnero. No lo pasa bien el técnico allá en la precordillera de San Carlos de Apoquindo. Y en el fútbol internacional, debut para Marcelino Núñez en la Liga Premier, triunfo a propósito en Inglaterra del Manchester City. Comenzó en España también, ganó el Betis, ganó el Barcelona, ganó el Real Madrid, comenzó en Italia, ya ruedan las principales ligas europeas. En esta edición de día lunes les contamos cómo comenzaron los torneos en Europa y también todo el análisis, el post partido del Superclásico Colo Colo 2, la U1 en el Nacional. Bienvenidas, bienvenidos, somos Deportes en Agricultura AM, el puntapié inicial, y ahí los veo, listo el Pato Yáñez, listos también todos acá en el equipo, listo Cristian Caamaño. Pausa, ya volvemos.
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31: Bueno, comenzamos. ¿Cómo estás, Patito Yáñez?
32: Buenos días, Pancho.
31: ¿Cómo estuvo tu fin de semana?
32: Bien, todo bien.
31: ¿Todo bien, todo tranquilo?
32: Sí.
31: Cristian Camaño, su fin de semana.
32: Bien, todo tranquilo, descansado.
31: Bueno, así una pincelada de análisis. ¿Por qué ganó Colo Colo el Superclásico, Pato Yáñez?
32: Fue superior en todas las líneas. Y creo que en estos duelos hay varias bajadas. Creo que Ortiz le gana completamente la mano a Gago. En términos de mover, de cambiar jugadores, de poner jugar con línea 4, poder aviar el medio campo, poner a Pastrán. En fin, creo que en ese sentido le resultó esa apuesta y el primer tiempo fue demasiado superior, de haber terminado con una diferencia mayor en favor de Colo-Colo. La U reaccionó el segundo tiempo, era lógico, era normal, estaba en juego el descontarle 3 puntos, pero no lo alcanzó la Universidad de Chile, hubo equilibrio, parejó la cancha y finalmente la jerarquía que tiene Colo-Colo en los nombres en poder definir y jugar mejor. Pues ayer creo que hizo un muy buen partido Colo-Colo y le ganó con justicia a la U.
31: Cristian Camaño, ¿por qué perdió la U?
32: No, hay varios factores, ¿no? Porque siempre hay un rival que juega mejor, pero además
1: hay situaciones que, así como acerta Ortiz en la planificación del partido, hay otras condicionantes de algo que terminan perjudicando a la U. El darle extremada vuelta a la salida de Asadi, el no cambiar nombre por nombre, mantener el esquema y tratar de darle una segunda mirada a un ejercicio que parecía tan simple, termina enredando más que fortaleciendo lo que venía haciendo la U. Y a partir de ahí, ahora hay errores fundamentales dentro del mismo juego que también van generando desconfianza en el futbolista y creo que a la postre no tuvo la misma calidad de la U de otras jornadas y eso se hizo evidente, sobre todo en el primer tiempo, donde Colo Colo le pasó por encima en muchas fases del juego, quizás no tanto en la posesión, pero sí en la forma de generar peligro, algo que la U lo tenía muy, muy bien aceitado. El domingo prácticamente no generó nada el primer tiempo y en el segundo, cuando generaba más, termina recibiendo el golpe de Gauta. Así que mereció lo de Colo Colo y Gago va a tener que entender muchas veces que ser un gran entrenador no significa tener tres miradas y darle una segunda vuelta a tuerca. Hay cosas que caen de maduro y no tener que enredar tanto a futbolistas.
31: La tabla de posiciones quedó con Colo Colo líder con 49 puntos, segunda lejos, la U con 36, es decir, a 13. Pudo quedar a 7, terminó quedando a 13. Palestino, tercero con 33, Ñublense, cuarto con 32, la Católica tiene 30, Limache, con un partido menos la Católica, Limache tiene 27, Everton 27, Deportes Concepción 27, Coquimbo noveno con 26, dos partidos menos, Deportes La Serena 24, O'Higgins 24.

0: 13 puntos de ventaja. Es campeón Colo-Colo, selló ayer.
1: Saca una ventaja, pero no, todavía no se puede decir que es campeón Colo-Colo, tiene una ventaja tranquilizadora. Esta situación que se vivió el fin de semana la puede volver a vivir. Sé que es difícil de los puntos que quedan, de los partidos que quedan y todo eso, pero bien lo dicen los jugadores, bien lo sabe uno que estuvo en una cancha, hasta que no consigues el objetivo, está cada vez más cerca en términos matemáticos. No. La idea siempre es seguir pensando que tienes que seguir jugando con el overall, jugando bien al fútbol, si no juegas bien ganar los partidos, pero es una ventaja tranquilizadora, es decir, el rival más complejo, el rival más difícil que tenía Colo-Colo, que era la U, por cómo venía rindiendo, cómo había mejorado, cómo había encontrado una manera de juego que identificaba claramente a Gago, y ayer en el Nacional eso se desdibujó. Bueno, yo creo que igual le quedó grande el partido a varios jugadores de la U que no tuvieron la respuesta que habitualmente tienen, ¿no? En condiciones distintas. Así que muchos dirán ya tiene la corona, muchos dirán ya es una estrella más, pero hay que jugar todavía partido.
2: Cristian, ¿está listo el título?
3: Sí, o sea, si ya con 12 decíamos que estaba prácticamente listo, con 13, imagínate, y sin la posibilidad del que está segundo de descontarlo, porque no es que aparecieron otros segundos, sino que sigue siendo segundo la U. Y eso de alguna manera reivindica el hecho de que cuando estás con dos dígitos de ventaja, cuando quedan 30 por disputarse y tienes 13 de ventaja, evidentemente que se hace prácticamente imposible. No solo porque Colo-Colo se ve difícil que pierda puntos en 5 partidos, y de esos 5 partidos tiene que perder 4, sino que además cualquier escolta, en este caso la U, que es el que está segundo, tenga que ganar todos sus partidos, porque se ve complejo. Así que más allá de lo que dice el Pato, que tiene razón, pues si matemáticamente no es campeón, hay un tema de cierta lógica, que el rival de Colo-Colo hoy es solo Colo-Colo. En la medida que Colo-Colo mantenga este tipo de actuaciones, rendimiento, seguramente va a perder algún punto por ahí. No creo que gane todos los partidos como ya ocurrió con O'Higgins, pero seguramente este equipo no está para perder 4 partidos de 10 y además empatar otro. Es prácticamente imposible por el tranco, por el nivel y porque finalmente, cuando tenía que jugar el partido, lo hizo de manera contundente y dio una señal de que es el mejor equipo del campeonato después de lo que ocurrió ayer en el Nacional.
2: Ya nos vamos a meter con todo en el análisis de lo táctico, lo que pasó dentro de la cancha, lo que marcó la diferencia, y también en las voces, las reacciones tanto en el camarín de Colo-Colo como en el perdedor de la Universidad de Chile. 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
2: 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Nos vamos a meter con todo post pausa con el superclásico, pero antes lo que pasó el día sábado con la Católica, que no da pie con bola, que había quedado eliminado feo en la Copa Libertadores, perdiendo 3-0 ante Estudiantes en la semana, y que ahora cae 2-1 ante Ñublense de local. Goles de Calderón y Geraldino para los chillanejos. Para variar, San Pedri de penal descontó para la
0: Católica. Semana negra, se le complica la lucha por el Chile 2, Cristian. ¿Qué pasa con la UC?
3: Sí, bueno, independiente de los reclamos de Carnero, evidentemente que la

0: expulsión de Suque condiciona todo, tan temprano a los 8 minutos, una falta que la vimos un par de veces en el Mundial que quedaron sin sanción. Aquí a Suque me parece que correctamente, ya que pedíamos expulsión en el Mundial, es un planchazo a la altura del gemelo, independiente si lo está viendo o no, hay una fuerza desmedida, además el planchazo, creo que está bien sancionada la tarjeta roja y a partir de ahí se le hizo muy cuesta arriba a Católica. Lamentablemente cuando te caen las malas te vienen todas juntas y la eliminación, las derrotas. En la segunda rueda Católica, recordemos, de 4 partidos ganó solamente uno. Bueno, el otro día jugaron prácticamente todos los titulares, salvo Arancibia, porque jugó Monte, o sea, prácticamente el equipo titular que tenía.
1: Digo, la racha en el fondo.
0: Claro,
1: que ha tenido más.
0: Pero me parece que en esta oportunidad no hay justificación para tanto enojo carnero. Hay que mirar hacia adentro muchas veces. No por nada Católica solo ganó un partido de los que ha jugado en esta segunda rueda y eso habla a las claras de que el equipo no llegó bien después de las vacaciones, no todo lo que se habló de los refuerzos que no llegaron, toda la eliminación también, me imagino que fue un golpe duro, el Pato estuvo ahí en el estadio y midió un poquito la temperatura, pero no está cómoda Católica en general, dentro y fuera de la cancha, y eso finalmente se traduce en el juego. Y a partir de ahí, bueno, esa situación de Suki, creo, Pato, no sé cómo la viste tú, era expulsión para él.
2: Sí, expulsión. Roja directa y cuando un técnico que cuando llega a Chile dice que los árbitros no están en su plano, digamos, de análisis y comienza a estarlo, es porque ya de verdad no. Él no ha querido centrar el foco en los grandes responsables, ¿no? Ha insinuado, lo ha tocado tangencialmente. El público del comienzo contra los dirigentes.
0: Sí. Eso el clima ya te genera ya ese un clima, problema.
2: Claro, pero una vez puesto en marcha el partido, la gente apoyó, ¿no? Es decir, la gente está con los jugadores, está con Garnero, aunque responsabilidades hay también, evidente. Acá no,
0: de todo, jugadores técnicos.
2: Son los que en definitiva desarrollan la actividad en la cancha. Pero el quiebre entre los dirigentes y la masa es total, ¿eh? Acá no hay un sector del público que no esté en contra de los dirigentes, se hizo notar con fuerza. Y futbolísticamente me parece un buen partido Ñublense, ¿eh? Un muy buen partido Ñublense, que tuvo en Reyes como el gran protagonista, y pese a todas las condiciones que mostraba Católica, que intentaba Católica, muy rápido, como lo dijo Cristiano, a los 8 minutos sin Suki, que es relevante, no pudo recuperarse. Tuvo ahí unos minutos en la segunda mitad, pero en definitiva, cuando Ñublense se atrevió, porque fue muy superior al juego, y consigue una victoria ajustada, pero muy merecida. Católica. Mala, ¿eh? con mal pronóstico para lo que viene.
0: Sí, porque no, más allá de la expulsión, también se fue expulsado para la vecina doble amarilla en la banca. O sea, son dos jugadores que directamente no van a estar el miércoles. La Católica recupera el partido pendiente con Coquimbo el día miércoles en la cuarta región y eso de alguna manera también lo obliga a Católica a sumarse. Ya lo superó Palestino, ya lo superó Ñublense. Y ya no se avisó en una segunda rueda como era el año pasado, porque además el Claro Arena pasó de ser el recinto inexpugnable a que este año prácticamente te ganaran 4 o 5 equipos. Entonces hay una situación ahí que Católica no ha podido consolidar este año, que es la localía, tanto en la Copa Libertadores como en el torneo local, y a partir de ahí se te enreda todo. Si también hay que saber ganar los partidos como local, independiente de las condiciones que se van desarrollando dentro de un partido, hay cosas que Católica este año lamentablemente no hizo bien, y la gente, entendible, con razón o no, las agarra con el primero que se encuentra, que son los dirigentes. Después, cuando se sumen, si se siguen acumulando malos resultados, también le va a caer a Garnero y a los jugadores, pero por ahora el foco, como dice el Pato, está puesto en los dirigentes.
1: Escuchemos a Garnero, que regaló 2 perlitas en el postpartido. Se refirió primero a la expulsión de Suki a los 8 minutos, señalando que Flores no tuvo el criterio necesario en esa acción.
3: Sí, lo pisó. Ah, mierda, no se puede pisar en el fútbol. Pisotón es parte del juego. Ahora se sacan una foto y ahí pará, lo malo es eso. Si estaría siempre así, no tengo problema. Justo lo pisan, no pasó nada. Allí, esas son las cosas que tiene estas nuevas reglamentaciones que molestan. La falta de criterio. Las manos. Una mano sí, una mano no. ¿Y quién lo determina? El árbitro, como porque se le canta al árbitro.
1: Eso con la jugada puntual.
0: Sí, pues él dice, lo pisaron a Gianni. Sí. Yo puedo entender que el otro día lo pisan a Jimmy Martínez, pero hay zonas del cuerpo que lamentablemente cuando te cae el pisotón, te cae el pisotón y son expulsiones. No hay que establecer demasiadas digamos argumentos para decir que no son expulsiones, cuando lamentablemente, más allá de la foto, que dice una foto, no, si el movimiento es prolongado de Suki, no es que lo pasa a llegar, no, lo pisa y continúa el movimiento, y hay una torsión al rival, en este caso el futbolista de Ñublense. Así que lamentablemente, mejor decir expulsión, no pudimos. ¿Cuál es el problema en reconocer que está bien expulsado? ¿Para qué decir para atrás? Te expulsaron al futbolista, como te sancionan penales a favor y en contra, te expulsan jugadores a favor y en contra.
2: Claro, trato de entender, y es la falta de criterio uniforme entre los árbitros. Trato de entender eso, ¿no?
0: Sí.
2: Que te puede pasar a ti, oye, pero ¿por qué? Y a mí sí y a él no. Como hay disparidad de criterio ante situaciones muy similares, se llega a aquello, porque si estuviesen todos en la norma Messi, haberlo expulsado en su momento y que no se atrevieron a expulsarlo, a lo mejor todo marcha más.
0: Claro.
2: Pero como hay algunos sí, otros no, para mí sí es expulsión, para mí no es expulsión, fíjate acá, es que lo toca, no sigue, paró, ya una cuestión quirúrgica para determinar. Entonces me da la impresión que eso es lo que dice, pero con lo que trata de argumentar. Pero lo del sábado a mí me pareció
0: totalmente
2: roja, bien mostrada, no, nada que cuestionar.
1: Y la que viene ahora es que se enojó, se destruye al gendarme Flores por la expulsión en la banca de Palavecino. Escuche.
3: Habría que ponerle el microfonito a ellos, ¿eh? ¿Cómo te hablan? Una prepotencia. Me dijeron que gendarme él. Se piensa que soy un subalterno de él, que me mira, pero me quiere retar todos los tiros. Es un árbitro de fútbol. No es la autoridad, ¿eh? Es un árbitro. Y tiene que dirigir y tiene que cobrar correctamente. Pero a Matías le fue a hablar y dijo, andate porque te amonesto. Pero si te estoy hablando bien, pum, lo amonestó.
1: El gendarme.
0: Sí, gendarme. Ex-gendarme. Ahora, habría que decirle a Garnero que las actitudes que él tiene fuera de la cancha de reclamar permanentemente, él está para dirigir, para calmar a sus jugadores. Él desde afuera no calma a nadie. Al contrario, altera todo. Altera el ecosistema, porque la gente, al ver al entrenador absolutamente fuera de sí, ante cada cobro, y es todos los cobros, o sea, todas las faltas del rival son amarillas, todas sus faltas no son faltas, va también generando un clima afuera, va descolocando a sus propios jugadores que están en la banca, porque piensan que él está realmente siendo objeto de un robo a mano armada. O sea, vean las actitudes de Garnero fuera de las canchas, son permanentemente criticando al árbitro, y permanentemente el árbitro tiene que aguantar también eso. Nunca hemos escuchado a un árbitro decir, oye, puta, me reclama todas, ¿sabes? Las que son buenas y las que son malas me las reclama. Parte del juego, tú estás, como dice Garnero, para dirigir, para mantener la calma, la tranquilidad frente a tus jugadores. Si te en todas las situaciones vas a estar reclamando, porque tú lo ves en el partido de Copa, en el partido de Copa Chile, de la Liga Primera, todos, pero todos los cobros en tu contra son mal sancionados. Claro. Y todos los cobros a tu favor tiene que venir una amarilla o una roja.
2: Claro, ellos tienen esa mirada, lo de Palavecino obedece justamente a la actitud del técnico.
0: Exacto.
2: Cuando tú eres y paras y controlas y sabes manejarte, no se da una amarilla a un jugador.
0: Desde la banca, yo.
2: Desde la banca, claro, que es lo que pasó con Palavecino.
0: Lo habían sacado ya, Palavecino.
2: Ya tenía, claro, ya estaba fuera del terreno de juego.
0: Y con amarilla.
2: Por eso te digo,
0: pero
2: claro.
0: Si ya le muestra tarjeta roja, porque le muestra doble amarilla.
2: Le muestra otra amarilla, claro. Y tú decís, bueno, ahí es por cuando el líder no está enfocado en lo que tiene que hacer. Y luego a mí me gustaría que le pusieran el micrófono.
0: Sería bueno.
2: Porque también hay diálogo entre jugadores, que los árbitros se hacen los tontos. Si ayer se sacaron la madre en el partido Colo-Colo, nada que ver, entre Correa y Saldivia, y el árbitro al lado, y es parte del juego, y es parte de la, estamos a mil, y bueno, ponle micrófono para que los árbitros también, como dice el Dani Garnero, no se les pase la mano, y para que también escuchen estos diálogos que de repente pasan y no son sancionables, porque lo encuentran, no, si son cuestiones del fútbol. Entonces yo estoy por poner micrófono.
0: Pero no, eso no quita que Garnero actúe mal.
1: Sí, no. Garnero está en esa. ¿Te acordás cuando Mario Sala era insoportable en Colo Colo? Que también era todo.
0: Pero todo. Era el mundo en contra. Era el mundo.
2: Hace unos años, bueno, cuando estaba Quintero, pero eran Y era una cuestión enfermante, es decir, era una cuestión que se ha ido parando, pero a mí me llama la atención, ¿eh? Porque Garnero dijo, yo los árbitros no hablo la primera vez y después ya...
4: Es que esa cuestión, como se acumularon las buenas, claro, el primer año no había que decir nada, pero ahora... Pero vean la imagen, de verdad, yo puedo entender que hay situaciones que te pueden sacar de sí. Pero hay una faltita que te la cobran a favor, claro. Amarilla. Una faltita que en contra, pero ¿cómo? No están robando cuarto árbitro.
2: No fue falta.
4: Sí. De verdad, la gesticulación es pero brutal desde fuera de la cancha por parte de Garnero. Y eso también, él debiese hacer una autocrítica. Porque los árbitros, como él lo critica, los árbitros también pueden decir, oye, si yo fuese exigente Garnero, tendría que echar todos los partidos porque me reclama. Todo, me cuestiona al cuarto árbitro todas las situaciones, porque hoy día tiene al cuarto árbitro de Puchimbol. Todos los entrenadores, cuando pasa algo, van a decirle al cuarto árbitro, ¿cómo me está cobrando esta falta? ¿Cómo me está cobrando esta amarilla? Oye, pero mira la situación de allá.
2: El psicólogo deportivo en un cuarto árbitro, no, y te lo digo en serio, debe ser, pero determinante. Porque son los dos técnicos, son los jugadores, los preparadores físicos.
4: Todo bueno, para el cuarto árbitro.
2: Y el cuarto árbitro tiene que lidiar y decir, bueno, pero si yo no estoy arbitrando,
4: yo te encuentro. Yo también la habría hacer a tu favor.
2: Psicólogo deportivo urgente, porque lo deben tener, me imagino yo, los jueces.
5: Hacemos la pausa y volvemos con todas las reacciones del Superclásico en el Nacional. 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
10: ¿Sabías que muchos jóvenes técnico profesionales en Chile egresan con talento, motivación y ganas de trabajar, pero no siempre cuentan con las redes, herramientas digitales o certificaciones necesarias para entrar al mundo laboral? Por eso, hoy te quiero contar sobre Escuela WOM, un nuevo programa que busca impulsar el desarrollo laboral de jóvenes entre 18 y 22 años, egresados de liceos técnico profesionales vinculados a Belén Educa, Technovation Girls y también Fundación 99. Durante 3 meses, los participantes recibirán formación en apresto laboral, ventas consultivas, comunicación efectiva, Google Workspace, inteligencia artificial y cloud, obteniendo además 4 certificaciones certificaciones oficiales respaldadas por Google y Sense. Y lo más importante, al finalizar el proceso, estos jóvenes tendrán la oportunidad de integrarse al equipo de ventas de WOM. Además, la compañía inició un ciclo de tutorías junto a estudiantes de cuarto medio de Belén Educa, a donde colaboradores voluntarios acompañarán a jóvenes en decisiones clave sobre su futuro vocacional y profesional. Porque cuando una empresa abre espacios reales de formación, mentoría y empleabilidad, no solo entrega oportunidades, también ayuda a emparejar la cancha.
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1: Ya, vamos con las reacciones tras el clásico. El primero en hablar fue el Tano Ortiz, quien ganó su primer superclásico, Patito. Sí. No había tenido buenos resultados.
11: Sí.
1: Así que era importante
2: perdió,
1: para él.
2: Perdió, ¿te acuerdas?
1: Perdió feo.
2: Y Meneghini cuando era técnico, el 1-0 en el Monumental y después lo que era la Supercopa, ¿no?
1: Se comió una boletita ahí.
2: Sí, en el Estadio Santa Laura.
1: Sin público, con ¿cuántas? Mil personas mayores de 50, algo así.
2: Claro, exacto.
1: El legado. Escuchemos a Fernando Ortiz, el técnico de Colo-Colo, después de este triunfo.
12: Lo mío queda de lado. Acá lo más importante es que tengo un gran plantel donde pudieron solucionar situaciones debidas a un clásico. Se jugó como un clásico. Los protagonistas, siempre lo digo, son los jugadores. Nosotros somos los que tratamos de encarrilar una idea de juego, una posibilidad de que disfruten, pero los protagonistas están allá. Lo mío pasa a secundario.
1: Ahí está. No, su estilo.
2: Exceso. Creo que son importantes las buenas y las malas. De hecho, en el mundo los técnicos se valoran y tienen un valor agregado. Aquellos que de alguna manera poseen algo más que cualquier técnico. Ortiz es cierto, se recuperó. Yo me saco el sombrero por el trabajo de él y cómo ha logrado, en definitiva, tener a este Colo-Colo hecho en versión local. Un equipo que le saca 13 puntos al segundo y es mérito de Ortiz. Acá hay muchas cuestiones que tienen que ver con Ortiz. En el comienzo no le fue bien, no obtuvo el resultado, le dieron la oportunidad, le dieron la chance y al comienzo tuvo algunas dudas, ganaba, no jugaba de manera sólida, más allá del gusto del público. Y yo diría que hoy se lo ha ganado con buen trabajo, con pulso en el día a día, tomando decisiones, imponiéndose y cada vez más en términos de liderazgo, ¿no? Y eso de manera tangencialmente toca a Bocinha, que seguramente irá a jugar a mitad de semana, pero el fin de semana no creo que juegue, porque ya cada vez más empoderado, nadie le puede decir nada, y me refiero en cuanto a, oye, que juegue determinado jugador, eso se lo ganó. Al principio era saca este, pon a otro, y digo Bocinha por la relevancia que tiene, así es que Ortiz se lo ha ganado en cancha y merecidamente.
4: Sí, indudablemente que lo de ayer le da también un estatus, porque a lo mejor por ahí cuando fue cambiando sistemas no se le daba por la relevancia al pragmatismo, a la osadía, póngale el nombre que quieran, cuando jugaba con Correa Romero o cuando decididamente ponía cinco volantes y un media punta más un centro delantero. Ayer, en un partido donde quizás la lógica indicaba mantener el esquema que te venía dando tantos resultados, más allá del último empate, él avizora una situación con Pastrán, que le termina dando enormes resultados, porque la ubicación de Pastrán y de Hernández por detrás de Correa le generó un problema sin solución, fundamentalmente no a los centrales, sino que a Barrera. Barrera no sabía si ubicarse como un volante central o tenía que salir a buscar a los volantes Colo-Colo, y esa laguna que quedó entre los centrales de la U la aprovechó muy bien Pastrán y Hernández para cada vez que Colo-Colo recuperaba el balón o las pérdidas de la U, que fueron muchos ataques de Colo-Colo, muchas transiciones a partir de pérdidas sin tanta obligación o sin tanta presión por parte de Colo-Colo, pérdidas de nerviosismo, como decía el Pato en un comienzo, de que a algunos jugadores les quedó grande el partido. Bueno, ese tipo de situaciones la aprovechó muy bien Hernández y Pastrán, en velocidad permanentemente encararon el fondo, fueron ganando esos duelos, y cuando los media punta van ganando los duelos, el rival generalmente empieza a dudar. Si salgo, lo espero, y en esas dudas Colo Colo terminó generando muchas situaciones de gol, producto de esas recuperaciones, pero del desequilibrio que generó fundamentalmente Pastrana sobre el costado izquierdo, porque obligó a Ulloa, le permitió a Ulloa pasar, porque él se recogía hacia adentro, Ulloa pasaba por afuera, a la U le generó un caos por ese costado derecho, al punto que en el tiempo tuvo que salir Guerrero.
2: Claro, en los años 70, 80 y 90, jugadores como Pastrán sobraban en todos los clubes. Mm. De estos equipos, de estos jugadores que agarraban la pelota, encaraban, buscaban la pared, perdían una, perdían dos, pasaban dos y te generaban mucho
4: superioridad numérica cuando pasan.
2: Sí, sobre todo que te va moviendo la defensa, porque dejar a uno en el camino significa que salga otro, vas dejando espacio. Entonces, esto antes era normal en los equipos. Cada equipo tenía jugadores de estas características y Pastrana ayer no defraudó. Fue, para mi gusto, una de las...
4: Fue la revelación para mí.
2: Sí,
4: porque figura, uno puede decir, podemos coincidir que determinante Correa, sí, que buena actuación de los centrales, pero lo de Pastrana no estaba en los cálculos de nadie.
2: No, porque es irregular, son irregulares, porque si no estaría jugando siempre titular. Claro. Terminó la temporada, la primera rueda, un jugador importante. También ahí en Copa Chile, no sé, Copa La Liga, también tuvo partidos donde mostró su capacidad y ayer fue, me parece, uno de los puntos clave que tuvo.
4: Para jugar contra, este tipo de partidos, primero hay que tener rebeldía. Pero si te quedas en el molde, como le pasó a muchos jugadores de la U, pasa lo que pasó ayer, que pasa desapercibido, que no rompe el celofán, entonces te quedan que cada vez que te llega la pelota la devuelvo para atrás, que cada vez que voy a encarar mejor saco un centro rápido y no mateo. Pastrana, en cambio, cada vez que recibió el balón, quiso buscar algo distinto.
2: Eso me pareció moral lo que estás diciendo. Mucho centro.
4: Mucho, claro, que por ahí en vez de buscar, el uno contra
2: más,
4: uno,
2: la pausa, buscar un centro que.
4: O buscar una pared, buscar.
2: A media altura, que no tuvo ninguna. Exacto. A diferencia de otros partidos donde su.
4: Determinante.
2: Su centro,
4: claro,
2: sus pases eran relevantes en esta pasada ayer.
4: En el primer tiempo, sobre todo porque tuvo chances de buscar situaciones mucho más propicias y siempre terminó con un centro a media altura que era despejado o por Rojas, que llegaba a la cobertura, o en algún central de Colo-Colo en el primer palo. Pero yo creo que la diferencia estuvo en eso. En que Hernández y Pastrán, cada vez que recibían el balón, a gambetear. Cuando lo recibían Guerrero, lo recibía Arce, lo recibía Reinhardt, pase, sucesión de pases. Y eso a Colo Colo le permitía acomodarse. En cambio, Colo Colo con Hernández y Pastrán permanentemente desordenaron a la última línea, que ya venía absolutamente desorganizada por las pérdidas que tenían tanto Barrera como Guerrero, como Nico Ramírez. Nico Ramírez tenía estadísticas brutales de que era el jugador que más pases filtraba de manera vertical. Ayer perdió prácticamente todas las posesiones que tenía en mitad de cancha y eso generaba fundamentalmente contragolpe, y en eso Colo Colo estuvo muy atento, porque no solamente Pastrán y Hernández estaban dispuestos a esa carrera, sino que Méndez, cada vez que recuperaba, también despegaba. Lo mismo Ulloa, que hizo un muy buen primer tiempo en el plano ofensivo. En el segundo tiempo ya se quedó más como un lateral normal, pero el primer tiempo hubo muchas situaciones donde aprovechó ese costado izquierdo. Y
2: yo lo vi normal a Colo Colo, en el sentido que se entienda bien, normal, hacían lo que hacen todos los partidos,
4: pero con más espacio.
2: Porque
4: los rivales no te dejan este espacio a la UBO.
2: Porque, claro, lo que pasa aquí, lo que tú dices de Ramírez, es un tema, el contenido del partido, y es el rival, son las dos cosas. Estadio lleno, con las obligaciones de ganar, y resulta que hacen el peor partido que debían hacer, digamos, porque todo proyectaba un partido más parejo, un partido donde la U ya tenía movimientos muy sincronizados, y dentro de eso, que era previsible, con mucha capacidad individual, es decir, con muchos gestos que solo los jugadores marcan la diferencia, que no están metidos en un molde, pero lo del primer tiempo, yo ayer, es decir, si el partido termina 3-0 la primera mitad,
4: claro,
2: hubiese sido un fiel reflejo de lo que no hizo la UA, básicamente de lo que hizo, no hizo Universidad de Chile, Ahora, el fútbol tiene estas cuestiones, porque el comienzo del segundo tiempo
4: lo tuvo tres
2: clarísimas, que fue ahí, para ahí que, claro. que tuvo ahí punto penal, inclusive uno sentió, y la tira por arriba, si
4: valga el cabezazo en vez de pegarle al arco y le pivotea.
2: Es decir, también,
4: o sea, tuvo situaciones, pero, sí, pero sí, los momentos de Colo-Colo fueron más largos en el primer tiempo, sí, por eso uno dice que era merecido el triunfo Colo-Colo. Claro. Incluso cuando se pone 2-1, uno dice ya, esta es la ventaja lógica que había que tener, entendiendo todos los momentos. Pero después la 1 llegó prácticamente.
2: No, no,
4: salvo ese error de Vidal que pensó que se iba el centro atrás y otra vez Reinhardt que eleva, fue la más clara. Después no, la 1 tuvo nada, no generó absolutamente nada.
1: Oye, fue penal, ¿no? El de Vidal, muy justo.
4: O sea,
1: muy,
4: saca el codo, no es un movimiento que él desprende el codo. El trazo de la pelota es largo, es violento, sí, pero hay tiempo suficiente como para haberse quedado. Si Vidal no movía el codo, no era penal, aunque le pegaran el codo, pero como lo desplaza del cuerpo, lamentablemente hoy día esas situaciones se cobran como penal. Pues, sino,
2: yo creo que no es penal porque... No por las, es que no le pegan el codo, le pegan la camiseta prácticamente arriba en el hombro, eso es lo que yo vi. Pero bueno, los árbitros detienen.
4: Lara no lo ve,
2: porque
4: lo ve,
2: es rápido.
4: Lo ve en 3 segundos.
2: Como tú dices, un rematón, pero para mí no es
4: penal. O sea, que el VAR cuando lo llama y Lara lo va a ver al VAR, qué buena decisión haberlo cambiado de lado. Que buena decisión cambiar porque lo sacaste de la banca, de las bancas.
2: Pesado,
4: en Alemania pasa eso, y en Italia también, al costado distinto de estar en la banca, mejor te evitáis un problema, sí, llegáis solo, listo.
2: Estoy de acuerdo.
4: Lo vio 3 segundos. Para él fue penal de inmediato. Él en la cancha no lo apreció, sino que desde el VAR le dicen.
2: Donde golpea el balón, que yo entiendo que va por
4: sobre. Si en la manga no debió haberse, pero yo veo que le pega en el cópato.
2: No, por eso digo, yo lo vi un par de veces repetido, tampoco hay que darle más. A mí no me pareció penal, yo creo que ahí se equivoca el VAR y se equivoca Lara también, después de terminar mano, pero bueno, algunos dirán que como tú, que le pegan el codo, yo vi que le pegaba prácticamente en la caída de la camiseta del hombro, digamos. Pero bueno.
4: Es una zona que se permite, digamos.
2: Pero es que eso va a volver a
4: la manga. En la manga se permite.
2: Por eso,
4: la manga corta.
2: Hay algunos que sí, otros que no, otros que sí, otros que no. Yo no entiendo. A mí no. Lo de ayer, puntualmente lo pregunta Pancho, a mí no fue penal, ni mucho menos.
1: Debutó Iván Román ahí cuando metió mano para defender la ventaja el técnico Ortiz, y esto es lo que dijo el ex palestino que hacía su estreno en un superclásico y con la camiseta de Colo-Colo después de su paso por Brasil.
11: Ganar los clásicos, más de visita, pero muy contento por el resultado, por el partido del equipo, y lo importante que se ganó y se siguió sumando en la tabla. Sí, hoy yo siento que hicimos un partido muy trabajado, hicimos lo que entrenamos en la semana y fue un triunfo más que merecido. Sí, hoy día cumplí un sueño de poder jugar un clásico en Colo-Colo y más con un triunfo y sacando una buena ventaja de la tabla para en el campeonato.
1: Ahí está Román. Bueno,
2: ahí hay un tema, sí. Pancho, perdona, que en verdad Román va a tener que esperar. Va a tener que esperar. Porque ayer con línea de 4, digamos, y con un Vidal más adelantado.
4: Híbrido Vidal.
2: Y sí, no, a mí no.
4: Porque
2: no,
4: a rato Vidal. No, fue no, más, ayer fue más
2: no, fácil. No, se metía atrás, se metía. No. Él veía un poco la cuestión, no incidió demasiado, tuvo algunos errores.
4: Pero el híbrido también le generó un problema a la U. Porque la U no esperaba, por ejemplo, cuando retrocedía Arangui para traer a los volantes, era Vidal el que lo salía a buscar a 60 metros. Entonces, yo creo que esa situación a la U le costó muchísimo entenderla. Ya en el segundo tiempo se plantó finalmente como líbero. Pero en el primer tiempo, cuando tenía físico para salir a recorrer o ir a saltar la presión, incluso por delante de Méndez y Madrid, le generó problema a la U, porque él participaba del tráfico. Porque ese circuito que a la U a lo mejor le salía tan fácil, lo tenían a Vidal más metido como central, y él de repente aparecía, interrumpía.
2: Sí, yo creo que desordenó mucho en sus posiciones.
4: Pero para bien y mala.
2: Sí, bueno, a mí no me pareció un buen partido de Vidal en esa zona, pero ya lo tiene claro Ortiz, y lo que quería decir es que le va a costar entrar a Román con el rendimiento de los dos centrales de Sosa y de...
4: Es que no lo va a sacar a ellos dos, Villagra,
2: es decir, no me refiero que andan bien, pues, es decir, cuando el técnico ve la oportunidad, ve un momento, tú lo decís, los quita, los pone, trata de recomponer, porque el otro día, el partido anterior, que jugaba los Quil, lo mete en los últimos minutos, y tú no da la impresión, este va a jugar. Y ahora que metió
4: línea
2: de 4.
4: Partidos para sostener el marcador. Pero
2: por eso te digo, ¿no? De titular, digo, no está para entrar.
4: Es que además, si ya resolvió un tema con esto de Pastrán, o sea,
0: sea, si no, si quiere volver a la línea de los tres volantes naturales, va a ser Alarcón seguramente, y no Vidal al medio y Román de central.
2: Bueno, ese es de Ortiz. Ahí va a tener que
0: le vale. Suma un nuevo elemento.
1: Claro. Vamos con Moza, que celebrando el título, presidente, falta todavía esto, lo que dijo el timonel Albo.
13: Contento, creemos que el equipo hizo un muy buen partido, creemos que teníamos las armas bastante para nosotros, pero tenemos que seguir concentrados en lo que viene ahora el día miércoles. Mira, la verdad las cosas es que tenemos que irnos piano, ustedes saben que muchas veces de repente celebrar demasiado no corresponde, así que cuando la copa esté arriba de la mesa, ahí podremos celebrar.
1: Ahí está lo de Moza, muy tranquilo. No habló Vidal post duelo, dicen que está molesto porque no lo han renovado, le preguntaron por eso.
0: Se han acercado.
1: Exacto.
0: A hablarle de renovación.
1: Le preguntaron por eso a Moza y dijo, vamos a ver la renovación a fin de año. ¿Está bien o no?
0: Lamentablemente son futbolistas que en algún momento se les va a acabar el carrete. Vidal ayer demostró que tiene todavía, quizás para el plano local, una capacidad de juego que es superior a la media. Si no está lejos de ser el peor de Colo-Colo, tampoco es el mejor de Colo-Colo.
2: No, está claro.
0: En eso él creo que también ha entendido de alguna manera cuál es su rol. Pero por lo mismo, llega un momento en que los jugadores también empiezan a quedar atrás, no pasan a ser la prioridad. Hoy día la prioridad de Colo-Colo posiblemente pueda ser Correa, no sé, pueda ser el mismo Madrid, Felipe Méndez,
2: que pagar $500,000 en el mes de diciembre, claro, que es la cláusula que tiene.
0: Y hay que ver todo ese tipo de cosas, que va a pasar con Pastrán, se le compra el pase o no, y Vidal está dentro de esa lista, ¿no? Si él cree que hay que tener una situación especial, bueno, que vaya su representante y hable con la gente de Colo Colo de por qué no se le han acercado, y Colo Colo le va a decir, mira, la verdad que toda evaluación a fin de año, y Vidal está dentro de la misma situación, y le pasó a la U el año pasado con Aránguiz, le pasa con todos los futbolistas, lamentablemente no son dueños la generación dorada de los clubes tienen sus tiempos, y Vidal tiene que entender que él no es el dueño de Colo Colo, y que ojalá Colo Colo le renueve, que él sea feliz en su último año, que quiere seguir un año más jugando en el lugar del que él.
1: Libertadores, oye, y Bocinha fue a la banca, lo enfocaba como que no cachaba mucho en contra de él, ¿o no?
2: Debe ser todo nuevo.
1: Trataba de subirse ahí a la celebración.
2: Sí, yo siento que él tal vez por todo lo que se vivió esperaba jugar. Yo creo que está sintiendo los rigores de esperar en un club como Colo Colo. Maureira, la verdad que no ha tenido muchas complicaciones en todo sentido, digamos, y más allá de alguna responsabilidad que se le achaca en el partido frente a O'Higgins en calidad de local. Y yo creo que el miércoles va a tener su estreno, Pancho, en el marco de la Copa Chile, partido pendiente. Y ahí seguramente creo que va a ser titular.
1: Por el lado de la U, obviamente, mucha desilusión. Habló Gago y se le preguntó, venía una buena racha, el equipo estaba creciendo, involucionó el equipo. Esto es lo que contestó el entrenador.
14: Creo que hoy el equipo no estuvo fino, no tuvimos esa circulación, pero en la palabra involucionar no creo, no se jugó bien. Ni antes éramos los mejores ni ahora somos los peores. Duele un clásico, perdimos, no jugamos bien, claro, listo, ya está. Pero buscarle algo más no. Creo que hoy el equipo en el primer tiempo, lo que dije recién, no tuvimos ese juego asociado, y cuando salíamos de esa presión que ejercía el rival, que sabíamos que podía ejercer, cuando metíamos a un jugador, teníamos espacio para atacar, nos apresurábamos en el último pase, tuvimos dos o tres pérdidas, que si teníamos pase fácil y rápido íbamos a encontrar situación de ataque. Entonces el equipo hoy, el primer tiempo, no estuvo cómodo, no jugó bien, en el segundo tiempo sí lo hizo y sufrimos un mazazo que fue el gol del rival, y así todo tratamos de seguir buscando el resultado para empatarlo.
0: Es la decisión de Gago, porque tú puedes entender que hay partidos donde a lo mejor te puedes tomar ciertas atribuciones. Ya lo dije, lo de darle una segunda vuelta y no cambiar o hacer el cambio lógico que era Vázquez por Asadi, y mover a Arce, que no es un extremo, que no tiene las características para jugar en esa posición, más allá de que pueda ubicarse y generar ciertos problemas al rival. Pero Charly Aránguiz no puede salir en un partido donde vas perdiendo 2-1, donde te puedes seguir dando circulación de pelota desde una posición, te genera liderazgo. La U terminó jugando con chicos como Reinhardt, como Barrera, como Vázquez, como Reina, que indudablemente te pueden dar alguna prestación, pero Aránguiz no puede salir, como lo mismo en Colo-Colo. Si Vidal está dando una prestación normal, no lo vas a sacar en medio de un clásico que estás perdiendo. Son situaciones que creo que
4: yo puedo entender a Gago su lógica, él reconoce que el equipo no estuvo fino, pero él tampoco estuvo fino en los cambios. Lichnowsky lleva 4 días entrenando, lo pone para solucionar un tema defensivo en el segundo tiempo, y en la primera vez que lo encaró para atrás lo dejó sentado y genera la jugada del segundo gol.
2: Reinhardt jugó y anduvo, ahora le tocaba a Lichnowsky y no anduvo. Yo pienso lo mismo de Aránguiz, pero dijo el técnico y le pidió el cambio. Entonces ahí ya lo eximo de responsabilidad.
4: Claro, si es así, yo
2: no escuché esa cuña. La escuché, digamos.
4: En condiciones normales no debiese salir Aránguiz.
2: Fue
4: ¿no?
2: muy escueto y lo salía. Él me pidió el cambio, estaba algo agotado, cansado, con algún problema.
4: No, me imagino a Aránguiz pidiendo el cambio.
2: Sí. No sé.
4: Sí, yo conociendo a Charles, conociéndolo desde el punto de vista futbolista.
2: La voy a preparar cuña para discutirla también, porque... Sí.
4: ¿A ti le parece que él puede pedir un cambio como Vidal? ¿Pediría un cambio?
2: No, salvo que tuviese algún problema...
4: Claro, muscular,
2: alguna cuestión o no...
4: No me imagino a Charles pidiendo un cambio.
2: No sé, pero
4: son los partidos, digamos.
2: Tú que buscas ahí, bien ahí, busca lo que dijo ayer Gago en relación a Aránguiz.
1: Por partido habló Cecilia Pérez, que obviamente están... Algunos creen que no pasa nada. Bueno, Michael Carrack ayer habrá visto el partido en la cárcel. Así de simple. Capitán Llave.
4: Pero tú me estás diciendo qué partido, ¿y el de Católica?
1: No, por el de la U.
4: Pero ese no hincha la U.
1: Bueno, pero el que puso ahí a Cecilia Pérez fue Michael Clark. Entonces, post partido habló Cecilia Pérez, pero ella habla del fútbol, de lo que pasó en la cancha. Escuchemos.
15: Teníamos mucha ilusión, teníamos muchas ganas, no se nos dio el resultado y da pena, da rabia, da impotencia, sobre todo siempre perder, pero sobre todo perder contra ellos. Dicho eso, hay que sacarse luego esos sentimientos. El plantel, los chicos son guerreros, son corajudos, saben que tenemos todavía los objetivos claros y los tenemos más vivos que nunca. Tenemos ya que pasar esto, sacarnos toda esta rabia, toda esta pena y dedicarnos a pensar en el partido del próximo domingo. Tenemos un torneo que pelear y seguir peleando, tenemos una Copa Internacional a la cual clasificar y también tenemos Copa Chile.
1: Bueno, punto paralelo.
4: Puntos paralelos, sí, pero bueno, son corajudos, ¿eh? Sí. Es el término, corajudos.
1: Sí, sí.
4: No son buenos fútbol, son corajudos.
1: Oye, rapidito, partió la Liga Inglesa la semana pasada, partió la Liga Española y ganó el Betis, un buen partido, un buen debut. Pato le ganó 1-0 el viernes a la Real Sociedad en un partido durísimo, pero lo sacó adelante el equipo de Pellegrini. Pie derecho, acuerda que el Betis va a jugar Champions League este año.
2: Sí, qué bueno. Bueno, por Manuel, que ya aclaró que no ha tenido ninguna conversación con nadie, ningún acuerdo con nadie.
1: Y que va a terminar su contrato.
2: Y que va a terminar su contrato el 2027, en el mes de junio. Salvo que un desastre, a lo mejor lo desafecte, pero bien, pues con el pie derecho Manuel Pellegrini y mostrando la capacidad que tiene y de los técnicos más relevantes y más exitosos que comienzan el año en España.
1: Habló Pellegrini tras el partido, quedó muy contento tras esta victoria entre la Real Sociedad.
16: En el segundo tiempo, bueno, tuvimos el gol y tuvimos el segundo como para haberlo liquidado con Isco. Ellos también tuvieron una llegada peligrosa que salvó muy bien Álvaro Valle. La otra fue fuera de juego, así que no la considero. Y creo que tuvimos también más ocasiones en el segundo tiempo, como usted dice, para haber finiquitado el partido antes. Pero en términos generales quedé muy contento por ser el primer partido de la temporada, por la intensidad y por el funcionamiento que tuvo el equipo.
1: El Real Madrid de Mou le ganó 2-1 sufriendo en una visita difícil al Español. Por 2-1, ayer el Barcelona de un festival le ganó 5-0 al Elche, también en calidad de visitante. Y el día sábado el Sevilla de Gabriel Suazo le ganó 3-1 con presencia del chileno como titular al Athletic Club. Buen resultado, sí, para el Sevilla.
4: Echaba un jugador del Bilbao muy temprano, sí, que aprovechó bien el Sevilla eso. Debutó con un triunfo Marcelo Núñez, también fue titular en el Ipswich Town sobre el Sunderland.
1: En la Premier League.
4: Ganó 2-1, así que en el último minuto, así que muy bueno lo de Marcelino arrancando como titular en uno de los equipos que más invirtió este año en la Premier League, hace 200 millones de dólares, el Ipswich Town. Pato,
1: oye,
4: 200 millones de dólares.
1: Y la Serie B está encendida de miedo. Perdió Cobreloa, triunfazo de Unión Española en Calama 1-0. Y día Wonders tiene la opción de
4: saltar ahí. Cobreloa tiene 35 Wonders, sí. Cobreloa tiene 38, pero juega con San Luis. Que ganar San Luis también alcanza a Wonders con 35. Está
1: muy, muy parejo. Magallanes metido ahí también.
4: Sí, Magallanes está 3 de Cobreloa, Unión está 4 de Cobreloa, así que se apretó todo.
1: Y Temuco volvió a perder, no da pie con bola.
4: Ya no es fecha en la B.
1: Exacto. Y
17: Ganó Rangers, esa es la noticia del fin de semana. Su primera victoria
4: en Arica, fue a ganar
17: en la B, en lo que va de torneo, esta vez en Arica. Un abrazo, buen lunes para todos.
4: Chao, chao.
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9: 24 de agosto de 1936 se publica un proyecto para construir una ruta costera entre Tomé y Lirquén. 26 de agosto de 1896 nace Carlos Mans. 26 de agosto de 1920 la fundación de la Escuela de Dichato. 26 de agosto del año 2016 es la inauguración del actual edificio consistorial. 29 de agosto de 1947 es la fundación del Club Deportivo Fernando Saavedra.
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Hola, hola, ¿cómo están ustedes? Muy buenos días. Comenzamos una nueva edición de tu programa Conexión FM. Te vamos a estar acompañando hasta las 13 horas, 1 de la tarde, con la mejor música, la mejor entretención para el día de hoy. ¡Ah!

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1: Ahí estaba nuestra portada musical para el día de hoy. Bueno, ¿qué es lo que nos depara la Dirección Meteorológica de Chile para el día de hoy? Bueno, tenemos hartas cositas para comentarle adelante, que vamos a tener toda una semana de lluvia aquí en nuestra zona. Vamos a las canciones.

Bueno, para el día de hoy vamos a tener un día con chubascos y vientos de hasta 40 kilómetros por hora. Chubascos y vientos de hasta 40 kilómetros por hora para el día de hoy. Reiteramos, chubascos y vientos de hasta 40 kilómetros por hora para el día de hoy en nuestra zona de Tomé. Vamos a las canciones.

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acompañamos en Radio Guamarina en este día lunes 24 de agosto. 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
1: Tengo una buena canción para cantar, a ver.

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Tenemos hartas cosas para comentarles a ustedes. Te cuento a esta hora que condenaron a 8 años de régimen cerrado a adolescentes que asesinaron a un joven en Coronel. Gatito que llevaba días atrapados en alcantarillado logró ser rescatado sin lesiones. Nuevo sistema frontal ingresará a nuestra zona esta semana. Detienen a ciudadano extranjero en terminal de Concepción. Portaba droga valuada en 60 millones de pesos. Agricultores del Biobío temen falta de agua por riego del verano. Esto por poca acumulación de nieve. Vecinos anegados acusan malos olores y foco infeccioso tras rebalse de aguas servidas en Concepción. Te cuento que obras de Plaza Perú deberían estar terminadas en 3 semanas en Concepción. Alcalde descarta otra extensión. Y amplían detención de camionero involucrado en fatal accidente en Los Ángeles, donde murió un militar. Vamos a la música.

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Mira, te cuento que aún no tengo la información por acá. Ya. Una sentencia de 8 años de régimen cerrado deberán cumplir 2 adolescentes por el asesinato de un hombre que fue acribillado a balazos en Playa Blanca, en Coronel. Todo se remonta a la noche del pasado 10 de junio del año 2024. En el balneario de Coronel, en plena lluvia, Cristian Yevenes, de 20 años, fue asesinado por la espalda. Ante el crimen, la víctima se había percatado de las intenciones de los perpetradores del homicidio, por lo que tentó huir. En ese momento en que el joven adulto recibió múltiples disparos, falleciendo minutos más tarde. Los autores fueron los menores de 17 y 15 años que fueron declarados culpables por homicidio calificado, cuya sentencia fue de 8 años de régimen cerrado, donde serán parte de un programa de reinserción social. Así lo confirmó la magistrada del Tribunal de Juicio Oral en lo Penal de Concepción. ¿Eh? A su vez fueron condenados por el delito de también el porte ilegal de armas de fuego. Cabe señalar que los condenados formaban parte de una banda denominada en la investigación realizada por el Ministerio Público como Los Emergentes, a quienes indicaban su responsabilidad en una serie de hechos violentos con el uso de armas de fuego, ocurridos principalmente durante el primer semestre del año 2024 en el eje Lota-Coronel.

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Concepción resultó ser una comuna de suerte para este gatito, ¿eh?, que llevaba días atrapados en el alcantarillado y logró ser rescatado sin lesiones. Un gato que llevaba días atrapados en el alcantarillado logró ser rescatado por personal de la segunda compañía de bomberos de Concepción. El hecho ocurrió en la intersección de calle Janiqueo con O'Higgins, lugar donde voluntarios hallaron el felino. Sobre la situación se refirió el comandante de la tercera compañía, quien afirmó que el rescate fue largo, dado que el animal, al notar la presencia de bomberos, se alejaba. Así que fue rescatado este felino que llevaba hartos días atrapado en alcantarillado. Vamos a las canciones.

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Ahí estaba ese tema musical a esta hora. Oye, te cuento que... a ver, ¿dónde tengo la información? Acá. Vuelve las lluvias a nuestra zona con una seguidilla de sistemas frontales que desde el día de hoy avanzará en nuestra zona. Según la Dirección Meteorológica, el primer sistema avanzará lunes y martes. Luego otro entre miércoles y viernes. Y el otro entre viernes y domingo. Así que diversos sistemas frontales ingresan a nuestra zona por sistema frontal de viento y lluvia. Vamos a las canciones.

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0: Te voy a contar que en prisión preventiva quedaron dos tíos en de Macarena, Tolosa. Esta joven de 29 años de edad, cuyo paradero se desconoce desde mayo, luego de que fueran formalizados por el delito de secuestro con homicidio. Los imputados de 52 y 49 años fueron detenidos en el marco de la investigación que busca esclarecer qué ocurrió con la mujer cuyo rastro se perdió tras un encuentro familiar ocurrido en Pudahuel. Durante la audiencia de formalización, la Fiscalía expuso nuevos antecedentes sobre el caso, entre ellos información obtenida mediante la triangulación de antenas de telefonía celular. Esta herramienta permitió reconstruir partes de desplazamientos y las comunicaciones vinculadas a los involucrados. De acuerdo a los antecedentes de la investigación, el 8 de mayo pasado, Macarena se reunió con sus tíos al interior de un cité en Pudahuel. El encuentro tenía como objetivo realizar un intercambio de dinero y posteriormente comprar un teléfono celular. Según la información expuesta por la investigación, la joven habría recibido 20 mil pesos. Luego, los tres familiares habrían consumido alcohol y presuntamente drogas. En ese mismo día, distintas cámaras de seguridad registraron a los tres desplazándose por sectores de Pudahuel. Posteriormente habrían abordado un bus del sistema Red Movilidad. Desde ese momento no existen registros que permitan establecer el paradero de Macarena. La última señal asociada a su teléfono celular fue detectada en Cerro Navia, específicamente en las inmediaciones de la costanera del río Mapocho. Durante la audiencia, la Fiscalía entregó parte de los antecedentes que sustentan la investigación y sostuvo que el consumo de alcohol y drogas habría incidido en la decisión de los imputados de atacar a la joven. Según el persecutor, el consumo de drogas y alcohol provocó que en un momento determinado decidieran secuestrarla y hacer desaparecer su cuerpo. Pastén también, el fiscal, hizo referencia a antecedentes relacionados con movimiento de dinero entre los familiares. En particular, señaló que existirían pagos vinculados a una dinámica de servicios sexuales entre Macarena y sus tíos.
1: El día de hoy hemos formalizado la investigación en contra de los dos imputados como autores de un delito de secuestro con homicidio en la persona de Macarena Cárdenas. Nosotros estamos satisfechos con la resolución del tribunal, por cuanto se ha resuelto que están acreditados los presupuestos materiales, es decir, existe un delito en este caso y existen presunciones fundadas de participación en los mismos por parte de ambos imputados. Se trata, como se ha expuesto en la audiencia, de un delito.

0: momento en el que ellos, concertados, ¿no, verdad?, hacen desaparecer el cuerpo de Macarena, entendemos nosotros, luego de haberle dado muerte, y por lo tanto ahora las diligencias se van a centrar específicamente en buscar el cuerpo de Macarena para poder dar por cerrado, digamos, esta etapa investigativa y materialmente después seguir adelante con los pasos procesales que corresponden.
1: En ese contexto, la Fiscalía estableció que desde el año 2025 hasta la fecha, uno de los imputados, el hombre, realizó 49 transferencias bancarias a su sobrina, mientras ambos acusados permanecen en prisión preventiva. Las diligencias continúan para esclarecer qué ocurrió con Macarena Tolosa y principalmente encontrar su cuerpo.

Estaba esa canción a esta hora. A ver, te cuento que un ciudadano extranjero fue detenido en el terminal de buses de Collao, en Concepción, por portar ovoide de droga valuado en 60 millones de pesos. La PDI lo fiscalizó y encontró cerca de un kilo de cocaína, pasta base, y un kilo de carbonato de sodio en su equipaje. La Brigada Antinarcótico de Concepción realizó un operativo tras detectar el traslado de droga desde Santiago. Vamos a las canciones.

0: Es que le dé a Dios.
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Canciones, buena música a esta hora de la mañana en Conexión FM. Agricultores de nuestra región están preocupados por la falta de agua para riego en verano debido a la escasez de acumulación de nieve en la cordillera. Altas temperaturas y lluvias anticipadas podrían revertir nieve antes de tiempo, según la Sociedad Agrícola del Biobío. Necesitan más nieve para asegurar el riego, dijeron, y el pronóstico incierto de nuevas nevazones en las próximas semanas causa preocupación. En tanto, la DGA reporta déficit de nieve con un 14% menos de agua almacenada que el año pasado en la misma fecha. Es verdad, falta de nieve. Vamos a la música.

Esta vez el tema musical, por supuesto, a esta hora. Te cuento que vecinos de calle Temístocles Rojas y esquina Sañarto en Concepción amanecieron completamente anegados tras un rebalse de aguas servidas, generando olor en nauseabundos y temor a infecciones. Residentes como Mercedes, una vecina, denuncia limpieza insuficiente por parte de desvío, además de reiterados problemas de inundaciones. El tránsito se vio afectado por el corte desde la costanera a Temístocles Rojas. Un problema que está causando, pero en muchos lados, estos rebalses de alcantarillado. Vamos a la música.

Esta vez el tema musical hasta ahora. Hoy te cuento que ¿sabes cuánto va a ganar Alexis Sánchez en el Club de Fútbol Montreal? Según consigna Sport Illustrated, el ex seleccionado nacional va a cobrar 734 millones de pesos al año. Esto quiere decir 61 millones de pesos mensuales. Esto por 2 años, ¿eh? Un monto menor de lo que recibía entonces, no deja de ser este dinero, ¿eh? Así que 61 millones de pesos mensuales va a recibir Alexis Sánchez en su nuevo club en Canadá.

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Buena música hasta ahora aquí en Radio Agua Marina. Amplían la detención del chofer de camión que impactó a una patrulla militar en la Ruta 5 Sur, falleciendo un cabo segundo y dejando a otro uniformado en riesgo vital. Quedó bajo resguardo de gendarmería, fecha en que van a definir medidas cautelares por presunto manejo bajo efecto de sustancias psicotrópicas. Se amplía la detención para esclarecer detalles clave para la audiencia de formalización. Así que amplían la detención de caminero involucrado en fatal accidente de Los Ángeles, donde murió un militar.

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Buenas canciones, buena música, hasta ahora aquí en Radio Agua Marina, en el 100.5. CADEM, el 51% cree que el gobierno debe retirar el proyecto de seguridad que busca acuerdos en materia, y un 36% apoya la gestión del presidente José Antonio Kast. Vamos a las canciones.

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10: 24 de agosto de 1936 se publica un proyecto para construir una ruta costera entre Tomé y Lirquén. 26 de agosto de 1896 nace Carlos Mans. 26 de agosto de 1920 la fundación de la Escuela de Dichato. 26 de agosto del año 2016 en la inauguración del actual edificio consistorial. 29 de agosto de 1947 en la fundación del Club Deportivo Fernando Saavedra.
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0: Una de la tarde con 7 minutos.
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Vamos a los titulares de la presente edición. Carabineros y vecinos realizaron instalación de focos costado de la ex fábrica Bellavista. Nuevo sistema frontal, emiten alerta meteorológica por fuertes lluvias que van a afectar nuestra zona comuna toda esta semana. Gracias a pórticos lectores de patentes, Seguridad Pública Municipal logró recuperar vehículo encargado por robo y detienen a conductor. CGE informó que el mega corte de energía eléctrica que afectó nuestra comuna hace unos días atrás fue debido a un intento de robo de cables. Después de 5 ediciones, nuestra comuna queda fuera del Mundial de Rally. Sensei Tomecino fue campeón de torneo nacional de karate, clasificó a sudamericano de la especialidad. Te cuento que alcalde de nuestra comuna se reunió con el Seremi de Obras Públicas y los Subdere para abordar el proyecto de conservación de histórico edificio deportivo y cine Bellavista. Se realizó un nuevo operativo de limpia fosas, esta vez en San Carlitos. Ministro Iván Puduji visitó casas definitivas en Punta de Parra. También te vamos a estar contando de las emergencias ocurridas este fin de semana aquí en Tomé. Todo esto y mucho más en la presente edición de este noticiario 100% comunal.

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0: una de la tarde con 13 minutos.
1: ¿Cómo están ustedes? Muy buenas tardes. Comenzamos una nueva edición de este noticiario 100% comunal de lunes a jueves de 13 a 13.30 horas. Todas las noticias más importantes ocurridas las últimas 24 horas aquí en nuestra comuna de Tomé. 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Y eso es lo que nos depara la Dirección Meteorológica de Chile para hoy lunes 24 de agosto, saludando a Bartolomé, que está de onomástico. Muchas felicidades para ti, Bartolomé. Para el día de hoy se espera un día con chubascos y viento de hasta 40 kilómetros por hora. Chubascos y viento de hasta 40 kilómetros por hora, según indica la Dirección Meteorológica de Chile para el día de hoy. Esta condición meteorológica de lluvia se va a mantener por lo menos, escuche bien, hasta el próximo.

plan de prevención y descontaminación atmosférica, para el día de hoy tendremos un pronóstico de calidad del aire bueno. Se prohíbe la quema de neumáticos, hojas secas y todo tipo de residuos al aire libre, en la vía pública o en recintos privados, ya que aumenta los niveles de material particulado. Pronóstico de calidad del aire que entrega como cada día el Ministerio de Medio Ambiente a través de su plan de prevención y descontaminación atmosférica.

0: efemérides locales que ocurrió en nuestra comuna de Tomé un 24 de agosto. Un 24 de agosto de 1902 nace en Florida Luzberto Pantoja, reconocido dirigente en diversas instituciones, alcalde de Tomé entre el año 1967 y 1971, y fue diputado de la República por el periodo 1961-1964. 24 de agosto de 1936 publican un gran proyecto para construir una ruta costera entre, te cuento, Tomé y Lirquén, iniciativa que lamentablemente no prosperó. 24 de agosto de 1946 nace en Tomé Manuel Fuentes Toledo, campeón de Chile con la selección de fútbol. El año 1962, única vez Tomé campeón nacional de este deporte. Efemérides locales que te entregamos, gentileza del gran escritor e historiador tomecino Alejandro Sangüesa Galloso. Vamos al detalle de las informaciones.
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2: Una de la tarde con 17 minutos.
0: Te cuento que carabineros y vecinos realizaron instalación de focos de seguridad a costado de la ex fábrica Bellavista. Así es, te cuento que carabineros de la oficina comunitaria pertenecientes a la primera comisaría de Tomé, en un trabajo mancomunado con la Alianza de Organizaciones de Bellavista, compuesta por las juntas de vecinos y comités del sector, hicieron realidad la instalación de focos solares de seguridad adosado para toda la estructura de la ex fábrica Bellavista. Esto a un costado del río, con la finalidad única de prevenir ilícitos y dar una mayor sensación de seguridad a los vecinos. Roberto Torres, suboficial de carabineros y que tuvo la idea de esta instalación, manifestó lo siguiente, comillas, para combatir la delincuencia todos tenemos que participar en la prevención. Estamos unidos, carabineros y la comunidad. Todo es posible. Te cuento que este trabajo está inserto en el plan de acercamiento a la comunidad llevado por nuestro comisario de la primera comisaría de Tomé de la Policía Uniformada, Marcos Olavarría. Sistema frontal va a ingresar a nuestra comuna de Tomé. Emiten alerta meteorológica por fuertes lluvias en nuestra comuna para toda esta semana. La Dirección Meteorológica de Chile emitió dos alertas meteorológicas con miras al sistema frontal que va a llegar esta semana a nuestra comuna de Tomé. Cabe destacar que durante esta semana una secuencia de dos sistemas frontales dejará precipitaciones. Si bien los datos detallados corresponden a alertas oficiales emitidas por la Dirección Meteorológica de Chile, que buscan informar sobre eventos climáticos con un grado de severidad fuerte, se prevé lluvia en nuestra comuna de Tomé durante toda esta semana. Mira, te cuento que la primera alerta advierte sobre precipitaciones moderadas a fuertes, concentradas en un periodo acotado de tiempo, evento que se va a desarrollar entre este martes y la madrugada del miércoles. ¿Ya? Y el otro frente de viento y lluvia va a ingresar el jueves hasta el próximo día sábado. Escuchemos qué señalaron desde Senapred en un aviso que entregaron el día viernes pasado. Escuchemos al director de Senapred entonces de la región del Biobío, quien explica esta situación.
3: Buenas tardes, desde la Dirección Regional Senapred Biobío, hoy viernes 21 de agosto informamos a la comunidad que esta tarde hemos declarado una alerta temprana preventiva por el evento meteorológico que afectará a la región a partir del próximo lunes. Toda la semana se esperan precipitaciones para toda la región. La Dirección Meteorológica de Chile al momento nos informa que el periodo de mayor intensidad serán las lluvias que afectarán a la región durante el día martes.

0: vientos de hasta los 50 milímetros en algunos sectores de la región. Estas precipitaciones estarán acompañadas de vientos en categoría de normal a moderados de entre 25 a 40 kilómetros por hora, pero pudiendo alcanzar rachas de hasta 60 kilómetros por hora y hasta 80 en el sector cordillerano. En atención a este pronóstico meteorológico, hacemos un llamado a la comunidad a mantenerse informada por los canales oficiales, ya que la evolución del evento pudiese variar los montos y los momentos de estas precipitaciones. Hacemos también un llamado a la comunidad a evitar conductas de riesgo y tener muy presente el pronóstico meteorológico al momento de planificar sus actividades.
1: Ahí está entonces el director de SENAPRE de la región del Biobío. Bueno, reiteramos, se recomienda mantenerse informado a través de los canales oficiales y seguir las instrucciones del Servicio Nacional de Prevención y Desastres, SENAPRE, el cual mantiene alerta temprana preventiva en nuestra comuna de Tomé. Seguimos con las noticias, 13 horas con 21 minutos. Gracias a pórticos lectores de patentes, Seguridad Pública Municipal logró recuperar vehículo encargado por robo y detienen a conductor. Te cuento que gracias a la tecnología de la Dirección de Seguridad Pública y la rápida coordinación con carabineros, se logró recuperar un vehículo con encargo vigente y devolverlo a su dueño. El exitoso operativo se desarrolló el día viernes pasado, a eso de las 18 horas, cuando los pórticos lectores de patente del municipio detectaron un automóvil con encargo vigente por apropiación indebida proveniente de la comuna de Los Álamos. Tras la alerta automatizada, el personal de la central de cámara de televigilancia activó de inmediato los protocolos de rigor. Los operadores realizaron un seguimiento continuo y en tiempo real del trayecto del automóvil, coordinando de forma paralela y simultánea el despliegue terrestre de los inspectores de seguridad pública y de la policía de carabineros. El monitoreo por cámaras permitió establecer que el vehículo se detuvo en el sector de la explanada y en ese lugar, gracias a la rápida respuesta y presencia del personal de seguridad pública en terreno, el automóvil fue rápidamente ubicado y asegurado. Minutos más tarde, efectivos de carabineros llegaron al sitio para adoptar el procedimiento policial correspondiente. Los antecedentes del caso fueron puestos a disposición del Ministerio Público, lo que culminó con la detención formal del sujeto que conducía el móvil. El éxito de este operativo conjunto, dice Seguridad Pública, no solo demuestra la efectividad de la inversión tecnológica municipal y el compromiso del personal de seguridad, sino que tiene un impacto directo y humano, permitió que un vecino afectado pudiera recuperar su herramienta de transporte y patrimonio familiar. Gracias a que el propietario había realizado la denuncia oportuna el mes de mayo del presente año, los sistemas integrados funcionaron con total precisión, transformando una mala experiencia en un caso exitoso para la policía y seguridad pública. CGE informa que el mega corte de energía eléctrica ocurrido el viernes pasado en nuestra comuna se debió por un intento de robo de cables. CGE informa que a las 2:08 AM del día viernes pasado se produjo una interrupción en el sistema eléctrico en las comunas de Tomé, Penco, Coelemo y Trehuaco, tras la operación de la línea de transmisión que une Penco con Tomé. La falla, que afectó a 35.000 clientes aproximadamente, obedeció a un intento de robo de cables. Por razones que se encuentran en investigación, se intentó derribar la estructura eléctrica con el propósito de robar cables de 100 metros de cobre en la estructura 58-59. Los equipos técnicos estuvieron trabajando en terreno con el propósito de reparar los daños de la infraestructura eléctrica. Los clientes afectados tuvieron que ser respaldados con generadores. Sin embargo, existió la posibilidad de desprender carga, lo que produciría interrupciones de suministro debido a que las instalaciones de transmisión estuvieron llegando al límite de su capacidad. La Compañía General de Electricidad dio y puso a disposición los antecedentes en el Ministerio Público mediante una denuncia a carabineros. CGE reitera el llamado de visibilizar este tipo de actos vandálicos, insistiendo en que las personas se denuncien ante las policías estos hechos que generan interrupción en el servicio de los clientes, afectado a recintos hospitalarios, postas rurales, colegios, bomberos, carabineros y electro dependientes, entre otros.
2: Una de la tarde con 25 minutos.
1: Después de 5 ediciones, nuestra comuna queda fuera del Mundial de Rally. Una mala noticia para los amantes del deporte tuerca es la que se dio a conocer estos días luego de que se informara la programación oficial del Mundial de Rally, en que por quinta vez se va a disputar una fecha en nuestra región. Y es que el tradicional checkdown que se realizaba en nuestra comuna, específicamente en la localidad de Rafael Fundo Conuco, ocasiones que los pilotos prueban el auto a velocidad real en un tramo cerrado para comprobar que todo funciona bien y ajustar la puesta a punto antes que empiece la competición oficial, se cambió este año a la ruta del Manzano Miramar, trazado de 5,7 kilómetros que se ubica en los bosques del sector sur de la zona de Coronel y Arauco. Esta determinación corrió por cuenta de los organizadores de esta importante carrera a nivel mundial. La quinta versión de la competencia será además la duodécima fecha del Campeonato Mundial de Rally y tendrá un ingrediente especial. Llegará a pocos días de las fiestas patrias, convirtiendo en uno de los grandes panoramas deportivos para cerrar el invierno y abrir, te cuento, la temporada 18era. 56 tripulaciones, 25 nacionalidades y 40 pilotos internacionales, dos de ellos campeón del mundo del Rally 1. El WRC Chile Bio Bio se prepara para vivir entre el 10 y el 13 de septiembre una de las ediciones más potentes desde que la fecha mundialista llegó al país el año 2019, pero que lamentablemente en esta ocasión no estará en Tomé.
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2: Una de la tarde con 28 minutos.
1: Te acompañamos aquí en Radio Aguamarina. 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Vamos al deporte porque Sensei Tomecino se coronó campeón de torneo nacional de karate y con esto clasificó al sudamericano de la especialidad. Así es, felicitamos al sensei tomecino David Contreras Lara, quien el fin de semana pasado se proclamó campeón del torneo nacional de karate en su especialidad, quedando clasificado para competir en el próximo torneo sudamericano que se va a desarrollar el mes de octubre en Chile. Destacar que obtuvo el primer lugar en la categoría elite absoluto y premio a la mejor técnica del torneo. Felicidades a este importante deportista tomecino. Te cuento que el alcalde Italo Cáceres sostuvo una reunión con el CRM de Obras Públicas y la Subsecretaría de Desarrollo Regional para abordar el proyecto de conservación del histórico edificio deportivo y cine Bellavista. El encuentro permitió avanzar en la evolución de recursos para concretar la recuperación de este importante espacio patrimonial para Tomé. Te cuento que sigue el operativo de limpieza de fosas, esta vez llegó a San Carlitos. Durante la jornada del día, viernes pasado, se realizó 23 limpiezas de fosas sépticas en los sectores de San Carlitos, apoyando directamente a las familias que cuentan con sistemas particulares. Esta labor es posible gracias al trabajo coordinado entre el municipio de Tomé y Senaperet como parte de las acciones de apoyo a las familias afectadas por el sistema frontal que afectó a nuestra comuna hace algunas semanas atrás. Ministro Iván Poduje visitó casas definitivas en Punta de Parra. El día viernes pasado, el ministro de Vivienda y Urbanismo, Iván Poduje, visitó a dos familias de Punta de Parra que van a recibir sus viviendas definitivas. Durante su visita, el ministro también se trasladó hasta el sector de Villa LDN, donde compartió con vecinos y conoció sus principales necesidades e inquietudes respecto a la regularización de loteos. Desde el municipio de Tomé señalaron, comillas, valoramos el trabajo coordinado que permite seguir avanzando en soluciones concretas para las familias afectadas y para la recuperación de nuestra comuna de Tomé.
2: Una de la tarde con 31 minutos.
1: Seguimos con las noticias aquí en Radio Agua Marina. Te cuento que en Rafael se realizó la ceremonia de celebración del Día del Campesino y la Campesina, organizada por la Agrupación Social Campesina por el Progreso Rural de Tomé. Una significativa jornada para reconocer y valorar el trabajo, la dedicación y el aporte de los campesinos y campesinas al desarrollo de nuestra comuna. La actividad contó con la presencia de las autoridades de nuestra comuna, como el alcalde Italo Cáceres, junto a los concejales Carlos Concha, José Mardones y Dimitri Riquelme. Te cuento que el próximo 19 de septiembre, a contar de las 15 horas, en la cancha de Rafael se va a realizar el Festival del Cantar Popular Rafael en su edición número 20. Para concursar y conocer las bases, tiene que ir a la página web tome.cl. Cierre de las inscripciones el próximo 9 de septiembre. Te cuento que el alcalde Italo Cáceres participó el viernes pasado en Impulsa 2026, encuentro empresarial organizado por la Cámara de Comercio y la producción del Biobío, que se realizó en Suractivo. La jornada contó con la presencia del presidente de la República, José Antonio Kast, junto al ministro de Seguridad Pública, Martín Arrau, el viceministro de Obras Públicas, Transportes y Telecomunicaciones, Luis de Grange, y el ministro de Vivienda y Urbanismo, Iván Poduje, además de autoridades regionales y comunales, representantes del sector empresarial y distintos actores vinculados al desarrollo de nuestra región. Durante el encuentro se abordaron los principales desafíos, dicen, y oportunidades para el desarrollo de la región, con énfasis en seguridad, infraestructura, conectividad, vivienda, inversión y también generador de empleo. 13 horas con 13 minutos. Te cuento que desde el pasado 14 de agosto comenzó la implementación del nuevo sistema de cobro en la ruta del Itata. El sistema contempla la modalidad Stop at Good y cobro manual como etapa previa a la implementación del sistema mixto de cobro. Se recomienda a los vecinos y vecinas informarse y anticiparse a estos cambios para utilizar la ruta del Itata, entre otros, comprar el utensilio ahí, el operativo TAC, ahí que se pone ahí en el parabrisas del vehículo. Comenzaron los trabajos de limpieza de playas en nuestra comuna de Tomé. Escuchemos lo que señala el equipo de comunicaciones de la ilustre municipalidad de Tomé.
9: Porque queremos que vivas estas celebraciones de fiestas patrias en espacios limpios, acogedores. Ya comenzamos a hermosear nuestras playas. A través de la Dirección de Aseo, Ornato y Medio Ambiente, estamos realizando diversas labores de limpieza, retirando los residuos que dejaron los últimos temporales. Seguiremos trabajando para que estas fiestas patrias encuentres nuestras playas listas para disfrutar.
1: Ahí estaba la voz del alcalde Italo Cáceres con lo que es la limpieza de playas, sobre todo para este fin de semana largo que se aproxima en septiembre. Te cuento que Resumen de las emergencias ocurridas este fin de semana en nuestra comuna de Tomé. El viernes durante la madrugada hubieron dos incendios en viviendas, uno de ellos en el sector del túnel de Dichato y el otro incendio en vivienda se registró en el sector de Bellavista. También te cuento que el fin de semana pasado bomberos de nuestra comuna se dirigió hasta el sector de Quinta Hans, hubo un principio de incendio en vehículo. También bomberos y personal del SAMU se dirigió el día de ayer hasta el sector de Cochol, un lugar de difícil acceso. Una persona sexo femenino estaba con un paro cardiorrespiratorio, lamentablemente fallecida. Y también este fin de semana, personal de emergencia estuvieron trabajando en la búsqueda de tres personas extraviadas en Cerro Neuque y que fueron encontradas a eso de las 22 horas por carabineros sin lesiones. Emergencias ocurridas este fin de semana pasado que fueron ahí dadas a conocer al instante por Radio Agua Marina.
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2: Una de la tarde con 37 minutos.
1: Te acompañamos aquí en el noticiario central de Radios Agua Marina. Nos puedes escuchar en cualquier parte de la provincia de Concepción a través de nuestra señal aérea 100.5 FM. A continuación damos a conocer las personas que lamentablemente han fallecido las últimas horas aquí en nuestra comuna de Tomé. Se comunica el sensible fallecimiento de la señora Rosa Inés Fuentes Flores, que en paz descanse. Su funeral se está realizando a esta hora, a las 13 horas, su cortejo se dirige hasta el Parque de Concepción. Se comunica el sensible fallecimiento de don Bruno Eliezer Riquelme Merino, que en paz descanse. Su velatorio se está llevando a cabo en el salón velatorio de la parroquia Nuestra Señora de la Candelaria. Su funeral se va a efectuar este martes 25 de agosto, 11 horas, se va a oficiar una misa y luego su cortejo se va a dirigir hasta el cementerio número 1 de Tomé. Se comunica el sensible fallecimiento de don José Pablo Burgos Solar, que en paz descanse. Su velatorio se está realizando en su domicilio ubicado en Pasaje La Vega, casa número 59, Bellavista, Tomé. Su funeral se va a avisar en forma oportuna. Se comunica el sensible fallecimiento de la señora Luz Mira, del Carmen Carvajal Cisterna, que en paz descanse. Su velatorio se está realizando en su domicilio ubicado en Patria Nueva, 2722, población 18 de septiembre. Su funeral se va a efectuar este martes 25 de agosto a las 8:30 horas. Será trasladada a la parroquia Nuestra Señora de la Candelaria, donde a las 9:30 horas se va a oficiar una misa y luego su cortejo se va a dirigir hasta el cementerio número 1 en nuestra comuna de Tomé. Enviamos las condolencias a cada uno de sus familiares y cercanos.
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0: Nos vamos, muchas gracias por su sintonía. Luego viene el resumen de las noticias más importantes ocurridas las últimas 24 horas en nuestra región, el país y el mundo, con Agencia Puntual, y tenemos una gran programación para todos ustedes. No se pueden separar del 100.5. Buenas tardes, sean felices.
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6: Hola, ¿qué tal? ¿Cómo están? Les saluda María Belén Araya y les doy la bienvenida a este informe de noticias, donde hablaremos que el gobierno da pie atrás con la reforma de seguridad para negociar consensos. Sabremos además de la alerta meteorológica pronosticada para la zona centro-sur. Se pronostican intensas lluvias y fuertes vientos. Sabremos además que el trigo alcanzó su mayor valor en 2 años a nivel internacional y pone en alerta los precios de alimentos en Chile.
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6: Ya lo hablábamos en titulares, el trigo alcanzó su precio internacional más alto en 2 años debido a interrupciones en el Mar Negro y tensiones entre Rusia y Ucrania. ¿Cómo esto podría afectar a la industria molinera en Chile? Ornella Mellado nos cuenta al respecto.
7: El precio internacional del trigo alcanzó su mayor nivel en 2 años, impulsado por la escalada del conflicto entre Rusia y Ucrania y las restricciones en los envíos desde el Mar Negro. Esta menor oferta global encendió las alertas en los mercados internacionales de cereales. La situación golpea directamente a países importadores como Chile, donde el encarecimiento de la materia prima eleva de inmediato los costos de la industria molinera y presiona la cadena de producción de alimentos derivados. Entre los productos con mayor riesgo de alzas, destacan la harina, las pastas, las galletas y masas horneadas. Sin embargo, el pan se posiciona como el bien más sensible debido a su alta ponderación en el consumo de los hogares chilenos. La magnitud del traspaso a los consumidores dependerá de cuánto tiempo se mantengan las tensiones externas, del comportamiento del dólar y de otros factores locales como el costo de la energía, el transporte y los márgenes comerciales.

0: 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Un informe clave puso en la mira a la empresa nacional del petróleo ENAP por presuntas inconsistencias entre los estándares exigidos por la normativa ambiental y los niveles reales de azufre de sus procesos. Ahora se encuentran en investigación judicial. Michel Najas nos cuenta más en el siguiente informe.
1: La empresa nacional del petróleo, ENAP, se encuentra en una compleja situación judicial luego de que una investigación revelara sospechas sobre el cumplimiento de las exigencias ambientales del país en las medidas de azufre en el combustible. El diputado José Antonio Rivas llamó a ENAP para que puedan explicar qué falló para que sucedieran las irregularidades.
2: Como miembro de la Comisión de Minería y Energía, voy a pedir que se cite a ENAP para que dé explicaciones claras sobre qué ocurrió, desde cuándo, quiénes tenían conocimiento y qué controles fallaron. Además, vamos a revisar todos los antecedentes y si existen méritos suficientes, no descartamos impulsar una comisión investigadora en la Cámara de Diputados. Y con esto quiero ser claro, ENAP es una empresa de todos los chilenos y por eso tenemos que cuidarla, pero cuidarla también significa fiscalizar.
1: La indagatoria que involucra a la Fiscalía apunta a verificar si existió una alteración u ocultamiento intencional de los datos técnicos presentados a la autoridad regulatoria con un elemento fuertemente regulado en la industria petroquímica, el azufre, debido a su impacto directo en la contaminación atmosférica y la salud pública. En el centro del debate se encuentra un informe técnico altamente reservado cuyo contenido pondría de manifiesto brechas entre los estándares normativos obligatorios y los parámetros reales operados por la compañía estatal. De comprobarse la falsificación o adulteración de estos reportes, la causa podría derivar en formalizaciones por delitos ambientales y falsedad ideológica. Desde los sectores fiscalizadores recalcaron la gravedad de los hechos, sosteniendo que las empresas del Estado deben operar bajo los máximos estándares de transparencia y rigor técnico, especialmente en industrias con alto impacto socioambiental.
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3: Una consulta ciudadana definió como máxima prioridad comunal la creación de un centro oncológico integral en Osorno, proyecto que busca reacondicionar las dependencias del CESFAM de Rahue Alto tras obtener la mayor votación vecinal.
0: La región de Tarapacá.
3: A los 96 años falleció Ariel Standen, leyenda del atletismo máster y múltiple campeón mundial. La Municipalidad de Iquique confirmó el deceso del deportista, quien además fue nombrado hijo ilustre de dicha ciudad.

0: La Dirección Meteorológica de Chile emitió alertas por un sistema frontal que dejará intensas lluvias concentradas en la zona centro-sur, con acumulaciones de agua que podrían alcanzar los 65 milímetros en sectores precordilleranos. Los detalles los cuenta Auri Morales.
1: La Dirección Meteorológica de Chile emitió dos alertas meteorológicas debido al ingreso de un sistema frontal que provocará intensas precipitaciones y fuertes vientos en la zona centro-sur del país. Este fenómeno forma parte de una secuencia de sistemas que dejará lluvias a lo largo de 12 regiones durante la semana. El primer evento se concentrará en la tarde del martes 25 y la madrugada del miércoles 26 de agosto, dejando montos de hasta 35 milímetros en periodos acotados de tiempo en sectores del litoral de Maule y Ñuble, además de la costa y la cordillera de la costa en la región del Biobío. De manera paralela, rige una segunda alerta para las zonas precordilleranas de las mismas tres regiones, donde las precipitaciones se desarrollarán desde la mañana del martes hasta la mañana del miércoles, con estimaciones de agua caída que podrían llegar hasta los 65 milímetros. A este escenario se suma un aviso por vientos normales a moderados que se extenderá hasta el jueves 26 de agosto, con ráfagas de hasta 80 kilómetros por hora desde Coquimbo hasta el Biobío, lo que mantiene activas las alertas tempranas preventivas por parte de SENAPRED.
0: Después de una semana de debate respecto a la reforma constitucional y la posibilidad de no lograr los votos requeridos en el Senado, el gobierno optó por darle una pausa al proyecto ante la posibilidad de acordar cambios con distintas bancadas dentro del Parlamento. La iniciativa ya contaba con resistencias tanto desde la oposición, oficialismo e independientes, quienes cuestionaron el alcance del nuevo estado de excepción prolongado y las restricciones a derechos individuales que ésta supondría. Por ahora, el gobierno reorientó su agenda legislativa para impulsar el trámite del proyecto. Entre las alternativas en discusión se analiza reducir el plazo máximo del nuevo estado de excepción de 240 a 30 días más la aprobación del Congreso desde su primera prórroga. El día de hoy el ministro de Seguridad agendó una reunión con el presidente de la Comisión de Seguridad del Senado, Karim Bianchi, para redefinir las prioridades y los proyectos que tendrán impacto inmediato.
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0: La fiscalía formalizará por estafa al dueño de la empresa de casas prefabricadas Talcamo, ubicada en Florida, tras acreditarse un fraude cercano a 100 millones de pesos contra compradores de Concepción y alrededores. Bueno, esto fue todo por ahora. Nos volvemos a encontrar en una próxima edición. Que estén muy bien.
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1: En todo lo que pasó en este fin de semana cargadito de fútbol y donde la tabla de posiciones ya comienza a marcar varias tendencias en la parte final del torneo, porque de aquí en adelante, por lo menos en la parte alta, es difícil que cambie la cosa o no. Manuel de Tezanos, ¿qué tal? Bienvenido.
2: ¿Cómo estamos? ¿Qué tal? Sí, el título tendría que ocurrir una situación fuera de lo común, muy fuera de lo común, para que Colo Colo no lo gane. 13 puntos con 30 por jugar, tiene que sacarle más de un punto por fecha el que lo logra, además de ganar todos sus partidos. Muy difícil tendría, porque además ves el equipo más sólido, y ayer mostró una prueba de carácter y de oficio muy importante. Ganó el partido que tenía que ganar para encaminarse hacia el título, así que creo que la pelea es por Chile 2 de ahora en adelante, y también abajo está interesante la lucha por no descender, hay varios equipos involucrados.
1: Vamos a revisar todo eso y más, la tabla de posiciones, los partidos, a pesar de que Patricio Yáñez diga que, porque yo sé que no te gustan las frases, ¿y qué tiene que pasar? ¿Qué tiene que pasar, Patricio, para que digas que Colo Colo ya estamos casi listos? Porque te escuché en la mañana y...
3: No, me gustan las frases hechas, me encantan.
1: ¿Todavía estáis con el freno de mano?
3: No, con el freno de mano, sino que el que está dentro de la cancha sabe que todavía queda mucho, tiene una tremenda ventaja y no voy a descubrir nada diciendo que es difícil que se le escape el campeonato Colo Colo, pero yo he tenido episodios con una ventaja y que nos costó y que empatamos y que empatamos y que finalmente tuvimos que apretar para conseguir el objetivo. Así es que lo digo por eso más que nada, pero entiendo que lo futbolístico colocó lo muy superior a la U, fundamentalmente la primera mitad. En el segundo tiempo asomó al menos un par de oportunidades a Universidad de Chile, pero de ahí el partido fue parejo, de ahí viene el segundo gol y lo termina ganando bien el cuadro de Ortiz, que claramente le gana la mano táctica, estratégica, como todo el mundo lo quiera llamar, por las modificaciones que hizo. Lo hizo Colo Colo, tuvo un resultado altamente positivo. Lo intentó hacer también Gabo y no le funcionó. Como uno de los puntos para debatir.
1: Para soltar las patitas.
3: Para soltar las patitas.
1: Una cosa, Cristian Camaño, gusto de saludarte. Una cosa es la diferencia en la tabla de posiciones y lo otro en la cancha, donde uno esperaba quizás una actitud distinta de la U y no. Se vio una distancia ahí con un equipo con más jerarquía, no sé cómo lo viste. Cristian Camaño.
4: Sí, evidentemente el primer tiempo es lo que termina generando esa sensación. Después, claro, con la ventaja a su favor, Colo Colo tomó otra postura distinta a la del primer tiempo, cuando ya, más que hacer el daño, porque termina 1-1, había dejado una sensación de ser un mejor equipo que la U, y eso es lo que termina al final, dando el merecimiento, lo que hace sobre todo en el primer tiempo, que debió haber terminado con una ventaja quizás hasta de 2-0 en favor de Colo Colo, terminó sorpresivamente 1-1, y cuando parecía que la U tomaba el control del partido, viene ese cabezazo de Correa, y a partir de ahí ya el partido se hizo más a lo que quería Colo Colo. La U nunca volvió a entrar en juego, más allá de los arrestos, más allá de las ganas, más allá de los cambios. Había una distancia ayer que se terminó reflejando. Dejaron esos 10 puntos de distancia porque había una contundencia de uno y no había una calidad suficiente como para recortar la distancia. Creo que la U dio un paso atrás, no en su proyecto, dio un paso atrás en lo que venía haciendo, y colocó los dedos dos pasos adelante como para ponerle el sello garantía de que este campeonato no se le va a escapar.
1: Se habla mucho, bueno, vamos a analizar las jugadas, responsabilidad de los porteros en algunas jugadas, arbitraje de Juan Lara, etcétera, si esto está recién comenzando, pero se habla en el, tú sabes, Pato, que yo no veo muchas redes, pero ayer había bastante material, y mucho se repetía en general los medios, para no dejarlo solo en las redes, en los medios. Se repetía un concepto de esto de la... Algunos iban un poco más allá, paliza táctica, victoria táctica, porque tengo una declaración de Ortiz, bueno, que dice no funcionó la táctica, pero Mira, ¿te parece? Escuchemos bien, la tiene maestro. ¿Nos funcionó la táctica y después hablamos si esto fue una paliza táctica, verdad? ¿O hubo otras cosas también ahí para poner sobre la mesa? La primera de Fernando Ortiz, el técnico ganador. ¿Nos funcionó la táctica, dice?
5: Eso. A Fer lo considero un gran técnico, un gran ser humano ante todos. El papel y el trabajo nuestro a veces fuera del campo de juego es tratar de descifrar y encontrar la mejor manera para que el equipo funcione. Funciona, no funciona, te sirve, no te sirve. Pero decir que le he ganado tácticamente me parece que no es lo correcto por el respeto que se merece Fernando. Pero sí, movemos fichas, tratamos de leer los partidos enseguida, rápido. La dualidad que nosotros podemos tener creo que no funcionó.
1: Hablaba, por supuesto, Pato, del otro Fernando, si era un duelo de Fernandos, claro. De nanos.
3: Sí, no pasa absolutamente nada, no va a perder, no se la van a caer los anillos, ni va a perder la amistad con Gabo, se dice que tuvo una lectura mejor del partido.
1: Para ti sí fue sí. Una victoria, digamos, normal, victoria táctica, ganó en los
3: No, porque hubo movimiento, porque si uno hubiese establecido que los dos equipos jugaban con la misma gente, con la misma distribución, uno estaría hablando, pero los dos equipos hicieron movimiento. Colo-Colo pasó a Vidal al medio y jugó Pastrán, que no lo había hecho. Y de entrada, digamos, los últimos partidos.
1: Por ahí uno dice, le apuntó.
3: Claro, es decir, estos movimientos tuvieron respuesta, pues, y a diferencia de Gago, que puso a Arce en otra posición, puso a Reinhardt en una. Siempre era Barrera, ahora Reinhardt, y los puso a los dos. Entonces, y esos movimientos que establecen. Después ya hablemos del desarrollo del partido, pero ahí le respondió lo que hizo Ortiz. En ese sentido. Uno, más allá de que paliza, no paliza, no creo que es para tanto tampoco, pero.
1: No es para tanto, pero.
3: Pero fue.
1: Hubo cositas que donde, mejor, donde ganó.
3: Sí, fue mejor la lectura de Ortiz.
4: Lo que pasa es que la respuesta de los jugadores es fundamental, porque finalmente los primeros 20 minutos antes de la sucesión de ataques de Colo Colo que termina con el primer gol, era un partido parejo. Es más, decíamos con Manuel, no recuerdo si era minuto 20 o 22, se están planteando un partido que parece el segundo tiempo, dos equipos largos, de combo a combo, o sea, no había predominio alguno, no había situaciones de gol hasta que viene el primer remate de Correa, el remate de Cruzado.
1: El que pasa cerquita.
4: El que pasa cerca, de zurda, y hasta ese momento era un partido parejo, lleno de errores en la entrega, que no tenía control, es más, parecía en un momento, los primeros 10 minutos, que la U, con la fluidez de siempre, podía ir empujando a Colo Colo hacia Arco Maureira, Colo Colo respondía con salida rabia, pero sin generar el duelo. Viene esa ráfaga de cuatro situaciones con el gol después de Madrid, y ahí uno decía, claro, el híbrido de Vidal, que no a rato era central, a rato era volante, incluso saltándose a Madrid ya a Méndez para ir a presionar a Aránguiz cuando retrocedía, le estaba dando muchísimo más resultado a Colo Colo, pero tenía que ver mucho con la respuesta de los jugadores, porque Pastrán, si no tenía la capacidad de ganar los duelos uno contra uno, finalmente su inclusión no tenía mucho sentido. Si él había ido a jugar esas transiciones defensa-ataque, apenas recuperar a Colo Colo, salir disparado, y en eso fue fundamental el jugador, o sea, porque, si, porque finalmente si no ganaba esos duelos, no sirve de nada, porque por ejemplo tú dices ya, Gago pone Arce, y si Arce las dos primeras que tiene, en vez de equivocarse en el pase cruzado, decide rematar el arco y uno a la clase, ¡oh, qué mérito de Gago!
1: Finalmente ya, son los jugadores. Para eso se necesita unirse con jerarquía, o sea, con.
4: No, pero si no, aquí no hablamos de grandes diferencias entre jugadores que jóvenes, hablamos de que finalmente el futbolista es el que se tiene que sentir seguro de sí mismo, y en eso Pastrán nos demostró ayer que con espacio es un jugador desequilibrante. El tema es que en el Monumental juega contra dos o tres marcadores permanentemente, a lo mejor se le hace más complejo, pero ayer con campo abierto de verdad armó un carnaval con la defensa de la U, que no lo pudo sostener ni Ormazábal ni Saldivia.
3: Yo siempre vi a Colo Colo mejor que la U el primer tiempo, de principio a fin. No, nunca vi equilibrio, siempre vi los duelos, los errores, que falló mucho en la salida la U, estuvo muy imprecisa, y Colo Colo se veía un equipo sólido, cuando había presión le lateralizaba, salió del escondite de atrás de Vidal, y ahí como que la cosa. Yo siempre vi a Colo Colo muy superior a la U el primer tiempo, ¿no? Más allá de que evidentemente siempre hay cuestiones que tienen que ver con la jerarquía, el momento para marcar, para generar oportunidades. Y yo hacía rato que no había una U tan desconcertada, ¿no? De medio campo hacia atrás y donde
1: faltó
3: con
1: mucho
3: poco
1: eso.
3: Llegaba...
1: La U necesitaba para no ir a buscar poco, el resultado y no...
3: Colo-Colo se generaba demasiado para lo que venía jugando Colo-Colo y para lo que venía jugando la U, que en ese aspecto a la U le llegan poco.
1: A mí me faltó mucha, no sé, Manuel, cómo lo viste tú, pero mucha personalidad. O sea, ¿dónde estaba el Barrera que habíamos alabado tanto? Muy impreciso, quizás, no, a mí no me gustó, opinión personal. El Arce también, que veníamos alabando, que dijimos un jugador con un futuro tremendo también.
3: Sí, claro.
1: Bueno. No apareció mucho.
2: Lo movieron. Yo creo que hay una mezcla de cosas.
1: Los movimientos como que...
2: Yo creo que la parte táctica sorprendió obviamente a Gago. Creo que la salida de Asadi lo hizo sobrepensar el partido. O sea, eso desde el arranque. Después...
1: Afectó al final, porque es tema también si se echó de menos o no se echó de menos, o sea,
2: hubiese sin duda, cambiado algo, que pasa la presencia de él. Si lo ponemos en un escenario de una semana donde no pasa esto y el equipo llega sin tener ruido interno, obviamente que es un partido de nada que ver, pero esto pasó. Y creo que hay varias cosas que, por ejemplo, Colo-Colo desde el principio se veía más tranquilo en la cancha. La U, pasado revolución el equipo.
1: Totalmente.
2: Y a veces pasado revoluciones que te pone a pegar patadas, a veces que es que toma, y yo creo que en este caso el pasado revoluciones que tomó malas decisiones en general. Y bueno, con estas malas decisiones vinieron muchas pelotas donde Colo-Colo corrió mal.

0: En un partido además donde no solo sorprende con el esquema, sino que sorprende con la actitud, porque Colo Colo en realidad necesitaba un empate para asegurar el título.
1: No se vio una U que necesitaba quiero pelear con Colo Colo.
0: Se confundió, el plan de juego no funcionó y como que no había corrección y esto estaba un poco a la deriva hasta que viene el penal, que es caído del cielo el penal.
1: Pero todos coincidimos, ¿cierto? Que sí.
0: Sí,
1: no,
0: sí.
1: No, para mí no fue penal, pero bueno, ya es discutible.
0: Penal televisivo, qué sé yo, son estos penales que se cobran ahora. A mí no me gusta.
2: Sí, pero le pega la camiseta y la camiseta no le viene a hacer.
3: Podría el tamaño de le pega en el codo.
2: Por eso
3: lo revisó el día y le pegó en el codo.
2: En el codo no, el codo está acá abajo.
3: No, en el codo no.
2: Esto es el codo.
3: Pero
2: esto le pega ahí, pues.
3: No, le pegó acá arriba.
1: O sea, para mí,
0: Independiente lo cobró.
1: Es la apertura.
0: Pero bueno, si fue penal o no es otra discusión. Aquí el penal se cobró, se ejecutó y metió la U de vuelta en un partido donde parecía muy lejos. Y después, bueno, viene esto de fútbol. Pues la U pudo ponerse arriba. Hay un tramo hasta el gol de Correa que tiene ocasiones, el gol anulado, más las dos de Reinhardt, que perfectamente pudo ser 2-1 y cambiar la historia. No supo aprovechar su momento y después colocó lo del gol, cerró el partido, tiene la incorporación de Román, le da un buen recurso, muy buen recurso defensivo. Tomó buenas decisiones y la U se fue enredando y los cambios de Gago empeoraron al equipo. O sea,
2: yo en eso, yo creo que fue demasiado tiempo Colo-Colo metido atrás. Yo creo que apuró demasiado los cambios para cerrar el partido. Porque se queda sin nada y se queda muy... Colo-Colo no
1: hizo los cambios del cacique, ¿cierto?
2: Es decir, se metió muy atrás, jugó muchos minutos atrás.
1: Con por Hernández.
2: Mucho y la U llegaba sin claridad, buscaba el centro. Y ahí yo, algo que hablábamos, conversábamos en la mañana con Cristiano, el sentido que hubo jugadores que el partido le quedó igual grandecito, ¿no? Que tienen otro comportamiento y en determinada situación, el peso del partido, Colo-Colo, en fin.
1: ¿Nombres?
2: Barrera, Ramírez,
1: Arce, ¿no?
2: Quizás. Arce fuera de posición. Yo creo que ahí, al quitarlo, al ponerlo al otro lado, yo creo que él perdió. Él está acostumbrado a jugar desde un sector de la cancha y llega desde atrás y llega muy bien. Pero en general, yo siento que igual el peso del partido estuvo presente, lo recompone y el segundo tiempo, el inicio, la U tuvo dos oportunidades muy claras que podrían haber cambiado punto penal, lo de Reinhardt, era punto penal, un paso más adelante.
1: Era un golazo.
2: Y no define bien, pero bueno.
3: Una vez entiende que los entrenadores buscan situaciones, corregir el plan B, el plan A, el plan C, porque van pensando en estrategias distintas. Lo dijimos en la transmisión, como era el que extrañamente Colo-Colo se estaba metiendo muy atrás. Y a esa altura creo que la U necesitaba, más allá de que los futbolistas puedan tener más o menos confianza, necesitaba jugadores de experiencia. En ese momento del partido, yo no digo que todos los jugadores tienen que ser de experiencia, porque evidentemente hay una mixtura. En Colo-Colo también hay una mixtura. Pero no puedes terminar un clásico con Vázquez, con Barrera, con
1: Lucero,
3: con Reina. O sea, en esa zona, si vas a sacar a Arangui para meter a este chico Reina.
1: Ese para ti fue el cambio.
3: No,
1: yo digo que porque perdió juego la U ahí.
3: Sí, no, perdió. Es que no
1: cuestionado de nivelar.
3: No, el cambio más extraño es el de Lichnowsky, que lleva 4 meses sin jugar un partido. Eso yo creo que si querías poner línea de tres, perfectamente podrías haber hecho la corrección con Tamayo o con Ormazábal, con los mismos intérpretes, y adelantabas a Reijar a la misma posición donde terminó jugando el segundo tiempo. Hay situaciones que evidentemente Gago, creo que como dice Manuel, la semana lo complicó demasiado el hecho de Asadi. Él reconoce después las declaraciones que ya el lunes sabía que Asadi no iba a jugar, o sea, reafirmando lo que dijimos siempre acá, él vio al futbolista en otra, y eso seguramente le fue dando demasiadas vueltas y se confundió. Y a veces los técnicos le pasa a Guardiola, le pasa a todos los entrenadores del mundo, cuando se creen más inteligentes que el resto. Y el Pato el viernes me dijo, y no le estará dando una segunda vuelta, es que le está dando una segunda vuelta, Teike, y no va a ser Vázquez. Es
2: que tú proyectabas algo de los cambios que podía haber, ¿te acuerdas?
3: Claro, yo dije, ojo, que puede ser Arce, claro, pasar a Reinhardt y en esa y ahí,
2: dos
3: porque él cree que Arce puede cumplir esa función, y eso solamente lo cree Gago. Entonces no lo cree ni el futbolista, no lo cree ni el equipo, pero Gago cree que en la organización de juego no va a verse afectada, se vio afectada
2: y enfrentando a Colo-Colo.
3: Y a partir sí, de ahí creo que las dudas de Gago se transmiten al equipo. O sea, si de repente tú vas a poner a Lichnowsky por sobre

0: Mayo, y en el primer duelo Lichnowsky queda pagando con Pastrana y genera el 2-1. Ya inmediato tú dices, bueno, ahí hay un error del técnico, no hay error de Lichnowsky. Si Lichnowsky no tiene la culpa de venir llegando a la U, llevar 4 entrenamientos y ponerse a jugar un partido pero tan cerrado como el clásico.
1: Camaño, lo que decía yo, que más allá del número, de la táctica y todo, no le faltó a la U jugar este partido realmente. Es que el hincha que estuvo en el estadio se vio muy, muy frustrado por la actitud del jugador. O sea,
2: yo no sé si la actitud, yo creo que fue muy superior con los goles. Fue muy superior.
1: Mucho error en la entrega.
2: Sí, mucho error.
0: Eso no tiene nada que ver con la actitud.
1: El nervio del clásico.
0: Todo tiempo se hacía el gol Reija. ¿Qué iba a decir el hincha?
1: Es que pero eso no te aseguraba que la U lo iba a ganar.
0: Pero el hincha depende del resultado. Si el hincha depende de los dos, se perdió terminado a dos.
3: Yo también creo.
1: Pero
3: es insoslayable
1: que la U, que por jerarquía, no sé, es que hay muchos conceptos para poder definirlo. Puede ser jerarquía,
0: no,
1: concentración. Para mí, la U no jugó.
0: Para no echar la culpa a la red.
1: Para mí, vaya agregando, no salió la U a jugar el partido con la relevancia que lo tenía, teniendo en cuenta que era la última oportunidad, que venía de una racha sin perder,
2: por
1: un equipo consolidado, qué sé yo.
2: ¿O no pudo?
1: Puede ser una mezcla, pero
2: yo lo encuentro raro, extraño, que un equipo...
1: No lo vi concentrado al equipo y los errores de la entrega son fruto de eso para mí.
2: Elementos que inciden en la respuesta de cada jugador, y se traduce en un bajo colectivo, sobre todo el primer tiempo.
1: Es que fue muy llamativo. Casi un baile del primer tiempo. La U no vio ni una la U.
2: Yo creo que no pudo la U con Colo Colo en la primera mitad.
3: Pero yo creo que el problema fue que la actitud fue mal distribuida, mal implementada. O sea, hay una actitud de ir a presionar alto, y si resulta que llevas 20 minutos presionando alto y no has conseguido recuperar ni una vez la pelota alto, y Colo Colo te está corriendo contra tu arco gracias a tu presión alta, bueno, hay una cuestión ahí de los mismos jugadores que tienen que interpretar el juego y a lo mejor desistir de la idea, o el técnico decirle, bueno, plan B, muchachos, no presionemos arriba, dejemos los que toquen arriba, este partido pero todavía está 0-0, claro, y metámonos atrás porque no está funcionando esto, pero la U no lee esto, y eso no es una falta de actitud, porque hay un gran despliegue físico, una gran intención de ir a recuperar alto la pelota, pero Colo Colo se la saltaba, y empezaba a correr Pastrán, y empezaba a correr Hernández, y empezaba a correr Méndez, y empezaba a correr Madrid hacia el arco de... quedaba con espacio Correa, y la U creo que nunca corrige esto, y en el segundo tiempo, si bien estaba falto fútbol Lichnowsky, creo que funciona el ingreso de Lichnowsky, o sea, mejora el equipo.
1: Yo vi un equipo nervioso, Manuel, nervioso.
3: En el primer
1: Colo
3: tiempo.
1: Colo se paró y se le notaba en los jugadores que no les estaba pasando por encima del partido.
2: Claro,
1: y a la U sí.
2: Uno, la discusión la tuvo, lo que plantea Manuel, la tuvo con relación, ¿cambiará Gago, te acuerdas? ¿Cambia o no cambia? Cambió, modificó algo. Y el resto yo creo que tiene que ver cómo tú percibiste a tu técnico en la semana, cómo lo trabajaste.
0: Tú dices que tú has trabajado todo el semestre de una forma, independiente del intérprete, un día Barrera, otro día Renjo, otro día Arangui. Se ha jugado siempre con un extremo definido, sea Sal, sea Bac. Y el partido más importante, pones a un volante en esa zona, ya estás generando una confusión. Entonces ya no es un problema de entrega,
2: le facilitaste,
0: no es un problema de concentración. Si no cumple el rol el extremo, evidentemente le estáis dando
2: una.
0: Entonces, claro, ya no es un tema de entrega, es un tema de generar una confusión interna. Después, cuando tienes que empezar a elaborar, que lo mejor que hace la U no le resulta, por errores, incluso no eran las presiones de Colo-Colo, si Colo-Colo prácticamente no recuperaba por presión en el campo de la U, las pelotas las perdía la U en campo de Colo-Colo, pero eso no es falta de nervio, eso no es falta de entrega, eso es falta de calidad, es falta de jerarquía, es falta de
1: nerviosismo,
0: pero no es falta de entrega, porque sí, tú partes con falta de entrega.
1: Ponle jerarquía y calidad, lo que tú dijiste, eso tuvo Colo-Colo y la U no.
0: Eso en el primer tiempo se notó, pero tú empiezas con el...
1: Bueno,
0: con
1: pero ahora lo corrijo y digo que lo que tú...
0: Entonces, finalmente, el nerviosismo de Gago, desde la planificación del partido, la transmito a los jugadores. Los jugadores con nerviosismo, evidentemente, el nerviosismo te quita calidad, te quita jerarquía, porque esos mismos jugadores seguramente después en el próximo clásico a lo mejor juegan un gran partido, como muchos lo hicieron en el primer semestre, prácticamente los mismos. Entonces tú dices, bueno, lamentablemente Ramírez, Arce, Barrera, el mismo Arangui, Guerrero, cada vez que tenían la posibilidad de entregar la pelota a un compañero, se la entregaban al rival. Y eso generaba situaciones de gol. Y no es que Colo Colo se plantaba con los 10 jugadores en campo rival.
2: No,
0: se plantaba en bloque medio y la U de repente hace un cambio de frente y le caían los pies para atrás.
2: Unos metros arriba de la mitad de la cancha.
0: Ramírez salía conduciendo y le entregaba la pelota a Méndez. Entonces, ese tipo de errores, claramente, ¿por qué? Porque Arce no era un extremo que estiraba a roja, era un volante que se corría hacia el medio. Entonces, a veces, dos jugadores estaban en 5 metros, cuando la disposición de Cagua a lo mejor original era que hubiese una distribución muchísimo más amplia para darle mucha continuidad a la secuencia de pase. Y eso, lamentablemente, la U no lo hizo y Colo Colo aprovechó esos errores, pero además tuvo una calidad individual en dos futbolistas que a lo mejor no los tenía considerado Cago, que era, en primer lugar, Pastrán, porque tuvo un partido quizás el mejor que ha tenido con la camiseta Colo Colo por la relevancia del partido, y lo mismo Hernández, que cada vez que encaraba, a la U le costaban 2 o 3 jugadores tener que llegar a frenarlo. Y eso te va quitando piernas, te va quitando organización defensiva, porque cada vez que agarraba la pelota Colo Colo, en una pérdida de la U, te generaba un ataque. Y eso no te puede ocurrir en ningún partido, sea clásico, sea amistoso. Quiere decir que estás absolutamente desenfocado en un partido. Claro, no puedes. Y correr contra todo el partido.
2: Y ahí Ortiz tiene un tremendo mérito, y los jugadores, ¿no? Es decir, voy a jugar con línea de 4 y no voy a poner a Román. No. Es que los dos que tengo, los dos centrales, han dado demasiado bien. Demasiado bien. Han tenido un nivel altísimo. Pongo a Vidal al medio, que me desordena la casa, me la desordena, de repente me apoya, que de repente se mete atrás, bah, eso es Vidal y con ganas de jugar el partido. Pero después en adelante, en ofensiva, la verdad que se le hizo muy fácil, y ahí sí Colo-Colo marcó esa tremenda en el juego, en lo que dice Cristian, en los errores permanentes, no tanto en la presión, porque se paraba pasado la mitad y ahí de la cancha en terreno azul, ahí esperaba. Y eso bastó para que generara error. Yo creo que ahí uno siempre tiene que pensar esto. Ya hay partidos que pesan 100 kilos. Y este, para algunos jugadores, pesó 100 kilos.
1: Tengo a Román, que ingresó justamente, que ustedes lo mencionaban, minuto 77. Un extraordinario jugador con mucha personalidad, que se expresa muy bien. Y por eso mismo me llama tanto la atención que entre a pelear... Y que después sea parte también de los altercados, igual que lo que le pasó en la selección, donde si quiere ir a pelear, yo creo que tiene que mejorar un poquito el físico, porque la última vez Rafa Leao lo tiró, pero 4 metros. Y ahora también me extraña, yo creo que hay que ajustar un poquitito ahí lo de Iván Román, porque ayer también muy, muy violento, peleándose con todos, participando en todos los altercados, pero nadie puede negar que es un extraordinario jugador. Y dice, cumplí un sueño, porque era su primer clásico y lo jugó con Colo Colo. Este es Iván Román, que ingresó en el 77.
4: Ganar los clásicos, más de visita, pero muy contento por el resultado, por el partido del equipo. Y lo importante que se ganó eso, siguió sumando en la tarde. Sí, hoy yo siento que hicimos un partido muy trabajado, hicimos lo que entrenamos la semana y fue un triunfo más que merecido. Sí, hoy día cumplí un sueño de poder jugar un clásico con Colo Colo y más con un triunfo y sacando una buena ventaja de la tabla para en el campeonato.
1: Papitas para ir agregándole condimento a esta discusión. Por ejemplo, Arturo Vidal no habló tras el partido, dice, porque me pusieron acá como extra, si están muy buenos.
2: Hace rato que no habla Vidal.
1: Al parecer está molesto porque aún no se le ha renovado. El propio Moza señaló que aquello se verá al final de la temporada. ¿Qué más?
3: ¿No será para traer tráfico a su análisis post partido también?
0: Oh, esa,
5: todo vaya
0: esa.
5: Para allá.
3: Claro.
5: Una estrategia. Tiene el
3: marquetera.
5: Tiene un jefe prensa.
3: Claro. Sí, vos tenés un jefe prensa.
1: Sí.
3: Está bien entonces.
1: Bien, Manuel. Pues, una gran.
3: Una observación.
0: No está obligado. Por contrato no tiene por qué hablar después de los partidos. Ahora, si Colo Colo tuviese en su contrato que Vidal tenía que aparecer para las marcas, bueno, vendría una multa en este caso. Pero si no existe ninguna.
2: No, pero es raro que no
0: situación.
2: Y más en un partido de ayer.
1: Sí. Faltó agregar acá todas las declaraciones.
0: Pero todas las declaraciones fueron de www.
1: Claro.
0: Así todos mencionan su sitio, exacto, y cuando quieren escuchar a Vidal.
2: Ahora, salvo para allá, que lo que comentabas tú en la mañana, esto de Vidal es uno más, ¿verdad? Y tiene que...
5: Para la renovación.
2: Claro, para ponerse a la lista de los que van a renovar. Y si alguien le dijo, le dio una fecha y esto no se cumple, digamos, de conversar hoy, ¿sabes qué? Vamos a hablar en junio, julio, ya, estoy inventando. Y esto no se produce, claro, hay alguna molestia. O él, su estatus de jugadores importantes, como es Arturo Vidal.
1: ¿Qué te pareció en el partido de Vidal?
2: Buena y mala. ¿Sí? Sí, buena y mala.
1: Más o menos lo de... O sea, no descollante, pero tampoco...
3: Yo creo que fue de menos de más a menos en el partido.
1: De más a menos.
3: El penal como que le afectó. Que fue mala suerte igual, pero le afectó, y en el segundo tiempo cometió un par de errores, sobre todo la pelota que casi termina en gol, que quiere dejar salir el córner.
2: Es verdad.
1: Esa se la ganó al final, claro, el Chelo Morales, fue,
3: sí,
1: ¿cierto?
3: Sí, pero o sea, es un jugador que tiene una jerarquía notable, y que la verdad es que su movimiento a ver, tiene dos cosas para haber desarticulado completamente la U. Primero, que tiene esta instancia, no le queda grande, o sea, un jugador que no ha jugado de escenarios más difíciles del mundo y siempre ha andado bien, o sea, él va a jugar igual este partido que con San Felipe por Copa Chile. Y lo segundo es que tiene muy buena salida, entonces cuando estaba rodeado por 4 o 5 resolvía, y la U nunca pudo quitarle, hacer un robo alto. Y bueno, eso él y otros jugadores, no solo él, creo que con esta presión alta la U funcionó en todos los otros partidos contra equipos que tienen más deficiencias técnicas.
1: Claro, ahí está la...
3: Colo-Colo tiene a Méndez, tiene a Madrid, jugó bien Rojas, muy bien Jason Rojas, muy bien Ulloa. Entonces las veces que ellos eran presionados también resolvían bien, entonces quedaban a veces 4 o 5 jugadores desactivados.
2: Le agrego y lo de Villagra y Sosa.
3: Y también,
2: Villagra que están en un buen nivel, y por eso digo yo, acá a Román le va a costar ingresar, le va a costar. Capaz que el miércoles
1: no hay apuro, no hay apuro, ¿verdad? Y yo creo que él tiene los argumentos como para... O sea, yo lo encuentro increíble, si solamente la crítica era porque se le sale un poquito todavía la...
2: No,
1: la
3: quiero decir... Muy joven para que le haya pasado tantas veces.
2: Claro, te quiero decir que los dos que están no tenéis, salvo lesión, salvo suspensión, no tenéis cómo
1: sacarlo.
2: No tenéis elementos de juicio, de valor para sacarlo. Es decir, pueden jugar el miércoles.
1: Con segura Román. Vamos a estar ahí, en el quizá debut de Bousigny.
2: Y como le dice Yosimar, como le dice Ortiz, seguramente...
1: No, no le dice así.
2: Yossi. Bueno, Yossi seguramente va a jugar Yossi, que es Bousigny.
1: A propósito de arquero, Cristian Caamaño, por favor, tu opinión, tu visión de otro que está en el centro de la polémica y ha estado en otras oportunidades. Castellón, gol de Correa en el de cabeza. ¿Responsabilidad, sí o no, más o menos, le quitamos?
2: Imposible que él pueda tener responsabilidad en un cabezazo a contrapié. O sea, no veo dónde está.
3: Además, pasa por detrás de la espalda de Ramírez.
2: Claro, él queda fuera de foco cuando ya pasa por detrás, está tapadísimo. No puede volver atrás.
3: Ayer lo vimos, pierde la pelota de vista. O sea, él se tira recién cuando la pelota pasa por detrás de Ramírez. Claro. Porque él...
2: La parte va a contrapié. Sí, él va, él cuando va volviendo al centro, ve ya el cabezazo venía de vuelta, y él es muy difícil. El primer gol tampoco. Él evita a chica Correa, después evita una chica Hernández, le evita otro a Sosa. O sea, si le vamos a pegar, peguémosle cada vez que comete un error, pero ayer...
1: No hay una lectura de...
2: Primero, el primer gol es un gol donde pierde la marca, no recuerdo quién anticipa, a Correa. Y después pierde la marca, creo que Morales con Madrid. Y luego, en el segundo, el error más grande de Pastrán.
1: Primero,
2: el error más grande es cómo gira Pastrán tan fácil sobre Lichnowsky. Y después tiene 20 metros para decidir ubicar a Víctor Felipe Méndez, que nace la jugada sobre el costado izquierdo, el que pasa al centro. Después Correa solo en el área, cómo no está marcado.
1: Ahora,
2: Correa.
1: De difícil ejecución. Sí,
2: el cuello es el movimiento de cuello es muy bueno.
1: La ejecución de Correa, porque no es un balón que él tiene que atacar, él como que tiene que...
2: No salse, tiene que ajustar hacia atrás, meter el cuello.
1: Y la pone justo ahí en una zona donde, sí, yo creo que eso es porque le perdió la vista, no la vio, tenía mucho tráfico.
2: Decir que sí hubo...
1: Pero escucha,
2: ¿a quién escucha? ¿Al hincha?
1: ¿A quién?
2: Pero dime nombre, porque se escuchaba mucho.
1: ¿Arquero o a quién?
2: ¿Dónde dieron el partido ayer? En TNT, ¿cierto?
1: Sí.
2: Ya está mitad y mitad.
1: Ahí están los nombres. Manuel lo puede decir, si lo vi entero el programa.
3: El arquero estaba Johnny, ¿no?
1: Hay gente que, de los comentaristas que estaban ahí, habían dos o tres que dijeron que sí. No, que se lo comió, que hubo responsabilidad en la lectura de la jugada y por eso no alcanzó.
3: Estaba tapado.
2: Yo creo que es virtud de Correa, para mí, para la reacción, si no tiene tráfico, si no hay nadie delante de él. Entonces, en el momento que mete el cabezazo, él ya se acomoda, pero como le pierde, eso es lo... yo no soy arquero, compadre.
6: Aparte, pero la salida de la pechica, ¿no? Un cabezazo a la entrada del área.
2: Me parece que es un
6: mérito. Cuando ha cometido errores Castellón, se le critica los tiros libres, una mala salida, la semana pasada ni hablar el error que hace en Quillota. Pero claro, porque cada vez que se va a perder el partido, a la U le vamos a culpar al arquero. Partamos por el análisis de que siempre vamos a culpar al arquero, que siempre va a tener un error, siempre le vamos a encontrar un pelo a la sopa. Pero en este caso,
1: no podría haber hecho nada más en esa jugada.
6: ¿Qué más podía hacer si la pelota pasa por detrás de Ramírez? Es muy difícil determinar una responsabilidad cuando la jugada viene desde distintos costados. Distinto es un tiro libre, están todos concentrados, pierde la marca, gol de Colo-Colo, ya. Y la pelota le pasa entre las piernas, reacciona tarde, como Maureira el otro día que quedó atrapado en el barro del área del Monumental. Pero acá, ¿qué le vas a culpar a Castellón? ¿Podemos encontrar la responsabilidad? Ya, digamos que sí.
1: Sí, no se lo comió, eso partimos por eso, ¿no?
6: Que pudo haber hecho más.
1: Yo le pregunté, ¿pudo haber hecho más? Eso, responsabilidad, pudo haber hecho más.
2: Para mí es mérito de Correa en el cabezazo, que era muy difícil, y la vez de ella ahí
6: se cargó demasiado a su lado izquierdo, y por eso no pudo.
3: Pero una jugada que tiene un rebote además, o sea, ni siquiera.
6: No trata de sacar el centro Méndez, le rebota, le queda de nuevo, saca el centro. Él primero busca el control del suelo. Después, ¿a dónde quieres que se quede el primer palo y que le deje todo el arco a él? Tiene que ir hacia el centro del arco. Él no va corrigiendo los pasos de acuerdo a... Él va volviendo al arco porque ve que el centro va al segundo palo. O sea, ¿cómo se cargó mucho a la izquierda? No entiendo ese concepto. ¿Se cargó mucho a la izquierda?
2: No,
6: tiene que volver al centro.
2: Y debió haber... No.
1: Siguiendo la jugada, la pelota.
2: Claro, no sé, pero...
1: Como queda contramano...
6: Es que el mérito de Correa es saber siempre, el cabezazo tiene que ir siempre al lugar desde donde viene el centro, porque es donde el arquero va a tardar un segundo más en reaccionar. Si va hacia el lugar donde va corriendo el arquero, posiblemente el arquero pueda llegar al segundo palo, pero me parece ya hilar muy fino, establecer responsabilidad de Castellón o culpar a Castellón por el segundo gol de Correa, creo yo.
1: ¿Te acuerdas? ¿Qué dijo? Es que le preguntaron ayer.
3: Estaba tapado. Es que la pelota pasa por la espalda de... Digamos que en el estadio tampoco uno está viendo el partido.
2: Estaba Hernández también, ¿ah?
3: Que la repetición la va viendo después, ¿no?
2: Claro.
1: Ya, había más papitas del Mundial. Bueno, próximo partido de Colo-Colo, esa sí que es, porque vamos a estar ahí, por supuesto.
2: Tira.
1: Estadio Nacional ante Unión Española.
2: Está confirmado
1: Opa Nacional. Chile, ¿no? Sí, confirmado.
2: ¿Horario?
1: 20:30. Y
2: Bocinha.
1: Y Bocinha que se viene. Ahí sí que se
2: titular.
1: Viene. Titular, según la información de la producción. Ya nomás, 2:38. Falta hablar de Católica también, que sufrió una durísima derrota ante Ñublense, con muchas incidencias también. Y vamos a saludar a nuestros queridos auspiciadores. 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
2: Ruediñas.
1: Y también Flotiña. 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
2: No.
1: Cuida tu voz, Patricio.
2: La estoy cuidando.
1: La estás cuidando. Vamos a hacer un corte y a la vuelta revisamos resultados. Por ejemplo, hubo partidos interesantes, un empate por ahí, 3-3.
2: Ganó Rangers.
1: Ganó después de 300 días, Patricio. A San Marcos de Arica.
2: Allá.
1: De visita. Camaño, te digo el tiro.
6: Fecha 21 recién ganó Rangers.
1: No, y lo otro, San Marcos de Arica. Recibió un llamado de la NFP, maestro. ¿Y de qué parte de la NFP? Del escritorio, Patricio. Wow. No te lo dije yo. ¿Ah? Si Rangers se puede salvar por los puntos y por Mister Mr. Buró, por el buró.
2: Buró.
1: La burocracia. Pausa y volvemos.
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8: Y aquí estamos, por
9: la
8: supuesto.
9: Chicharra, ¿por qué no la tocan, weón?
8: No, sí.
9: Tarde, weón.
8: Patricio, tú tranquilo, que a mí me avisan.
10: ¿Qué pasó con el reloj, por interno?
8: Sí, no hay cronómetro, señores. ¿Ah?
10: Entonces, después nos dicen, hoy estamos pasados. ¿Pasado de qué?
8: Paserini.
10: ¿Pasado copete? ¿Pasado de qué?
8: ¿Estamos toquiño?
10: No.
8: Pasado
10: de siempre,
8: mal olor. La gente después escucha eso y ya
10: piensa que estamos de verdad.
8: Piensa que estamos jugando con toquiño. Paserini. Jugadini, no sé cómo dicen ustedes. Ya, tenemos Fulham, Chelsea más ratito, pero hubo...
10: Increíble.
8: Falta un poquito, increíble.
10: Porque el mercado de invierno en Europa está cerca de...
8: ¿De terminar ahora?
10: Porque el próximo lunes, martes, creo, el 1 de septiembre, 8 días. Bueno, ayer se hablaba de un posible interés por Darío Osorio.
8: Sí,
10: de parte del Manchester City, por eso lo quiero linkear.
8: Mucho
10: tiempo, hizo un golazo, dicen que fueron varios veedores a mirar al partido del Midtjylland el jueves. Tiene la posibilidad el Midtjylland de entrar en Conference League, entonces tiene que ganar ese partido. Ganó 2-0 la ida. Bueno,
8: ya.
10: Ponte que el City acaba de comprar un extremo del Palmeiras.
8: Alan.
10: 40 millones.
8: No, ya, corte.
10: No es seleccionado. Ya. Ojo, que no es ni siquiera seleccionado, no estuvo en la prelista, compadre. Y el City ya pagó 40 millones.
8: Para los
10: pero es que no nos podemos seguir creyendo que...
8: Lo que yo te digo
10: es...
8: Si tú decís el City es raro.
10: No, lo que yo te digo es...
8: Como lo
10: ojalá llegue al Liverpool y ponerse al City. Lo que te digo es que nosotros decimos 20, que es, entre comillas, nuestro mayor prospecto. Sí,
11: por uno que ya tiene
10: currículum. Y no quieren pagar. Claro. Acá está un compadre que es brasileño, ya vale 40, sin selección.
12: Sí, eso es el punto.
10: Es el si punto, no es... sino te quiero decir que no lo lleguen a pagar y que ojalá...
11: Que... Siempre no, salen siempre, de ahí.
10: Sí, pero que ojalá Osorio llegue, te digo, pero vamos, brasileño, ojos cerrados, compadre, toma, ahí tenés 40, chao. Pues, es que chao. Porque no, la, se le fue Sabino.
12: La vuelta a la cuadra que han dado para contratar a Osorio de otro lado.
10: Exacto. Sí, tendría que estar ya cerrado en otro equipo.
12: Digamos las cosas como son. Si esta cuestión, si alguien está interesado, sabe lo que vale, lo que pesa.
10: Ya lo fueron a ver cuántas veces, una última revisión.
12: Lo han visto ya por todos lados y está la primera semana de agosto haciendo la pretemporada.
13: Claro, pero a lo mejor lo compran, mandan a préstamo a otro equipo a la Premier.
10: Ojalá, pero te digo, lo que yo te quería hacer el link es que en un mercado que está que te contra sobre, no sobrevalorado, sino que sobrepagado, como el
12: lo que me dijiste en la mañana, recuérdamelo después. Del equipo este que hacen.
10: Ah, que el Ipswich Town gastó 200 millones de dólares. Solo el Ipswich.
11: Oye, trajo.
10: Y el Tottenham lleva casi 300. Y resulta es que no el Aston Villa, ya hay jugadores que no quieren ni jugar, ya, como Ollie Watkins, que si quieren ellos
11: se fueron todos.
10: Si lo vende Ollie Watkins, va a haber vendido 300. O sea, pero a la vez que venden 300, pueden gastar 200 y 150 así como de la nada. Por eso yo te digo, llegan jugadores de todos lados a la Premier. Y el chileno que tenemos, oye, que esperar hasta el último día del mercado para que se van a pagar.
12: Y vamos a tener que esperar a las 6 de la tarde.
10: El otro martes.
12: El próximo martes.
10: No, y entre tanto lo que dice Camaño, se te mete un brasileño que
12: no
10: mañana, porque quedan 8 días.
11: Uno es
10: impresionante, compadre.
11: Impresionante fue también, oye, crisis total con el profe García, se comió de 3 de local el día sábado. 1-3.
13: Tiene muchos códigos, profe García.
11: ¿Por qué? Porque
13: se echa la culpa a él. Siempre. Y la verdad, le han desangrado el plantel.
11: Exactamente. Católica ya lo vamos a ver ahora. Deportes Concepción, un buen empate, sacó 1-1 ante Coquimbo Unido. La Serena 3-3 en la llamada guerra de goles. 3-3 ante Cobresal.
10: Cobresal sigue con vida porque sigue con vida. Si hoy día gana Everton, lo acerca a la Udeconce. Si al final el objetivo de Cobresal es la Udeconce. No es otro. No,
12: el que está.
10: Que juega hoy. El otro.
12: Que está, tiene que echarle una mirada, pero.
10: Claro, da lo mismo. Porque si te pasa es porque tú no hiciste tu pega. Tu pega es superar a la Udeconce. Ese es el round que tiene.
11: A dos, ¿cierto?
10: A uno, queda pero, a uno. Pero Udeconce de dos partidos menos. Hoy día con Everton y con Coquimbo en Coquimbo. Tampoco es que los tiene fácil la Udeconce.
12: Y en un momento mirá ese partido, 1-0 ganaba Cobresal.
10: Claro.
12: Cambié para ver otras tonteras.
10: Y tú decís, pero 3-1.
11: Sí, es terrible cuando pasa
12: 3-1.
10: Sí, pues también lo cambié.
12: Eso es terrible. Y de ahí ya digo, ya esta cuestión se acabó.
10: No, lo dije 3-1, me voy al estadio.
12: Ah, ya, ya.
10: Me voy al estadio, 3-2.
12: Ya lo estaba viendo, no me preguntís qué tenía que ver.
10: No, ya venía a la U, si la transmisión empezaba a las 2.
12: Claro, tiene que haber sido eso, y después 3-3. Claro.
11: Y ayer, en el último partido y también en el minuto 93 de 96, Gonzalo Tapia aparece para darle el 1-0 a Palestino ante uno
12: O'Higgins. Un cabezazo al final, bueno.
11: Pero ahí nomás el partido, lo vi completito.
10: Pero es que le puso a uno en primer tiempo.
11: Manuel decía que no le había parecido la expulsión de Bastián Yañez.
13: Patán
11: la cara.
10: Es que lamentablemente, y lo hemos reclamado acá, el criterio es muy vago. Esos manotazos que a veces tú tienes una acción de juego, amarilla, por ejemplo.
11: Claro.
10: Y cualquier golpe en la cara, con el pie, se está asociando como expulsión.
11: Sí.
10: Desgraciadamente, el año pasado hubo situaciones.
13: Pero aquí agacha la cabeza el jugador de Palestino.
10: ¿Sabes? Corre el riesgo el jugador de Palestino, tal cual. Bastián.
13: No, Bastián Yañez jugó una pelota que estaba en altura. No, ¿cómo va a expulsar a un jugador por eso?
10: El año pasado hubo una expulsión, acuérdate del partido Huachipato. No recuerdo en qué era el minuto. De un futbolista que agacha la cabeza, le pasa a llevar el jugador de Huachipato en la disputa.
11: Pues sí,
10: al minuto lo echaron. Sí, compadre. Sí, sí. Fue igual.
13: No sé,
10: parecía la acción.
12: No tenía que ver unos 15.
13: Esto no fue en ninguna otra liga del mundo roja, algo así. No. Un descriterio, un absoluto descriterio. O sea, una jugada que no es falta ni siquiera. No es falta. Si alguien se tira de cabeza a trancar una pelota o a disputar una pelota que va por abajo, en palomita o al piso, es jugada amarilla.
12: Si tú la quieres jugar.
13: O sea, es jugada peligrosa, perdón.
12: Si tú la quieres jugar, tú quieres jugar el balón muy abajo de lo normal es falta tuya.
13: Es falta tuya, jugada peligrosa.
12: No es falta del que quiere conectar con el pie el balón.
13: Yo entiendo que la expulsión de Suki está perfecto, sí, es una jugada que está, no hay ninguna intención, pero que le mete un planchazo, está bien. Eso se está expulsando, también son jugadas que...
11: Mira, Manuel, y justamente, qué gran link, porque tengo a Garnero, está en la producción ahí, Garnero, la expulsión de Suki que marca el partido de la Universidad Católica y la posterior derrota de los Cruzados ahí en Claro Arena. Garnero, hablando de Suki.
14: Sí, lo pisó. Ah, mierda, no se puede pisar en el fútbol. Eso tan es parte del juego. Ahora se sacan una foto y hay pará, lo malo es eso. Si estaría siempre así, no tengo problema. Justo lo pisan, no pasó nada. Allí, esas son las cosas que tiene estas nuevas reglamentaciones que molestan. La falta de criterio, las manos. Una mano sí, una mano no. ¿Y quién lo determina? ¿El árbitro? Como porque se le canta al árbitro.
11: No, pero aquí Peluca Carnera expulsión y bueno. No,
13: pero se está echando por esto. Yo fíjate que le encuentro más razón a Mourinho y aquí con un poco con. Yo creo que acá el VAR se está sobreutilizando. Cosas que se determinan en la cancha, que sean un error grosero, yo entiendo que sí. Después. No sé, hay muchas jugadas que son, que tienen que verla, que si dónde, qué sé yo, ya el fútbol empieza a desnaturalizarse, pero bajo los criterios actuales viene expulsado, creo que Católica
11: reaccionó bien. Más allá de eso, Católica que te...
13: Reaccionó bien porque se puso en desventaja y después de ese 1-0 de Ñublense logró meterse en el partido a tal punto que empata y parecía que hasta lo iba a ganar. O sea, Juan José Rivera sacó un delantero y puso un defensor. Pero al mismo tiempo Garnero mete a Medel por Palavecino y bueno, fue un error.
10: Sentió que ya estaba el partido, ya no quería arriesgar más Garnero con ese cambio. Es la señal que
13: le
10: da.
13: Pero no le estaba, pero lo tenía controlado, parecía el 11 contra 11. Claro. Medel entra muy mal, comete varios errores, entre ellos la pérdida y el foul, claro, que termina en el gol. Y yo sacó a Palavecino que estaba haciendo un partido aceptable en el segundo, más que aceptable, te diría, el segundo tiempo.
10: Ahora, lo de Medel es para analizarlo un poco como lo de Marcelo Díaz. Uno ya lo ve, no un cambio menos, dos cambios menos. Y claro, no estaría mal una revisión a fin de año. Retiro. Sí, ¿para qué?
11: Que no hay ningún disparate de decirlo.
10: Ningún disparate tampoco. Sí. Pero no, su rendimiento no le está costando muchísimo volver. Y si va a jugar cada 10, 15 minutos, peor todavía. Sí. Porque ni siquiera tiene la posibilidad de jugar 90 minutos.
12: Ahora yo creo
10: porque está
12: que
10: muy lejos de sus compañeros.
12: Claro, se dará cuenta, yo creo que si un chico.
10: Es que se da cuenta Carnero para que sea para que entre 83.
12: No, pero que te des cuenta tú, yo quiero que tiene la capacidad. Medel de darse cuenta, bueno, cómo fui, qué es lo que hice yo en una cancha, lo que estoy haciendo ahora, porque aquí no.
13: Eso fue un error del entrenador, Pato.
12: Está bien, pero el jugador siempre quiere jugar, pero tú también tenés que darte cuenta, bueno, qué prestaciones voy a aportar al equipo.
11: Y ahí hace la frase, bueno,
10: está lejos. ¿Cuál lejos? Y a esta edad cada vez le cuesta más, porque tú me dices, sabes que en realidad, el otro día contra Estudiantes, a lo mejor un partido donde está ahí pierna fuerte, segundo tiempo, a lo mejor era nada, no entró ni un minuto, prefirió Carnero poner a todos los futbolistas que tenía jóvenes antes que poner a Medel. Claro. Y ahora, un partido donde quizás podría haberlo utilizado más minutos, no sé, decide meterlo en el minuto 82, 83. Claro. Si había entrado 5 minutos antes del gol de Geraldino. Sí. Y la acción de la pérdida, después el retroceso es lentísimo. O sea, es como cuando tú veías a Marcelo Díaz el primer semestre. Sí. Tú lo ves distinto.
11: La velocidad del partido le pasa por
10: claro, lamentablemente.
13: No, pero además hay una interpretación errónea de lo que estaba pasando. Y fueron... son puntos que terminan costando mucho, que podrían haber significado por lo menos sumar, acercarse un punto a la U. Ahora con la derrota no es tan mal el resultado, digo, pero insisto que la lectura, porque para la vecina estaba encontrando espacio por el medio y tenía entró bien Corral, entró bien Arancibia, había igualado el trámite y perdió todo lo que había ganado con ese cambio, lo terminó perdiendo. Y bueno, ojo con Ñublense, profesor Riera,
11: Año la última, porque ya nos están echando, pero desde la producción me preguntan, ¿Qué te pareció la foto de Marcelo Díaz? A propósito que estaba...
10: innecesaria. Ahora, ¿quién le tomó? La foto la sacó una innecesaria.
11: Él claro. con un lienzo de fondo donde salía él como...
10: En una peleando con un jugador
11: a Colo Colo.
10: El año pasado. Pero peor es lo de Correa, que seguramente le va a arrastrar una sanción.
11: Ojalá que
10: estupidez
11: no fue incluido.
10: No le basta conocer la figura.
11: El árbitro. No lo incluyó. Bueno, Juan Lara.
13: Está difícil igual el tribunal.
11: Pero ojalá que sí, que sea castigado el muchacho. Ojalá. Porque Paquita no es ordinario.
12: Pero
11: si están todos celebrando.
12: Más allá de decir, fue el único, ¿no?
10: El único. Bueno, más allá de lo demás fueron trifulca, pero él dedicándole.
12: No, en ese momento de la foto, ya todo lo que tú queráis. Es una exageración.
11: ¿Por qué pasa eso con él? Y la frase que te dejé en el tintero.
12: ¿Cuál?
11: Dejar el fútbol antes de que el fútbol te deje a ti. Te gustó, Patricio. Es nueva. Gracias, Manuel. Gracias, Patricio. Gracias, Cristian Camaño. Iniciamos la semana con todo, maestro. Esta semana estaremos con el debut de Bocinha.
10: Qué lindo encuentro. Sabes que la primera vez que se encuentran Arbeloa y Xavi Alonso. Y se encuentran en la Premier. El año pasado dicen que Arbeloa era el que más empujaba que se fuera Xavi Alonso de Real Madrid. Fue el que lo sucedió, ¿no? Y ahora se encuentran cara a cara, ¿no? Qué lindo el fútbol.
11: Fulham
10: primera fecha de la Premier.
11: Fulham Chelsea. Oye, este es un clásico. ¿Qué imágenes hay de Craven Cottage?
10: Clásico coqueto de Londres, los clubes más boutique.
11: Qué lindo. Ya, gracias. El miércoles estaremos con el debut de Bocinha. Ojo con eso. Que esté bien. Chau.
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19: El rumano John Tiria, que es sinónimo de grandilocuencia, verborrea, un gran tenista en la historia de este deporte, además de jugador de hockey sobre hielo. Pero en el tenis ganó Roland Garros en dobles, haciendo pareja con otro rumano, Ilie Năstase, pero saltó a la fama como entrenador. En esa función se dio el gusto de dirigir a Henri Lecomte, Guillermo Vilas, Goran Ivanisevic, Marat Safin y Boris Becker, con quien del 84 al 93 tuvo una década gloriosa. Igualmente, el extenista concibió más hijos que la cantidad de jugadores con los que trabajó. Es que la cifra impacta. Pero el propio protagonista, el propio John Tiriac, reconoció hace un tiempo que tiene 33 hijos, 30 de ellos ilegales. No llevan el apellido Tiriac. Lo positivo es que él prometió repartir su fortuna calculada en 300 millones de euros en partes iguales.
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Hola, hola, ¿cómo están ustedes? Muy buenas tardes. Comenzamos una nueva edición de Un Paseo por la Tarde hasta las 18 horas. Esta es nuestra portada musical para el día de hoy.

Te voy a contar a esta hora de la tarde que lamentablemente este domingo pasado se confirmó la muerte de Julio Montolivo, o Julius Montolivo, reconocido ícono radial de la región de Ñuble, quien contaba con más de 6 décadas de trayectoria en los medios de comunicación. El histórico locutor y conductor radial desarrolló gran parte de su carrera en varios medios regionales, entre ellos TVN, Red Bio Bio, y se convirtió en una de las voces más reconocidas de Ñuble. Tras conocer su fallecimiento, distintos medios y figuras públicas expresaron sus condolencias y destacaron su extensa trayectoria. Entre ellos estuvo el ministro de Seguridad Pública, Martín Arrau, que le dedicó una sentida despedida en sus redes sociales. Asimismo, te cuento que el funeral se va a avisar en forma oportuna. Murió entonces Julius Montolivo, quien trabajó por varios años en la radio en Ñuble. Condolencias a su familia, por supuesto.

Buen tema musical a esta hora de la tarde aquí en Radio Aguamarina. Este sistema frontal que está afectando nuestra zona se va a sentir hasta por lo menos el día viernes. Hasta por lo menos el día viernes, entonces vamos a tener este sistema frontal de viento y lluvia en nuestra zona. Vamos a la música.

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Buenas canciones, buena música a esta hora de la tarde aquí en el 100.5 de la frecuencia modulada Radio Aguamarina. Se prepara en el Gran Concepción el retiro de cables en desuso a 4 meses del inicio del plan especial. Desde los municipios de Concepción y Talcahuano, como también de San Pedro de la Paz, sostienen que están realizando reuniones constantes con las compañías de telecomunicaciones para coordinar y desarrollar estos operativos. Vamos a las canciones.

canciones, buena música hasta hora de la tarde. Detuvieron a un hombre que fue sorprendido vendiendo de manera informal medicamentos en la feria de Lota. El imputado ofrecía los productos a viva voz y mantenía una caja con una importante cantidad de remedios o fármacos destinados a la venta. No compren remedio, fármaco, como usted le quiera llamar, en la feria. Es muy, muy peligroso, ¿eh? Usted no sabe si están vencidos o no, pues por supuesto, es muy complicado aquello. Vamos a las canciones, a la música, aquí en Radio Agua Marina.

Canciones, buena música hasta ahora aquí en el 100.5 Radio Agua Marina. ¿Qué más te voy a contar? El registro civil en el Biobío superó los 50.000 documentos apostillados a 10 años de implementación de este proceso. La apostilla es un trámite disponible de manera presencial y digital. Se trata de una certificación única que otorga validez a documentos en países adheridos al convenio de La Haya, simplificando el proceso de un solo paso, sobre todo ahí a los inmigrantes. ¿Eh? Vamos a las canciones, a la música aquí en el 100.5.

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Buen tema musical, te acompañamos a esta hora aquí en el 100.5 Radio Agua Marina. Van a formalizar a un hombre que disparó a otro en una feria libre en San Pedro de la Paz el fin de semana pasado. Te voy a contar de aquello en unos minutos más.

Lo que te estaba contando, este hecho de un hombre que disparó a otro en una feria libre en San Pedro de la Paz, en Michaigüe, en medio de una disputa por un espacio. Durante el control de detención se va a determinar ampliar el plazo para la detención y realizar diligencias importantes en este caso. Vamos a las canciones, a la música aquí en el 100.5.

Te acompañamos aquí en Radio Agua Marina, por supuesto, en el 100.5. ¿Qué es lo que te iba a contar yo a esta hora de la tarde? Te cuento que dichos de CAS por humedal, Rocuán Andaliene abre polémica y genera críticas del alcalde de Talcahuano. El mandatario se refirió a este tema durante su intervención en Impulsa 2026 y el jefe comunal de Talcahuano afirmó que la discusión sobre estos espacios no está en cuestión y no van a tener ningún espacio de negociación. Vamos a la música.

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1: Muy buenas tardes, bienvenidas, bienvenidos sean todos y cada uno de ustedes a este encuentro. Encuentro diario de lunes a viernes que tienen ustedes junto a nosotros en Factor 80, a través de la 100.5 Radio Marina, tu mejor compañía durante todo el día y todos los días del año. Hoy, ustedes bien lo saben, ¿eh? Hoy es lunes. Sí, es lunes, hay que decirlo, hay que decirlo. Pero ustedes ya también, de la misma manera, saben que este lunes ya está terminando y estamos comenzando una nueva edición de este programa con toda la buena onda, con toda la energía, recordando por supuesto los éxitos de los 70, 80 y 90, fundamentalmente los de los 80, que son varios por ahí que tenemos para el día de hoy. Que están encargados por nuestro amigo Víctor, nos encargó muchos de los temas que tenemos hoy en día. Nos mandó, la verdad, un listado bastante extenso, del cual seleccionamos algunos. La verdad, como siempre, 21 temas para el día de hoy, con todo lo mejor de los 80. Lo que en este caso Víctor consideró que era como lo mejor. En este caso, la parrilla está dedicada a él el día de hoy. Vamos a nuevamente a decirle. Comunicarle en este caso que estamos acá a través de la 100.5 Radio Agua Marina, que es de eso, no hay duda, y por lo mismo estamos contentos, pues, contentos de seguir acá, de estar nuevamente esta semana comenzando, recordando y también por supuesto haciendo alusión a los recuerdos que tenemos todos los ochenteros, ¿no? Y entre esos, algunos también que nuestro amigo Víctor, del cual vamos a hablar ya un rato más, también nos ha entregado, ¿eh? Vamos con el primero de sus temas, en este caso. Se trata de Call Me, un éxito de Blondie que se dio por ahí por el año 1984. Vamos entonces con el primer tema de Factor 80.

Bueno, para comenzar de hablar de recuerdos, a nuestro amigo Víctor, en este caso, nos decía, él nos comentaba que durante los 80, había prácticamente muy poca locomoción. Entonces tenía que él caminar largas distancias desde su hogar hasta la escuela donde él estudiaba. No nos dijo cuál escuela era, pero sí lo que nos dijo es que nos quedaba bastante distante, porque antes no existía esta modalidad ahora de furgones escolares, y con lluvia, con trueno, como hubiera sido, tenía que llegar a la escuela, ¿verdad? Y lo hacía sagradamente todos los días, salvo por supuesto los días que se encontraba imposibilitado hacerlo, porque estaba enfermo u otra razón. Pero en definitiva es verdad, todos éramos responsables. Y creo que también hemos conversado al respecto ahí, que con lluvia, con trueno, como sea, nosotros íbamos a clase. Hoy son todos de azúcar y la verdad son pocos los que van a pie a sus colegios. La verdad que la mayoría va en estos transportes escolares que ya inundan nuestra ciudad con sus colores amarillos, ¿no? Bien por los niños de hoy, pues, claro, exentos prácticamente de sacrificios, ¿no? Así que ahora tienen todo para estudiar, pues, antes para nosotros era bastante más complicado. Ya, vamos a seguir con otro temita entonces. Vamos a ir con me gusta este tema de Víctor, de J.L. Band, Centerfold, de 1986.

Bueno, y algo que nos comentaba también, ¿eh?, que efectivamente en esos años maravillosos de los 80, bueno, no existían, sí, en cierto, había uno que otro computador por ahí, pero todos teníamos que sacarlo de la biblioteca. Y eso también lo hemos comentado más de alguna oportunidad, de verdad, éramos hijos del sacrificio, de verdad, nosotros teníamos que hacer trabajos de verdad, ¿eh? Claro, teníamos que hacerlo de verdad, o a mano, que incluso nos exigían los profesores, tiene que hacer este trabajo a mano, ni siquiera... Bueno, era difícil que lo hiciéramos al computador en aquella época, pero a máquina de escribir, bueno, más difícil todavía, porque había que tener la expertise de esto de escribir a máquina, porque no era llegar y sino era como, no sé, como un pollito picoteando, ¿eh? Definitivamente. Qué bellos tiempos, ¿verdad? Cuando realmente los estudiantes hacían mucho más sacrificio para estudiar. Seguimos con la música, nos encontramos con Aja y Take On Me.

Quiero enviarle un saludo muy grande también, un saludo de a un amigo personal, a nuestro amigo Francisco Ramírez, que a esta hora nos está escuchando. Ah, Panchito, el conocido Panchito, muy conocido Panchito. Trabaja ya en el Liceo Polivalente, pero es profe ya, claro. Así que un abrazo a Panchito, ¿cierto? Y que esté muy bien. Y sabemos que eres el fiel auditor de Factor 80 y que te gusta esta música. Aun cuando eres más joven, ¿eh? Pero eres como ochentero de corazón. Así que felicidades para ti, un abrazote, amigo Pancho, y también es muy deportista, le hace la bicicleta, Panchito también. Motoquero fue también Panchito, claro que sí. Sí, y muy buen futbolista además. Sí, sí, también. Las hace todas, Panchito. Muy bien por él. Así que un abrazo para ti, amigo Francisco Ramírez, y que estás en compañía de la radio todos los días entre las 18 y las 20 horas. Muy fuerte el abrazo para ti, Panchito. Vamos a seguir ahora con él. Teníamos vetado a Michael Jackson, ¿lo sabía usted? Sí, habíamos dicho que lo íbamos a vetar, pero acá nuestro amigo Víctor lo blindó, sacó el veto y dijo, oye, JR, hay algo muy cierto, ¿eh? La música no tiene que ver, la música es transversal, la música es de todo el mundo, y él lo que hacía era buena música, quedémonos con eso y olvidemos los problemas legales o su conducta todo a través de la vida, no sé. Puedo estar de acuerdo en parte en eso. Yo de verdad estoy de acuerdo en que la música, que era muy buena, la de Michael Jackson, que sigue siendo buena, no debe ser olvidada. Y debe seguir siendo escuchada. Ya. Y bueno, por eso vamos a escuchar a Beat It del año 1982 del gran Michael Jackson.

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Ojo, cuando dije del gran Michael Jackson anteriormente, ¿cierto?, del tema, era porque era el gran músico. No estoy hablando de personas, estoy hablando de individuos con él. Y aparte que todo esto es motivo de investigación y tiene que darse a la luz. Pero aquí, como siempre, nuestra culpa compartida entre las personas que dejaban a sus hijos en manos de un tipo que, aunque haya sido la superestrella, pero no era familiar, no era nada, me parece atroz. Atroz. Y un poquito, no un poco, bastante descerebrado además. Yo no dejaría a mis hijos con ninguna estrella de rock, por muy fantástico que sea, y por todas las lucas que me entregaran. No, de ninguna manera. Escuchemos ahora a unos de verdad. Escuchemos a Queen. Oh, sí, buen tema. Te pasaste Víctor hoy día. Vamos con Another Unbiased Dance del año 1982.

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Y seguimos construyendo los recuerdos musicales a través de la 100.5 Radio Bombarina y Factor 80 con Manager de Al Horn. No, de Darwin. Sí, de Daryl Hall, ¿cierto? Angelota, claro. Bueno, estos cabros, este dúo era muy bueno. A mí me gusta mucho también. Vamos con ellos entonces y este éxito del año 1985.

0: Qué bueno es estar conectados, ¿ah? Junto a ustedes, se hace más grato la tarde, más grato el día también, ¿ah? Esa conexión que tenemos es que de una u otra manera ustedes nos hacen llegar sus recuerdos musicales, sus recuerdos también y experiencias de vida que son ricos acá, de en este caso de comentarlos, de para que todo el mundo también que nos está escuchando se haga parte de ellos y porque son parte también de nuestra historia. Y como así como los recuerdos en este caso de Víctor, también tenemos mucho en común aquellos que vivimos y disfrutamos justamente de los 80. Seguimos en la música, nos vamos a ir ahora con Bonnie M y Daddy Cool.
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A nuestro amigo de las soldaduras, ahí muy cerquita del Liceo Industrial, porque ahí León Luco, ahí usted encuentra, ¿cierto?, a nuestro amigo Héctor Enríquez, el hombre de las soldaduras. 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Nuestro gran amigo que siempre está ahí disfrutando también de la compañía nuestra y la compañía de la 100.5 Radio Agua Marina. Ahora vamos a escuchar a Fine Young Cannibal y Chill Drive Mike Crazy.

Regresamos de inmediato con más éxitos musicales. Ya no nos encontramos con Johnny Hot Jazz y este gran tema. Se trata de Shattered Dreams de 1987.

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Continuamos con los saludos a nuestra amiga Glorita, nuestra amiga Gloria, que siempre está en compañía nuestra y que diariamente cuando me ve por ahí me dice, oiga, mándeme saludos. Ahí están los saludos a nuestra amiga Gloria, que ella es la fanática, usted para que usted lo sepa, fanática de Soda Stereo y fanática de Modern Talking. Ya una vez, un par de veces hemos hecho programas de ellos, porque justamente dedicado a ella. Así que, sí, bueno, vamos a tener otro día, porque también nos está pidiendo ella que hagamos un especial, un súper especial de Soda Stereo. Lo hemos hecho, Glorita, lo hemos hecho, pero no te preocupes, lo vamos a repetir. Claro que Soda Stereo tiene tantos temas que perfectamente podemos hacer otro especial sin ningún problema, y te aseguro que no vamos a tocar ninguno de los temas que tocamos la vez anterior, porque están llenos de éxito, y tú muy bien lo sabes. Seguimos ahora con el London Beat y I've Been Thinking About You de 1984.

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Y ahora nos vamos de inmediato a las canciones. Volvemos ahora con el gran Rick James, que nos trae Super Freak, el exitazo de 1981.

Lo comentaba también nuestro amigo, ¿eh? Decía, ¿cómo ha aumentado el parque automotriz acá en nuestra comuna? No solamente en nuestra comuna, en el mundo entero, en nuestro país. Y aquí mismo en Tomella, también lo hemos comentado más de una oportunidad, no tenemos ya lugar donde estacionarnos, ¿eh? Se hace cada vez más complejo el encontrar un estacionamiento. Y ojo, las personas incluso están haciendo mal uso de los estacionamientos que son privativos para las personas en situación de discapacidad. He visto muchos vehículos que no teniendo su tarjeta, ¿cierto?, que es identificatoria y todo el cuento, ni siquiera la luz de más alta, que bueno, que ya no se usa, sino la identificación que se coloca ahí, ¿cierto?, sobre el volante, en este caso del vehículo, en el tablero, que debiera ubicarse ahí, no se encuentra. ¿Ah? Y eso, la verdad, va en desmedro a las personas que sí lo necesitan o que sí tienen esa tarjeta y que pueden ubicarse en esos estacionamientos. Es un tema cultural, un tema nuestro que tenemos también que mejorar como sociedad. Y de ahí está el rol de los padres, ¿sabes? Futuros conductores, a nuevos conductores, también hacerse cargo de esto y en definitiva ser mejores, pues esa es la idea.

nosotros nos caracterizamos como pueblo acá en Tomé, de ser un pueblo decente, un pueblo en este caso que se sigue a la y se ciñe a las reglas y debemos seguir así, debemos seguir por esta buena conducta que nos ha caracterizado bien digo, desde siempre. Así que no perdamos eso, a seguir en la buena senda, mis queridos amigos. Y un saludo también a todas las comunas que nos escuchan. Ah, gracias por la preferencia a nuestros amigos de Talcahuano, de San Pedro, de Coronil. Tenemos varios amigos allá también que nos escuchan. Así que un saludo muy grande para ellos. Y esta canción va dedicada a todos ustedes, de Van Halen, o Van Halen, como usted guste, y Jump, de 1984.

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Y ahora nos vamos con un éxito del año 92. ¿Eh? Ace of Base, quien nos decía en ese momento, All That She Wants.

Y continuamos con los saludos también siempre. Es rico saludar a los amigos, a nuestro amigo Miguel. Miguel, que está empezando también la semana ahí de electrónica láser. 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Buenos amigos también que hasta ahora nos están escuchando en su lugar de trabajo. Y en cuanto a la música, volvemos con The Cranberries y Zombie de 1994.

El tema que a continuación viene es realmente un lujo, ¿eh? Con una estrella de cine, modelo y cantante de los años 80, como era y como es, sigue siendo Grace Jones, ¿eh? Fantástica ella, y con una performance sobre el escenario distinta, inigualable ella, y con una voz espectacular. Y este tema a mí también en lo personal me gusta mucho. Es una buena recopilación hoy día la lectura. Vamos con Grace Jones en este caso, y este tema que lleva por título I've Seen That Face Before, de 1983.

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